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0: Gloria a Dios. Buenos días a todos. Bendiciones, amados hermanos. Ya estamos conectados con Radio Vida a través de las redes sociales. Ya conectándonos a través de Facebook Live también. Deseando que todos tengan una excelente mañana ya de jueves. Estamos a 15 de octubre. Buenos días a todos. Le damos la bienvenida también aquí en cabina a nuestro apóstol José Rodríguez, que hoy viene a traer también la palabra de Dios en esta mañana de jueves. Apóstol, buenos días.
1: Buenos días, Freddy. Es que después de una fiesta tan hermosa como la que Dios nos dio, lo más hermoso es levantarse y hacer un altar para Dios.
0: Amén.
1: Agradecer a Dios por la vida. Como leyó ayer Moisés en el estudio de 10 a 11, dice que Dios despierta nuestro oído. Freddy, eso es inmenso. Dios despierta nuestro oído para saber oír como los sabios. Aleluya. Es tremendo. Eso está en el libro de, creo que Jeremías capítulo 50, que lo estuvimos leyendo ayer, en ese momento de un momento con Dios, donde van, asisten profesionales a orar, a clamar y a pedir al Señor por la solución de todos los casos que Dios permite que lleguen en su vida. Entonces, llegar y decirle a Dios: Dios, yo quiero tener lengua como los sabios, y tú despiertas mi oído para hacer a oír como también como los sabios. Eso es maravilloso, grandioso lo que nos pasó ayer, Freddy.
0: Así es.
1: Así también es el clamor que acabamos de tener ahorita. Wow, qué experiencia tan tremenda. Freddy, cabe destacar que ya tenemos antorcha encendida. Ya tenemos la antorcha encendida, nuestro hermano Andrés, el pastor Andrés, que está muy

0: ¿Sí te digo?
1: Ahí está.
0: Ah, perfecto. Ok. Vamos a recibir, ¿sí?
2: Soy la antorcha encendida del estado de Pensilvania, Pastor Andrés Hernández, orando a través de la red Radio Vida. Proverbios capítulo 4, verso 23 nos dice, sobre toda cosa guardada, guarda tu corazón, porque de él mana la vida.
0: Qué tremendo.
2: Padre nuestro que estás en los cielos, gracias por este nuevo día.
0: Sí, Señor.
2: Y por las nuevas oportunidades que tú nos das.
0: Sí,
2: muchas gracias por tu palabra que es viva y que es eficaz. Muchas gracias, Señor. Oro por todo tu pueblo, Señor. Para que tú nos des la sabiduría para cuidar y guardar nuestro corazón, no permitir que los malos pensamientos, no permitir, Señor, que los celos, iras, contiendas, temores gobiernen nuestro corazón. Antes bien, que el amor de Dios nos llene cada día más y más, porque el perfecto amor de Dios echa fuera todo temor. En el nombre de Jesús, yo sé que tú estás con nosotros como poderoso gigante, y que todos tus hijos podamos decir en este día, si Dios es con nosotros, ¿quién contra nosotros? Gracias, Señor, por la fiesta Clamor a Dios 2026 que se llevó a cabo en Casa de Dios en Nashville, Tennessee. Gracias, Señor, por el gozo. Gracias por la paz. Gracias por la unidad.
0: En el nombre de
2: permítenos
0: Jesús.
2: Ahora mantenernos en ese gozo. Mantenernos en esa paz y en esa unidad, dando cada día frutos para la gloria de tu santo nombre. Lo pedimos en el nombre de Jesús. Oró la antorcha encendida del estado de Pensilvania, Pastor Andrés Hernández, a través de la red Radio Vida.
0: Amén.
1: Gloria a Dios. Gracias, Pastor Andrés, por la antorcha encendida.
0: Y Freddy, son las 6:25 de la mañana en Nashville, Tennessee. Estamos empezando unos minutos antes porque Dios nos permite despertar. En Isaías capítulo 50 dice que Dios despierta nuestros oídos para saber oír como los sabios. Si usted lo lee en inglés, dice, Dios le da la fuerza a nuestros oídos para recibir sabiduría. Entonces, el objetivo de despertar un día como hoy, creo que es 15 de octubre, ¿verdad, Freddy? 15 de octubre, es recibir sabiduría. ¿Cuál es el objetivo de hoy despertar? ¿Y quién te despierta? Dios es el que nos despierta. A veces pensamos que somos nosotros. En una cosa tan sencilla como esa, todo el mundo despierta, pero no se da cuenta que su despertar lo hizo Dios. Dos, ¿con qué propósito? Que escuche como sabio. Y después dice también, Jehová el Señor me dio lengua de sabio para que hable como sabio. Primero para que escuche como sabio y después para que hable como sabio. O sea, Dios Freddy considera que tú hoy tendrás un día de sabiduría. Uh-huh. Oyendo cosas sabias y hablando cosas sabias. Dios, su propósito, si alguien quiere saber la voluntad de Dios, se la estoy revelando por medio del Espíritu Santo. El propósito de Dios para tu vida y para mi vida, Freddy, y a todos mis hermanos que están conectados ahorita, es que nuestros oídos oigan como sabio y nuestra lengua hable como sabio. ¡Aleluya! ¡Qué tremendo! Ahora ve, Freddy, oír entra, ¿sí o no? Y hablar sale. De la abundancia de nuestro corazón va a hablar nuestra boca. Entonces, Dios despierta mi oído, oiga, Dios despierta mi oído para, y dice, cada mañana, mañana tras mañana, Dios despierta mi oído para que oiga como los sabios. ¡Aleluya! Y después dice otra cosa, y mi lengua la despierta para que sea.

0: sepa hablar palabras como sabio, como sabio. Después dice: Jehová el Señor me abrió el oído y yo no fui reverde ni me volví atrás. ¿Eso no cree que es maravilloso, Freddy?
1: Amén, amén.
0: Que haya un propósito. Hoy es un día de sabiduría. Vamos a determinarlo como tal. ¿Para qué Dios te dio el 15 de octubre de 2026? Para oír como sabio y para hablar como sabio. Y nosotros no debemos ser reverdes a ese gran propósito por el cual Dios nos tiene despierto a esta hora, a las 6:30 de la mañana o antes de las 6 de la mañana. No debemos ser rebeldes a eso, porque eso es lo que queremos, ser sabios, ¿verdad que sí? Oír como sabios. Entonces vamos a ponerlo en marcha en el nombre de Jesús. Bienvenidos a esta transmisión en este día, hoy 15 de octubre. Freddy.
1: Así es, bienvenidos a todos. Recuerden que ya pueden compartir la transmisión el día de hoy para juntos poder llevar la palabra de Dios a muchos lugares. Yo ya compartí en todos los grupos de WhatsApp para que usted pueda también compartir el enlace, puede también meterse a lo que es Casa de Dios USA en Facebook y también Radio Vida. Usted ahí va a encontrar ya el link, ya hay gente conectada. Angélica Flores ya está diciendo amén a la palabra que está compartiendo nuestro apóstol, también Edwin Alonso. Así mismo usted pueda disfrutar la palabra tempranito. Yo sé que muchos ya van preparándose para ir a su trabajo. Algunos ponen la radio o ponen la transmisión en su carro, lo ponen a un lado y se van escuchando Radio Vida, apóstol.
0: Y ahí mira, una cantidad de personas que yo tengo aquí por WhatsApp que me han informado. Voy a nombrar a algunos de ellos: Amapola Manzanares, el equipo, parte del equipo de trabajo, el equipo de Optimízate, gente con el Ministerio de Damas, Danzas también conectado, del Ministerio, Directorio Ministerial Empresarial. Nuestra hermana María Primero Guatemalteca, Yané Medina, gracias Yané Medina, hermana Cipriana, doctor Julio también, Wanda desde Pensilvania. Están conectados, Freddy querido, están a nivel de WhatsApp, a nivel de la radio, pero están recibiendo como día que Dios tiene propósito, oír palabras como sabio en el nombre de Jesucristo. Hoy declaramos que te oiremos como sabio, que Dios ha despertado nuestro oído para hablar como sabio. Y hoy declaramos que hablaremos como sabio. Lo que va a salir por nuestra boca es sabiduría, es sanidad, es bendición de Dios. Lo creemos en el nombre de Jesús. Amén.
1: Amén, gloria a Dios. Así que, bueno, a todos a compartir la transmisión del día de hoy. Y los que están por ahí también ya quizás levantándose ahorita mismo también, deseamos que usted pueda quedarse toda la programación, ya que hay una palabra de bendición para su vida.
0: Sí.
1: Y hoy es jueves, apóstol, hoy tenemos día de estudio, Dios en casa, hoy tiempo de levantar altar en el hogar.
0: Eso es.
1: Y deseamos que todos podamos pues hacerlo, todos podamos levantar nuestra casa, podamos, aunque sea que usted esté solo, pueda leer el estudio, ¿verdad? Pues se puede orar, usted solo lo puede hacer también.
0: Usted, pero trate de buscar una persona.
1: Sí, claro.
0: Trate de conocer a alguien. Si no sabe dónde ir, usted puede llamarme y para que vaya a mi casa y compartamos el estudio de hogar que tenemos en nuestra casa. No es igual que venir a la iglesia. Claro. La iglesia es lo mejor que puede existir.
1: Amén, amén.
0: Pero ¿qué sucede? Es tan maravilloso compartir un café como familia, como compañero. Ahí humillarse un poquito y decir, yo voy a compartir con mis hermanos. Yo voy a incluirme, no quiero influir, quiero incluirme. Quiero ser parte de las maravillosas bendiciones de Dios. Freddy, yo te mandé un tema esta mañana, si lo puedes leer, por favor. Está ahí en Locutores, ¿sí?
1: Claro.
0: El mensaje matutino de todos los días, el pan nuestro de cada día. Porque le decimos a Dios, el pan nuestro de cada día, dándolo hoy. Y Dios me utiliza enviándote la palabra.
1: Amén.
0: Ahora, ¿qué tal si no lo lees? Uh-huh. ¿Qué tal si, entonces, ¿qué vas a hacer con esa palabra que el apóstol Rodríguez te envía todos los días? La gran pregunta. ¿Sabe que Dios te va a pedir cuenta de eso? Dije, yo, ¿cuántas veces te hablé? Y le está diciendo, Dios, háblame, Dios, enséñame, Dios, dirígeme. Todos los días Dios te envía una palabra a través del apóstol Rodríguez. Es Dios que te la envía. Vamos a recibirla. ¿Qué tiene, Freddy?
1: Así es, dice la palabra que nos envía usted en esta madrugada. Dice, lo mejor que existe en esta tierra
0: es
1: servirle a Dios.
0: Es servirle a Dios.
1: Es trabajar en la salvación de las almas.
0: Sí.
1: y traerlos a la escuela de discipulado.
0: Que es lo mejor que puede existir en esta tierra, Freddy. ¿Qué más dice?
1: Gloria a Dios. No existe mejor empresa entre el cielo y la tierra, ¿no?, que involucrarse en servir en el evangelio y en tu iglesia.
0: Ese es el mejor qué, la mejor empresa. Esa es la mejor empresa, hermano querido. Estás oyendo ya palabra de sabiduría que Dios nos está enviando. Sigue, por favor, la siguiente estrofa.
1: Dice, no existe algo mejor que ser obrero de la viña del Señor, recoger frutos y cuidarlo.
0: Sí.
1: No existe mejor paga que la que viene de Dios. Hagamos nuestro altar, nuestro estudio de hogar y reporta.
0: Eso sí, reporta, porque es muy interesante que en tu iglesia sepa que estás haciendo tu estudio de hogar. Es muy importante que todos participemos. Ahora ve esto, Frey. Tú leíste la tercera estrofa, ¿verdad? Dice, no existe algo mejor que ser, ¿qué? Obrero de la viña del Señor. ¿Obrero de qué? De la viña del Señor. ¿Recoger qué? Frutos y cuidarlo. Ahora dice más adelante, ¿qué dice ahí en esa estrofa? ¿No existe?
1: No existe algo mejor.
0: Mejor paga. ¿No existe mejor qué? Paga que la que viene de Dios. ¿Cuántas veces hacemos sacrificio a las 4, a las 5 de la mañana? Nos dice el jefe de trabajo, tiene que ir a tal ciudad y te corre para allá a las 3, a las 4. No importa si hay frío, si hay calor, pero eres capaz de ir detrás de eso de trabajo y llegar puntual. ¿Por qué te están pagando dinero? ¿Usted cree que dinero es mejor que Dios? Pues a veces no lo decimos con nuestra boca, pero con nuestra actitud es lo que estamos diciendo. No existe mejor paga que la que viene de Dios.
1: Amén.
0: Repito esto, no existe mejor paga que la que viene de Dios. Dios me ha dado oídos como sabio y lengua como sabio para saber hablar palabras. Es lo que te estoy diciendo en este momento. No existe mejor paga que la que viene de Dios. ¿Qué más dice Freddy?
1: No existe algo mejor que ser obrero de la viña del Señor, recoger frutos y cuidarlo. No existe mejor paga que la que viene de Dios. Hagamos nuestro altar, nuestro estudio de hogar y reporta.
0: Pues es interesantísimo que todos lo reportemos, porque así oramos también por tu hogar. ¿Qué sigue la siguiente estrofa, Freddy?
1: Estoy convencido que no existe mejor recompensa que servirle a Dios con todo nuestro corazón.
0: No existe mejor recompensa.
1: Ora.
0: Ora
1: y aprende a tomar buenas decisiones.
0: Sí.
1: Piensa bien lo que haces. Proverbios 3.
0: Piensa bien lo que haces. Ora y aprende. ¿Y toma qué? Buenas decisiones. Oye, bien, vamos a ver. ¿Qué dice más adelante?
1: Dice que nada te distraiga. Recibe la dirección del Espíritu Santo.
0: Sí.
1: Bienvenido a ser parte de la empresa más poderosa, gloriosa y maravillosa del mundo.
0: Esa es la empresa de Dios. Ganadores de armas, salvadores de armas, levantadores de los caídos, sanadores de enfermos, libertadores de los que están atados. Oh, qué tremendo, Señor. Soltar un milagro de prosperidad a la ciudad, a la familia, al hogar. Está en tus manos, Freddy. Dice que por la bendición de los rectos, Proverbios 11:11, la ciudad es agradecida. Mas el mismo proverbio dice, pero a los que acaparan, los que no lo hacen, los que reciben una bendición, pero no la dan. Porque todo el mundo recibe una bendición. Tú tienes una bendición hoy, yo tengo una bendición hoy. Dios me abrió el oído para saber oír como los sabios. Dios me abrió la boca para poder hablar como los sabios, para tener palabras como los sabios. Dios me dio un nuevo día, Freddy.
1: Así es, gloria a Dios.
0: Es por misericordia de Dios que estamos vivos.
1: Amén.
0: Mira dónde estamos, desde las montañas de Tennessee, transmitiendo para todo el mundo. ¿No cree que hay que ser agradecido a Dios por eso? ¿Verdad, Freddy? ¿No crees tú? Señor, gracias a que ti puedo respirar.
1: Amén.
0: Gracias a que tú me despertaste. Dice la Biblia, King James en inglés, en Isaías, que dice que Dios es el que te despierta. No soy yo. Es Dios en inglés, búsquelo. Dice, Dios es el que me despierta. Dios es el que te ha despertado en esta mañana.
1: Amén.
0: Entonces Dios me despierta y ¿qué voy a hacer? Ponerme a pensar tonteras, ponerme a pensar ocupaciones y preocupaciones, o ponerme a darle gracias a Dios, quien me despierta cada mañana.
1: Darle gracias.
0: Tengo hoy, y me dice, tienes propósito, hijo. Vas a oír como sabio. Amén. Y vas a hablar como sabio. Eso significa que vas a liberar muchas bendiciones. Vas a ser mi administrador. Vas a ser mi mayordomo. Vas a ser el médico que voy a usar para sanar enfermos. Vas a ser libertador para liberar personas oprimidas por el diablo en el nombre de Jesús. Vas a ser persona que le va a traer alegría, paz, gozo y sanidad a la ciudad, a Israel, a Jerusalén. Mire qué privilegio tan grande. Sí. Dios nos ha entregado. Amén. Hermano, el tú despertar y el yo despertar no fue porque tú quisiste, fue que Dios te despertó.
1: Gracias.
0: Es Dios quien nos despierta cada mañana. Y bendigo todas las antorchas encendidas. Son las 6:38 de la mañana aquí en Nashville, Tennessee. Dios está haciendo cosas gloriosas. Nos preparamos, hoy es un día de estudio de hogar, ¿verdad, Freddy? Todo
1: así
0: el día
1: es
0: un estudio de hogar. ¿Sabe, Freddy? En tu ratico vamos a disfrutar lo que dice Proverbios capítulo 3. Búscalo, por favor. Mira, aquí tienes. ¿Tienes la Biblia TLA,
1: sí? Así, aquí la tengo.
0: Ah, la tienes, la Biblia TLA. Vamos a ver qué dice. ¿Qué ventajas de la sabiduría? Esa sabiduría que Dios me despierte el oído para saber oír como los sabios y me despierta la lengua para hablar como sabio.
1: Proverbios, ¿cuánto apóstol?
0: Proverbios capítulo 3.
1: Ya lo tengo. ¿Qué versículo
0: quiere? Empieza desde el 1. Verás lo que dice, está ahí. ¿Qué dice ahí?
1: Dice el Proverbios capítulo 3, versículo 1, dice, querido jovencito.
0: Wow, ¿cómo Dios nos trata? ¿Como unos jovencitos? Sí. Para Dios no existe viejo, hermano. No, eso es el cuerpo humano. Amén. Eso somos nosotros que pensamos que nos estamos poniendo viejos. Viejo es la persona que no quiere buscar a Dios. Eso es todo. Nosotros nos renovamos día tras día.
1: Amén,
0: en su
1: amén.
0: Poder, en su palabra. Es por eso que tengo un cristiano de 80 años, que tiene 80 años y pareciera que tuviera 50, 40. ¿Por qué? Porque la palabra rejuvenece, hermano, vivifica. Amén. El oír la palabra da vida, da salud. Vamos, pues vamos. En este tiempo que tenemos antes que lleguen los hermanos del programa de hoy.
1: Ajá. Así dice, querido jovencito, ajá, grábate bien mis enseñanzas.
0: Wow.
1: Memoriza mis mandamientos.
0: Sí.
1: Así te irá siempre bien por el resto de tu vida.
0: ¿Qué te parece eso, Freddy?
1: Tremendo, estaba más lindo.
0: Oh, mira, vuélvelo a leer. Vuélvelo. ¿Querido qué?
1: Querido jovencito, grábate bien mis enseñanzas.
0: Oye, ¿qué tengo yo que hacer? Grabarme bien las enseñanzas de Dios. ¿Qué más dice?
1: Dice,
0: memoriza
1: mis mandamientos.
0: Oh, si nosotros metemos la palabra de Dios en nuestra mente, ¿qué va a hacer con esos malos pensamientos, Freddy?
1: Se van.
0: Porque entró la luz, lámpara esa a mis pies, tu palabra, y lumbrera a mi camino.
1: Amén.
0: Sobre toda cosa guardada, guarda tu corazón. ¿Y cómo la puedo guardar? Es la palabra de Dios la que la guarda.
1: Uh-huh.
0: ¿Ah? Que tengamos, dice Isaías capítulo 26, tú guardarás en completa paz aquel cuyo pensamiento en ti persevera.
1: Así es.
0: ¿Por qué estás tan angustiado? ¿Sabes que la mayoría de pensamientos humanos que te vienen son malos y son falsos? No le creas todos tus pensamientos sin la palabra de Dios. Si tienes la palabra de Dios, sí créele. Pero si no tienes la palabra de Dios, no le creas. Tú y yo no producimos nada bueno. Todo lo que producimos, la intención del corazón humano, dice Jeremías, que es perverso, que es malo. ¿Quién lo podrá entender? Eso es sin Cristo. Eso es sin orar, porque podemos ser cristianos y de repente nunca leemos la Biblia. Nunca oramos. Entonces los pensamientos que nos vienen como evangélicos son celos, envidias, contienda. Inventamos cosas que ni nos imaginamos y lo peor lo terminamos creyendo. Pero cuando nos grabamos, cuando memorizamos los mandamientos del Señor, dice el versículo 2, ¿cómo nos va ahí? ¿Cómo nos va?
1: Perdón. Dice el versículo 2, así te irá bien.
0: ¿Te irá?
1: Siempre bien. Bien, dice.
0: Siempre bien.
1: Así te irá siempre bien, por el resto de tu vida.
0: ¡Wow! Gloria al Señor. ¿Cuánto quieren eso? Yo
1: amén,
0: quiero
1: amén,
0: eso.
1: Amén, yo lo quiero también.
0: Entonces hay que empezar a memorizar
1: amén, gracias,
0: esa palabra. Versículo siguiente, Freddy.
1: El 3 dice, de Proverbios 3 dice, ama siempre a Dios y sé sincero con tus amigos.
0: Sí, ama siempre a Dios. Señor, yo quiero amarte más. Porque si yo te amo un poco más, Señor, no voy a sentir vacío de nada, hermano querido. Mire, yo tuve una reflexión hoy en la madrugada, muy tremendo, y voy a compartir esa reflexión. En esa reflexión de la madrugada sobre eso. Porque, amén. Oye, Freddy, esto. Pídele a Dios por un amor verdadero. Y te digo, Señor, le pido a Dios, Dios, te pido por un amor verdadero. Y Dios me contestó, no puedo darte lo que ya tienes dentro de ti.
1: Ah, wow.
0: Señor, yo te pido un amor verdadero. Y Dios me dijo, no puedo darte lo que ya tienes dentro de ti. Deja de buscar afuera lo que te di desde el día que naciste. Eso lo escribí aquí, Freddy. Wow, wow, tremendo. Gracias, Señor. Otra cosa, le dije, Dios, te pido que alguien me valore. ¿Y sabe qué me dijo Dios? Ya yo te di un valor incalculable.
1: Amén, amén.
0: El
1: amén.
0: Problema Gloria es que tú sigues poniéndole rebaja a ese valor que yo te di.
1: Tremendo.
0: Prefiere más que otro te valore antes de que yo te valore.
1: Ya Dios nos valoró.
0: Ya Dios nos dio un valor incalculable. Otra cosa, le pedí a Dios, Dios, que me quitara la soledad. Dios, quítame la soledad. ¿Y sabe qué me dijo? Nunca he estado solo. Lo que pasa es que me desprecias. Y piensa que te llena otra persona, el cual está tan vacía como en este momento tú estás. Ninguna persona te va a llenar. Ninguna persona te va a llenar. Tú te abandonas a ti mismo por estar pendiente de alguien que ni siquiera te valora. Oh my God. Y yo dije, Señor Jesús, ¿sabías tú que la soledad es un momento glorioso para conocerse y conocer más a Dios? Le pedí a Dios, Dios, haz un milagro, dame un milagro de amor. ¿Y sabes qué me respondió? El milagro eres tú. Solo falta que tú lo creas y te trates como un milagro que eres. ¿Qué respuesta me dio Dios en esta madrugada en el nombre de Jesucristo? ¿Y qué respuesta? Espero que esto esté respondiendo a muchas personas en este instante. Ahora ve cómo sigue siendo Proverbios capítulo 3, versículo 4. Lee el 3 y el 4, Freddy.
1: Dice, ama siempre a Dios y sí. Sé sincero con tus amigos.
0: Sí.
1: Así estarás bien con Dios y con tus semejantes.
0: ¿Por qué? Pon toda, toda tu
1: confianza. El 5 dice, pon toda tu confianza en Dios y no en lo mucho que sabes.
0: Es santo.
1: Toma en cuenta a Dios en todas tus acciones.
0: ¿Y qué pasará?
1: Y Él te ayudará en todo.
0: 7.
1: No te creas muy sabio. Obedece a Dios y aléjate del mal.
0: ¡Wow! 8.
1: Así te mantendrás sano y fuerte.
0: ¿Alguien quiere estar sano y fuerte?
1: Amén, Freddy. Amén. Yo quiero estar sano y fuerte. Sí, apóstol.
0: Como Dios nos está dando sabiduría. Ahí me estoy, amén, cuando Señor, amén, me despertaste el oído como sabio.
1: Gloria a Dios.
0: Dios, gracias, y me está despertando la lengua como sabio en el nombre de Jesús. Aleluya.
1: Gloria a Dios.
0: ¿Sabe? Dios dice, tú no viniste a este mundo a mendigar atención. Dios me hizo completo, no así una es. Media mitad, como dice por ahí, te falta la media naranja. No, Dios te hizo completo.
1: Completito, sí.
0: Completo, para que todo lo reciba de parte de Él. También le pedí a Dios un buen amor y lo primero que hizo fue quitarme las personas equivocadas. Te voy a quitar todas las personas equivocadas, pero Dios no te dio la vida para que tú estés conforme con sobras o andes mendigando cariño y afecto. Tienes a Dios quien es la fuente de tu bendición. Tienes a Dios quien es la fuente de tu salud. Tienes a Dios que es la fuente de tu vida. Sigamos, versículo siguiente, Freddy.
1: ¿Cuál sería el 8? El 8, perfecto.
0: Porque dice el 8, dice, así te mantendrás que
1: sano y fuerte.
0: Yo quiero mantenerme sano y fuerte, Freddy.
1: Amén, yo también, apóstol.
0: Yo quiero que toda enfermedad se vaya de mi cuerpo. Pero ¿qué debo hacer? Oh, grábate bien mis enseñanzas, memoriza mis mandamientos. A ver, versículo 9.
1: Demuéstrale a Dios.
0: ¿A quién?
1: Demuéstrale a Dios.
0: A Dios.
1: Que para ti Él es lo más importante. Dale de lo que tienes.
0: No seas egoísta con Dios. Dios te prosperó. Ajá. Sea agradecido. No sea que el milagro se te deja, que te dio Dios, se desaparezca por tener una ingratitud. O que te crea que te lo mereces.
1: Sí.
0: Tú no mereces la sanidad. Tú no mereces la salvación. Yo tampoco la merece. Yo no merezco estar aquí en Radio Vida. Y Dios nos tiene aquí en Radio Vida.
1: Amén, amén.
0: Tú sabes la multitud y los millones de personas que anhelarían estar aquí en Radio Vida.
1: Sí, sí.
0: Transmitiendo el mensaje a nivel mundial en el nombre de Jesús.
1: Gloria
0: a Dios. Que por misericordia estamos aquí, amén, aquí en el nombre de Jesús. A ver, ahora vuelve a leer el versículo 9 una vez más, bien
1: dice,
0: pausado.
1: ¿Qué dice? Demuéstrale a Dios que para ti Él es lo más importante.
0: ¿Y qué más?
1: Dale de lo que tienes.
0: ¿Cómo le demuestras a Dios que para ti Él es lo más importante? Dale a Dios de lo que tienes. ¿Qué más?
1: Dale de lo que tienes y de todo lo que ganes.
0: ¡Aleluya! Freddy, ¿cómo le demuestras a Dios que para ti eres lo más importante? Dale a Dios de lo que tienes y de todo lo que ganes.
1: ¡Aleluya!
0: El 10. Ok, entonces, es que yo amo a Dios, yo quiero a Dios. No, pero ¿cómo tú me demuestras eso?
1: Sí, claro.
0: Ahora dice, demuéstrale a Dios. Vuelve a leer el versículo 9, un poquito más lento.
1: Demuéstrale a Dios que para ti Él es lo más importante.
0: ¿Cómo se demuestra eso a Dios? Uh-huh. Léelo.
1: Dice, demuéstrale a Dios que para ti Él es lo más importante.
0: Ah, ¿cómo se lo demuestra?
1: Dale de lo que tienes.
0: ¿Y qué más?
1: Y de todo lo que ganes.
0: Y de todo lo que ganes. ¿Cuáles serán los resultados?
1: Así nunca te faltará ni comida ni bebida.
0: ¡Wow!
1: Sí, es una tremenda promesa que nos da el Señor, que nunca nos faltará.
0: Dios, nunca te faltará. ¿Por qué te falta? Porque Dios te da todo, pero tú eres mezquino con Dios.
1: Wow.
0: Eres atacaño con Dios, agarrado con Dios, maceta con Dios. No eres agradecido con Dios. Oh Dios, guárdanos, Señor. Freddy, por favor, sigue el 11.
1: Sí, así es. El 11 dice la palabra de Dios.
0: Ajá.
1: Querido jovencito, no rechaces las instrucciones de Dios.
0: Es como en este momento estamos estudiando la palabra, estamos recibiendo lo que dice la Biblia, Freddy. ¿Y qué tal si tú te pones bravo? O yo me pongo bravo. Pues me está ofendiendo, me está maltratando, me está manipulando, lo que quiere es hacerme daño. No estoy haciendo eso. No rechaces lo que Dios te está diciendo en este momento. Vamos, Freddy, sigue.
1: Así es, dice también la palabra de Dios en el versículo... tocaría el versículo
0: 11.
1: Dice,
0: ajá,
1: querido jovencito, no rechaces la instrucción de Dios, ni te enojes cuando te reprenda.
0: ¿Por qué?
1: Porque Dios corrige a quienes ama.
0: Ajá.
1: Como corrige un padre a sus hijos.
0: ¡Wow! Pero ¿verdad que lo primero que ponemos en la jeta? Nos volvemos jetones, trompones, nos aislamos, se nos quita la sonrisa, cambiamos de colores, ya las actitudes no son actitudes de contribuyente o de participante, de incluirse, no, ya lo que quiere es que lo estén jalando, adulándole, buscándole, cuando nosotros debemos incluirnos. Esa es la actitud más hermosa, decirle a una persona, me necesita, aquí estoy para lo que me necesita, te puedo apoyar,
1: amén.
0: Yo puedo proveer, yo puedo ayudar, hermanos queridos. Dios, porque Dios corrige a quienes ama como corrige un padre, ¿a quién? A su hijo. Te voy a decir una cosa, si tu pastor no te está corrigiendo, ten cuidado. Freddy, si a ti no te están corrigiendo, ten cuidado, porque vas a crecer torcido. Y es, yo no quiero que crezcas torcido, ¿ya? Uh-huh. Y me contento cuando el equipo, con nosotros trabajamos en equipo, busco mucho la consejería, siempre hay un equipo, y yo les pido la opinión, y ellos me corrigen, y me orientan, y me dejan ver tantas cosas. Es por eso que Dios le ha dado tanto la victoria a esta casa de Dios, y se la seguirá dando, porque en la unión de consejeros hay sabiduría. Uh-huh. ¿Qué dice el siguiente versículo, Freddy?
1: El siguiente versículo dice, porque Dios corrige a quienes ama.
0: Así
1: como
0: es.
1: Corrige un padre a sus hijos.
0: Ajá.
1: Dios bendice al joven que actúa con sabiduría.
0: ¡Aleluya!
1: Y dice que saca de ella más provecho que del oro y la plata.
0: Este momento es glorioso.
1: Wow,
0: ¿qué más sigue, por favor? Sigue. ¿Qué más
1: la
0: sigue?
1: Sabiduría y el conocimiento valen más que las piedras preciosas.
0: ¡Wow! Sigue.
1: Ni los tesoros más valiosos se les pueden comparar.
0: No puede comparar la sabiduría ni con un diamante, ni con oro, ni con nada, Freddy. Más el afán de Dios es por el dinero, por el oro, por la fama. Ve esto. El 16 dice:
1: por un lado te dan larga vida.
0: ¡Wow!
1: Por el otro lado dice buena fama y riqueza.
0: ¿Eso te lo da quién? El oro.
1: Ese es
0: el diamante.
1: No. Es la sabiduría.
0: La sabiduría. La sabiduría te da larga vida, hermano querido. Verso 17, por favor.
1: 17 dice, qué grato es seguir sus consejos. Dice, pues en ellos hay bienestar.
0: Amén. 18, Freddy, que el tiempo está volando.
1: Dios bendice al joven que ama a la sabiduría.
0: Señor, dame amor
1: pues
0: por la sabiduría.
1: De ella obtiene la vida.
0: De ella obtiene, ¿qué, Freddy? La vida. La vida, hermano, por favor, no juegue con eso, mi hermano. Sigue leyendo, Freddy, que los textos están volando, el tiempo está volando. Así que dice, el 19
1: dice, con sabiduría y gran cuidado, Dios afirmó cielo y tierra.
0: 20.
1: Con su conocimiento hizo brotar lagos y ríos y dejó caer la lluvia.
0: ¡Qué tremendo! 21.
1: Querido jovencito, aprende a tomar buenas decisiones.
0: Sí, señor.
1: Y piensa bien lo que haces.
0: Señora, yo quiero eso, yo lo quiero, lo estoy viviendo. 22.
1: 22 dice, hacerlo así te dará vida y los demás te admirarán.
0: 23.
1: Andarás por la vida sin problemas ni tropiezos.
0: Oye. Hay gente que le gusta el tropiezo. Hay gente que le gusta los problemas. Hay gente que le gusta estar enfermo porque no busca la sabiduría. ¿Sabe que ahora que terminamos nuestro clamor, qué debe hacer, Freddy? Hacer nuestro altar de hogar. Hacer nuestro estudio de hogar. No espere una situación difícil en la casa para poder acordarse que tenía que hacer su estudio de hogar. Si se lo estamos orientando, dejando saber, hermano, ¿sabe qué hizo Noé después que bajó del arca? Después de estar 100 días ahí, lo primero que hizo fue un altar a Dios. Agradecer a Dios. Después que pasó nuestra fiesta de clamor, no pierda la alegría. Por favor, conserve la alegría. Conserve la paz. ¿Cómo se hace? Levantando nuestro estudio de hogar, que Amén. Es el altar de Dios en la casa. ¿Qué sigue diciendo el siguiente versículo?
1: El siguiente versículo dice, el 23. Dice,
0: sí.
1: Andarás por la vida sin problemas ni tropiezos.
0: No, el 22.
1: ¿El 22?
0: Sí.
1: Dice el 22, hacerlo así te dará vida y los demás te admirarán.
0: Pero no se va a entender si no lees el 21. Okay. Lee el 21 primero.
1: Dice, querido jovencito, aprende a tomar buenas decisiones y piensa bien lo que haces.
0: O sea que las buenas decisiones hay que aprenderlas.
1: Sí, claro.
0: Y hay que pensar bien lo que estamos haciendo. Uh-huh. ¿Sí?
1: Aprende. El
0: 22.
1: Hacerlo así te dará vida y los demás te admirarán.
0: ¡Wow! 23.
1: Andarás por la vida sin problemas ni tropiezos.
0: 24.
1: Cuando te acuestes, podrás dormir tranquilo y sin preocupaciones.
0: ¡Aleluya! ¿Cuántas personas no pudieron dormir anoche? Porque no leyeron la Biblia, no oraron antes de acostarse. No están aprendiendo lo que esta dice. Aprende a tomar buenas decisiones. Y piensa bien lo que haces. Yo creo que esta sabiduría está fluyendo de una manera tan grande. ¿Ya? Amén, amén, amén. ¿Para qué? ¿Por qué, Freddy? Luego lee el versículo 24 de nuevo. ¿Qué dice?
1: El 24 así. Dice... Cuando te acuestes podrás dormir tranquilo.
0: ¿Cómo una persona puede dormir tranquilo y sin preocupaciones, Freddy? Con el mundo tan tenso de tantas malas noticias y dificultades, deje de estar viendo las malas noticias antes de acostarse. Deje de estar oyendo gente que se está quejando y murmurando y viendo todo lo malo en todas las demás personas. Deje de estar creyéndole a todos sus pensamientos y vea y busquemos los pensamientos de Dios. Por eso me gusta tanto esa canción que dice, mi pensamiento eres tú, Señor.
1: Amén.
0: Mi pensamiento eres tú. Por eso hay personas que sufren de insomnio, que no pueden dormir. Y qué bueno cuando aprendemos. Entonces, cuando te acuestes, podrás dormir tranquilo y sin preocupaciones. Versículo 25, Freddy.
1: Dice, no sufrirás las desgracias que caen sobre los malvados.
0: ¡Wow! ¿No sufrirá qué?
1: Las desgracias.
0: ¿Dónde caen?
1: Sobre la gente mala.
0: Sobre los malvados. Tú no sufrirás esa situación. 26.
1: Dios siempre estará a tu lado y nada te hará caer.
0: Amén. 27.
1: No te niegues a hacer un favor siempre que puedas hacerlo.
0: 28.
1: Nunca digas te ayudaré mañana cuando puedes ayudar hoy.
0: Wow. 29.
1: Nunca traiciones al amigo que confía en ti.
0: Eso sí es triste, hermano. Sí, hermano. 30.
1: No andes buscando pleitos si nadie te ha hecho daño.
0: Hay gente que le encanta buscar pleito, hermano querido. Sí. 31.
1: No envidies a los violentos ni sigas su mal ejemplo.
0: 32.
1: Dios no soporta a los malvados, pero es amigo de la gente honrada.
0: Amén. ¿Eres honrado? ¿Eres honesto? 33.
1: Ajá. Dios bendice el hogar del hombre honrado, pero maldice la casa del malvado.
0: ¿Estás oyendo eso, Freddy?
1: Wow, tremendo.
0: Por eso hay que hacer nuestro altar, hermano querido. ¿Cree que es justo, Freddy, que nosotros abramos nuestra casa y tengamos un tiempo de estudio bíblico en el hogar? Sí, señor, que dice, sí. Dios bendice, Dios, lee eso de nuevo, por favor.
1: ¿Cuál versículo?
0: Dios bendice el hogar del hombre.
1: ¿Qué? Dios bendice el hogar del hombre honrado. Ajá. Pero maldice la casa del malvado.
0: 34.
1: Dios se burla de los burlones.
0: Santo.
1: Pero brinda su ayuda a los humildes.
0: Qué tremendo. Y terminamos con el último versículo del capítulo 3 del libro de Proverbios. ¿Qué dice?
1: 35 dice, los sabios merecen honra y los tontos solo deshonra.
0: Tanto eres Jehová de los ejércitos.
1: Qué tremendo el capítulo 3.
0: Sí. Esto estamos aplicando. Amén. Isaías capítulo 50, que dice que Dios despierta el oído para saber oír como los sabios y despierta nuestra lengua para saber hablar como los sabios. Dios, gracias por esta palabra que nos estás dando. En estos 30 minutos que hemos tenido antes que lleguen los muchachos del programa ahorita.
1: Apóstol, y el Salmo 46 dice la palabra de Dios también. Sí, has abierto mis oídos,
0: sí,
1: sobre la disposición a obedecer.
0: Amén. ¿Sobre la disposición a qué?
1: A obedecer.
0: ¿Eso lo dice el Salmo qué, mijo?
1: Salmo 46, apóstol. Has abierto mis oídos sobre la disposición a obedecer.
0: Sobre la disposición a obedecer.
1: Y el
0: es pura palabra de sabiduría, sí, Freddy. ¿Qué sí, más? Sí.
1: También en Job 33:16 encontramos donde dice, Dios abre el oído de las personas, sí, para instruirlas.
0: Instruirlos,
1: Señor. Y es lo que está haciendo el Señor ahora mismo.
0: Eso apóstol. Está haciendo
1: nos
0: conmigo,
1: está instruyendo. Contigo,
0: nos está instruyendo, sí,
1: en
0: Señor.
1: En el nombre de Jesús.
0: Salmo capítulo 94, versículo 12, léelo, Freddy.
1: ¿Cuál
0: Salmo,
1: apóstol, 20,
0: Salmo 94, versículo 12, léelo, por favor.
1: Permítame un segundo, apóstol.
0: Sí, gracias, Señor.
1: Salmo
0: 94. Versículo 12.
1: Salmo 94.
0: Sí, Salmo 94, versículo 12. Uh-huh. Aquí lo tengo, Salmo 94.
1: Sí, aquí lo tengo ya.
0: Lee lo mío, ¿qué dice?
1: 94:12 uh-huh. dice la palabra de Dios. Uh-huh. Mi Dios, tú bendices a los que corriges.
0: Sí.
1: A los que instruyes en tu ley.
0: ¿A quién Dios bendice? A los que aceptan la, sí, corrección. Mira, aquí en Reina Valera dice, bienaventurado el hombre a quien tú, oh Jehová, corrige y en tu ley, y en tu ley lo instruyes. ¿Vuelven a leer el salmo que acabas de leer ahorita, Freddy?
1: Sí, dice el 12, dice, ah, Salmo sí. 94, 12.
0: El 46, creo que leíste ahorita el Salmo 46 o Proverbio, no, es el Salmo 46. Que
1: Salmo 40, versículo 6.
0: Apóstol. Sí, Salmo 40, versículo 6, quiero anotar ese texto.
1: Has abierto mis oídos sobre la disposición a obedecer.
0: Salmo 46, Freddy.
1: Sí.
0: Salmo, has abierto mis oídos con la disposición.
1: Sobre la disposición
0: de obedecer. Señor, abre mis oídos. Ahora, qué hermoso es saber que cada día tiene un propósito, Dios. Es abrirte los oídos para que oigas como los sabios y abrirte la lengua, despertarnos la lengua para que hablemos como los sabios.
1: Amén.
0: O sea, que hoy es un día de sabiduría.
1: Amén,
0: es un día de sabiduría. Hacer nuestro altar en la casa significa sabiduría. Porque Dios bendice el lugar de quién, Freddy. Dios bendice el hogar, según lo que acabamos de ver, Proverbios capítulo 3.
1: El hogar
0: del hombre.
1: El hombre que es que, honrado.
0: Que es honrado. Pero sí. ¿Qué hace? Maldice Salud al hogar 3. Del que es del malvado. ¿Qué te parece?
1: Proverbios 3 está apóstol.
0: 3.35, 3.34, por ahí.
1: El 33 dice, Dios bendice el hogar del hombre honrado.
0: Del hombre honrado.
1: Pero maldice la casa del malvado, dice.
0: Entonces
1: también.
0: Usted me va a decir que usted es un hombre honrado y no hace su estudio de hogar.
1: Wow.
0: ¿Cómo está de eso? Y después entonces te vienen persecuciones, desgracias, problemas en la casa, enfermedades de todas clases. Pero si no eres honrado con Dios. Vuelve a leer el texto, Freddy, que dice, ¿Dios qué?
1: Dios bendice el hogar del hombre, honrado, pero maldice la casa del malvado.
0: Del malvado, un malvado es aquel que sabe lo que está oyendo, les está diciendo y lo ignora, lo desprecia, lo desconoce. Puede sacar tiempo hasta para ir a jugar, pero no para tomar un tiempo para concentrarse en la presencia de Dios. Yo quiero bendecirlos a todos. Doy gracias a nuestro hermano Miguel, que desde tempranito está aquí contento con nosotros.
1: Gloria a Dios.
0: Gracias a Dios. Gracias, Freddy, por llegar temprano. Gracias. Hoy empezamos a las 6:20, ¿verdad que sí? Hoy
1: sí,
0: empezamos a las 6:20 de la mañana. Yo quisiera pasar las 24 horas predicando la palabra de Dios.
1: Gloria a Dios.
0: Ya está con nosotros nuestra hermana Juanita, nuestra hermana Derby. Todos hacen un sacrificio para estar en esta mañana aquí. Y yo les honro y les bendigo en el nombre poderoso de Jesús. Ya aquí a esta hora que todavía son las 7 ya, Freddy.
1: Sí, apóstol, a las 7 de la mañana con 3 minutos.
0: 7 de la mañana y hay gente en la parte afuera de la iglesia esperando para ser atendida. Vamos a atenderlo. Pero recuerde esto, entrégale todas tus preocupaciones a Dios. Suéltasela. Deja de estar cargando con preocupaciones. Suéltale tus preocupaciones a Dios en oración.
1: Amén.
0: Cuando le soltamos nuestras preocupaciones a Dios en oración, Dios suelta la paz que guarda nuestro corazón.
1: Gloria a Dios.
0: Gracias, recibo padre, la gracias, paz
1: la
0: que
1: paz,
0: guarda mi corazón.
1: Yo la recibo también.
0: Entrego
1: paz.
0: Delante de Dios sí, todas las personas papá. Que están oyendo radio. Y los que no están oyéndolo también los entrego. Bendigo a todo el estado de Tennessee y a cada persona que está conectada. Bendigo nuestras queridas antorchas en el nombre de Jesucristo. Bendigo a Jerusalén y a Israel en este día. Gracias a Dios porque me despertaste el oído para oír como sabio en este
1: amén,
0: día. Y me despertaste la lengua para saber hablar como sabio.
1: Gloria
0: gracias, Freddy. Gracias, mi
1: gracias amor. A usted, apóstol, gracias. Por tomar de su tiempo y traernos
0: palabra
1: esta maravillosa
0: de Dios,
1: palabra de Dios.
0: Sí,
1: estuvimos en el Salmo capítulo 3, hermanos.
0: Proverbios capítulo
1: 3. Proverbios capítulo 3.
0: Y Salmo también.
1: Todo el capítulo leímos, apóstol.
0: Todo. No lo leímos, lo vivimos.
1: Lo vivimos.
0: Lo oramos,
1: amén,
0: lo practicamos.
1: Sí,
0: porque leer es pasar los ojos por la letra
1: amén.
0: Y quedar sin conocimiento.
1: Lo vivimos.
0: Lo vivimos,
1: sí,
0: lo vivimos cada segundo, cada momento. Y lo activamos sobre nuestra vida.
1: Si usted siempre dice, nos lo metemos por las venas.
0: Sí, lo metimos por nuestra. Que en vez de hemoglobina se llama.
1: Biblina.
0: Tenemos biblina.
1: Amén,
0: en vez de correr por nuestras venas hemoglobina, el que corra biblina.
1: Gloria.
0: Palabra viva de Dios que vivifica y sana nuestros corazones. Amén y amén.
1: Amén.
0: Te dejo, Freddy. ¿Qué tal las muchachas aquí? Por
1: bendiciones,
0: entrar?
1: Apóstol. Y bueno, nuestro apóstol, mientras él sale y se preparan nuestras hermanas, hermana Juanita, hermana Delmis, que el día de hoy van a estar con nosotros aquí en los estudios de Radio Vida. Bueno, ellos están en la parte de afuera ya esperando aquí a entrar. Ellas también traen la palabra de Dios para nosotros. Y es hermoso ver con qué corazón, con qué alegría vienen a compartir la palabra de Dios el día de hoy. Delmi de Honduras y nuestra hermana Juanita de México. Y bueno, ellas también van a traer su reporte de su clamor, de nuestro clamor que tuvimos el pasado fin de semana, que fue glorioso aquí en la iglesia. Y no olvidemos Proverbios capítulo 3, es para estudiar la Biblia, hermanos. Recuerde también el Salmo 46, nos dice a nosotros, has abierto mis oídos sobre la disposición a obedecer. ¿Usted está dispuesto a obedecer los mandamientos de Dios? Si estamos dispuestos, entonces Dios va a abrir nuestro entendimiento y nuestros oídos. Pero solamente si estamos dispuestos a obedecer, es que Dios va a accionar, a abrir nuestros oídos.
0: Es pasar tiempo con la palabra.
1: Amén.
0: No nos dimos cuenta cuando pasamos más de 30 minutos.
1: Se fueron volando.
0: Recibiendo la palabra.
1: Amén.
0: Oh, eso es tremendo. Por eso que Dios ha hecho ahorita una transfusión.
1: Gloria
0: de hemoglobina que viene infectada.
1: Ajá.
0: Por eso nos mandan a hacer examen de sangre cada momento. A ver si tenemos los sístoles, la diástole y qué más. La grasa alta o la grasa baja o la tensión. En cambio, cuando usted lee la Biblia, es pura biblina.
1: Amén.
0: Ahí ni la sístole, ni la diástole, ni la grasa, ni el colesterol existen. Existe pura vida.
1: Gloria.
0: Porque esa es la palabra de Dios viva y eficaz que penetra hasta
1: amén.
0: Discernir los pensamientos, los sentimientos, las intenciones. Qué bello es leer la palabra de Dios.
1: Gracias.
0: No leerla, vivirla.
1: Vivirla.
0: Vamos.
1: Así es. Vivir la palabra de Dios que uno hermano, que Dios nos ha dado en su palabra. Eso es maravilloso. Delmis, buenos días. ¿Cómo estás, Delmis? Bienvenida a Radio Vida.
2: Buenos días, buenos días.
1: Juanita, buenos días. No,
2: aquí estamos, gracias a Dios. Un nuevo día.
3: No, sí, ya me saludó. Good morning, Freddy.
1: Good morning. I'm good. ¿Cómo estás tú?
3: Bendecida de estar aquí.
1: Excelente.
3: Gracias al Señor.
2: Bendecidas por un nuevo día que el Señor nos ha regalado. Gracias al Señor porque estamos aquí. El Señor ha sido bueno y así que estamos aquí para seguirle dando honra y gloria a Él.
1: Amén. Gracias. Claro que sí, Delmis, Juanita. Y bueno, estuvimos. Vamos a escuchar la identificación porque estamos aquí. Bien emocionado con la palabra que estuvo compartiendo nuestro apóstol en esta mañana. Vamos a escuchar la identificación, ¿les parece?
2: Amén.
1: Y luego vamos a seguir aquí en radio.
4: Gracias, Jesús.

0: Bien, gloria a Dios, aquí estamos ya, hermanos. Hemos tenido una mañana maravillosa aquí en Radio Vida. Ha estado con nosotros nuestro apóstol compartiendo una enseñanza muy hermosa que nos ha bendecido en este día, en lo que es en el Proverbios capítulo 3. Ustedes no sé si lograron escucharlo las hermanas, pero yo sé que mucha gente estuvo conectada con nosotros, dándonos también los buenos días. También tenemos mucha gente ya conectada. Y aquí con nosotros tenemos a Delmi, Juanita. Hermanas, ¿cómo les fue? Cuéntenme, por favor, en este clamor, porque todos están llegando, dando su reporte.
1: Gracias al Señor, el Señor nos dio la victoria, Freddy. Amén. Fue algo que no tiene palabras, ¿verdad? Nosotros nos gozamos en las alabanzas, en la danza, el ver a todos los capitanes trabajando arduamente, el ver a la gente tan unida. Yo lo disfruté mucho, comí mucho también, Freddy.
0: Comiste también
1: muy
0: mucho.
1: Muy rico, sí. Y yo sabes, algo que me daba pena es que yo andaba buscando una soda para mí.
0: ¿Una soda?
1: Sí, y me fui a varias cabañas y me daban un plato de comida. Y yo le dije, es que no quiero tanto. Yo llevé con varios platos a mi mesa y le dije, es que ya no quiero ir a pedir nada, porque todos, gracias a Dios, nos daban bastante comida. Entonces yo no quería estar llevando tantos platos. Pero
0: sí, había, digo, comida, había comida de todo.
1: Yo quería una soda.
0: ¿Qué querías? ¿Una soda?
1: Una coquita, una, pero no la encontré. Y al último, gracias a Dios, sí, me dieron una. Pero la cosa es de que uno se siente tan halagado de parte de cada una de las cabañas, porque todos nos daban suficiente comida y yo creo hasta de más. Sí. Y comerse lo que uno va a comer, yo lo que quería llevarme solo lo que me voy a comer.
0: Exacto, para
1: entonces le llevaba un poquito a ellos, pues dicen yo, ay, tú traes mucho. No, un poquito para ti, yo no puedo. Sí. Pero muy glorioso este tiempo en donde pudimos compartir con personas que no habían venido a clamor y se les hizo tan bonito. Dice, ay, nunca habíamos tenido una fiesta así. Mire las fiestas que Dios hace para nosotros. Y cuando nosotros hermosos escuchamos el llamado. Yo estuve viendo los videos y lo vuelvo a ver y lo vuelvo a ver, Freddy, porque me gusta mucho la entrada que se hizo ahora con el arca del pacto.
0: Eso quería hablarte.
1: ¡Glorioso! Sí, ya sé, hermoso, que te estoy ganando.
0: Sí, me estás ganando. Lo dije ayer.
1: Y lo voy a decir hoy.
0: Una de las mejores, me encantó realmente ese especial que hicieron todas las hermanas de danza, los muchachos de los, ¿cómo? Chofares.
1: Los chofares, sí.
0: La entrada del arca el viernes para bendecir, honrar a Israel. Fue algo muy hermoso realmente. Esos son horas y horas de preparación, Delmis.
2: Sí, muchísimo preparación de anticipado para los días en los cuales nos estuvimos gozando. Uh-huh. Pero la verdad valió la pena, porque todo nuestro esfuerzo, y sabemos que primeramente es recompensado de parte de Dios, y lo que hacemos, ¿verdad?, es para honrar y glorificar su nombre. Y ver tanta gente, tantas nuevas personas llegar, conocer el lugar a donde hay una casa donde está abierta para recibirle. Amén. Y para poder ser enseñada y poder seguir creciendo. Y esa es una gran bendición, es una gran bendición poder tener estos tiempos abiertos para compartir. Uh-huh. Amén.
0: Claro que sí, realmente tantas cosas. La cabaña de Honduras estaba hermosa, estaba ahí, tenía horas, sí comí baleada.
2: Hoy sí comiste
0: me
2: baleada.
0: Me comí una baleada, me la llevaron ahí arriba al ¿cómo se dice? Al escenario, al púlpito.
2: Ajá.
0: Ahí, ahora sí, me la disfruté, pero sabroso. Dos sí me llevaron. Bueno, tú me la llevaste.
2: Yo te la llevé.
0: Tú me llevaste, sí. Ya me acordé.
1: Ya.
0: Fuiste tú.
1: Ya no te aguantaba todos los jueves.
0: Ya estabas cansada.
1: Ya estaba cansada. Una promesa, voy a llevarle
2: sí,
1: su baleada.
2: Hoy se la llevo a Freddy.
0: Tú
2: Freddy,
0: la llevaste.
2: Para que coma, dile.
0: Sí. Ibas también con tu traje típico de Honduras.
2: Sí, ya andábamos con nuestro traje típico de Honduras.
0: Y unas fotos donde estaban todas las hermanas con sus trajes típicos.
2: Oh, sí.
0: Qué bonitas.
2: Hermoso, fotos. Sí, eso estuvo hermoso. Gracias a Dios, a cada una también de los que participaron. Uh-huh. Sé que es un reto grande que se tiene desde que se comienza a formar todos los ensayos. Es difícil, pero al final se cumplió el propósito, gracias. Amén. Al Señor, porque es ahí donde el Señor, ¿verdad?, nos bendice, porque podemos estar juntos. Yo sé que es una vez al año, pero es un tiempo donde nos conocemos más, porque estamos más cerca de esas personas a las cuales se disponen a poder representar a nuestra patria, a estar ahí juntas para hacer lo mejor, para representar. Amén. Nuestro país.
0: Así es, claro que sí. Fue un gran clamor realmente ver, y la palabra de Dios estuvo glorioso.
2: Hermoso.
0: Realmente la palabra del Señor trajo para nosotros en estos días de clamor, fue algo glorioso. El día domingo vimos cuántas almas se reconciliaron y aceptaron a Cristo también.
2: Sí.
0: sí. ¿Verdad? En el momento del llamado, cuando se invitan a las personas a aceptar al Señor en su corazón. Juanita, fue un momento muy especial. Sí. A mí, yo me gozo mucho.
1: Amén.
0: Y eso fue realmente algo que lo llena a uno. Después, amén, de ver a las banderas ya arriba en el altar, ya haber, sí, orado por cada uno de nuestros países. Porque nosotros vemos nuestra bandera desfilar y es un gozo que se siente.
1: Gozo, sí, y nos dan ganas de llorar porque, sí, uno recuerda a su patria, recuerda a la gente, recuerda a su país. Claro. Y llevar a la presencia del Señor nuestra nación es algo muy importante. Uh-huh. Porque el Dios va a hacer cambios en mi nación. Yo lo creo y lo he declarado que el Señor murió por México y así que muchas almas van a ser restauradas. Amén. Eso es lo que uno cree. Y que no va a faltar la provisión, hermana de mí.
2: Así es,
1: Freddy. Amén. No va a faltar la provisión. Y sabemos que Dios hizo cosas gloriosas y las seguirá, amén, haciendo. Amén. Porque confiamos en un Dios vivo y poderoso.
2: Así es. Sí, el Señor sigue obrando y como estaba hablando el apóstol, que sigue de hoy, después, ¿verdad? De eso. Después, seguimos con ese ayer. Gozo porque no podemos, sí, nosotros distraernos. Seguimos con el gozo que Dios nos ha dado, ¿verdad? Porque eso debe de permanecer en cada uno de nosotros, en nuestras familias, en nuestros hogares. No nos podemos desenfocar, sí, porque sí es cierto, pasamos muy ocupados. Aquí no hay tiempo para perder.
1: No hay tiempo.
2: Estamos ya preparándonos, ¿verdad? Para el Día de Gracias. Sé que, sí, vienen, amén, muchas actividades.
1: Gracias, Señor.
2: En las cuales nos preparamos para poder siempre honrar el nombre de nuestro Señor Jesucristo. Amén. Invitar, amén, a las personas y que Cristo sea el que entre en el corazón de cada, amén, uno de, amén, ellos. Sí.
0: Claro que sí, que sea el Señor quien entre en el corazón, ¿verdad? De cada uno. Fue un tiempo glorioso, todo el clamor. Y como decía ayer nuestro apóstol, ahora es tiempo de levantar altar, ¿verdad?
2: Sí,
0: de agradecimiento en nuestra casa, amén, en el hogar, porque ya tuvimos nuestro Sukkot, tuvimos nuestro tiempo de adorar al Señor, ahora es tiempo de levantar alabanza al Señor por nuestro hogar, amén, un altar, así como lo hizo Noé.
1: Sí. Y decía nuestro apóstol una frase, ¿verdad? Decía, ¿cómo guardar la alegría después de una fiesta?
0: Exactamente.
1: O sea, ¿qué sigue después? Decía nuestro apóstol. Y él nos llevó a Filipenses 4 del 6 al 7, que dice así, me gustaría leerlo, dice, uh-huh, por nada estéis afanosos, sino sean conocidas vuestras peticiones delante de Dios en toda oración y ruego, con acción de gracias. Y la paz de Dios, que sobrepasa todo entendimiento, guardará nuestros corazones y vuestros pensamientos en Cristo Jesús.
2: Amén.
1: Amén. Entonces dice aquí la palabra, por nada estemos afanados, no tengamos temor de que nos va a hacer falta algo, porque cuando nosotros hacemos lo bueno delante de Dios, Dios nunca nos va a dejar, y aún en su infinita misericordia, aún haciendo lo malo, el Señor tiene misericordia de nosotros.
0: Gloria a Dios.
1: Amén. Amén.
2: Sí.
1: ¿Verdad?
2: Sí, es impresionante porque incluso cuando nosotros, bueno, cuando empezamos a reunirnos, uh-huh, en lo que es clamor, de anticipadamente, sé que a veces son 2 meses antes de la fecha, y ahí viene, bueno, las preocupaciones, las cosas nunca van a pasar, nunca van a faltar en nuestras vidas, pero sabe, cuando nosotros ponemos nuestra disponibilidad en el servicio al Señor, todas esas preocupaciones, todas aquellas cosas que a nosotros nos, como dijera, nos quitan la paz, nos roban el sueño, el Señor es tan maravilloso porque es cierto, nos olvidamos de eso tan, como dijera, tan preocupante que estamos viviendo en la familia, en el trabajo, donde, amén, sea, amén, pero sabe, el Señor nos hace ser victoriosos. ¿Por qué? Porque nuestra mente está ocupada, nuestra mente está siempre dispuesta a hacer lo bueno para el Señor. Y sabe, cuando nosotros nos disponemos, el Señor se encarga de aquello de lo cual nosotros como hijos estamos preocupados, estamos afanados. Porque, digo yo, si yo no hubiera estado involucrada, yo no hubiera estado comprometida en este clamor, no, hombre, mi mente, mis ocupaciones, las cosas que me han venido durante estos meses, y wow, haber sido muy traumante para mí porque había de qué preocuparse y estar con pensamientos negativos, pensando qué va a pasar, qué voy a hacer con esta situación. Pero sabe, cuando yo me he dispuesto en decir, Señor, aquí estoy, yo pongo estas preocupaciones, todas estas cosas que tengo en tus manos, y sé tú, oh Dios, obrando en cada una de ellas, y yo me voy a ocupar de agradarte a ti. Sabe, mi hermano y mi hermana que escucha, yo he visto la mano del Señor obrando. ¿Por qué? Porque el Señor es fiel. Si Él dijo que Él va a estar contigo, solo lo que necesitamos es esforzarnos. Dice, esfuérzate y sé valiente. No temas ni desmayes, porque Él va a estar ahí, mi hermano. Esa es la mejor bendición que nosotros como hijos de Dios podemos tener, porque no estamos solos. Él es nuestro abogado que nos defiende. Eso es hermoso, y por eso estamos aquí, porque el Señor ha sido bueno.
0: Gracias, Jesús. Qué bonita palabra, Delmis. Así es, ¿verdad? No nos enfocamos. No debemos de enfocarnos en esas situaciones, sino que enfoquémonos en Dios. Que Él tiene cuidado de sus hijos cuando uno se ocupa de sus cosas de Él también.
2: Así es.
0: Y ocuparnos en que usted pensará, ¿cuáles son las cosas de Dios? Bueno, las personas, en las almas, en la iglesia. Hermano, eso es maravilloso. Y todo lo que hace uno también es poner las cosas en la mano de Dios y tener paz. Tener paz, saber de que Él va a obrar en cualquier situación que podamos estar atravesando, porque todos atravesamos situaciones difíciles.
2: Todos.
0: Y a veces no lo saben muchas personas, pero todos a veces pasamos situaciones muy difíciles.
2: Estamos luchando.
0: ¿Verdad? Estamos atravesando pruebas, situaciones, pero hermanos, de la mano de Dios, todo es posible. Todo es posible. Y el Señor nos ayuda a llevar estas cargas, ¿verdad? Nos da la sabiduría, nos da la salida. Y Dios no es injusto para olvidar ninguna de esas cosas, por más pequeñas que sean, cuando las hacemos para el Señor. Mire que Dios, hermano, nos bendice. Señor tiene cuidado de nosotros, Juanita.
3: Sí, amén. E incluso es cuando más trabajo vas a tener, porque siempre va a haber algo para que tú te, dijéramos así, te desvíes del propósito de Dios. Pero cuando tú estás seguro de que Dios está contigo, Él va a acomodar los tiempos. Yo he tenido mucho trabajo y doy gracias al Señor. Y en realidad era muy difícil que yo pudiera estar en el clamor. Entonces yo le dije, yo hablé con mi jefa y yo le dije, pues si usted me tiene que despedir, yo, está bien, yo me voy a ir, porque esos días yo ya los aparté desde hace 4 meses o 5. Entonces tengo un compromiso que yo no puedo faltar. Y entonces gracias al Señor, el Señor acomodó. Hubo personas que llegaron a ayudarme, aunque tuve que ir un rato, dijéramos así, el Señor acomodó todo y yo pude disfrutar de este tiempo glorioso que el Señor tenía para todos nosotros. Y que una de las cosas importantes de estas fiestas o de las actividades que realizamos en la iglesia es eso, Freddy, la salvación de las almas. Que usted traiga una persona que no conoce de Cristo. Yo pude ver tantas personas que llegaron por primera vez. Como decía nuestro apóstol ayer, de esta joven Emily, ¿verdad?, que trajo sus suegras, su esposo, su familia. Qué bueno es ver a la gente que tú invitaste que llegó. Aunque no vinieron quizás a todos los servicios, pero a los que pudieron llegar, damos gracias a Dios, porque Dios va a hacer algo en su vida y en la de su familia. Amén. Así que decía nuestra apóstol anoche que llevemos el arca del pacto, ¿a dónde?
2: A nuestro hogar.
3: A la casa. A la casa. Que hagamos nuestro altar.

0: a unidad, el ver que todos trabajamos en unidad, en disfrutar y poder estar tranquilos, ¿no? Yo comparaba con una fiesta, dijéramos así, del mundo. Allá tienes miedo que te va a volar un botellazo cualquier momento. Y aquí tienes la tranquilidad de disfrutar, comer rico y convivir.
1: Sí.
0: En armonía. Eso es lo más glorioso, saber que nadie sale perjudicado. Todos estamos cuidados por la mano de Dios.
2: Así es.
1: Claro. Claro que sí, bueno, usted preguntará, ¿están hablando todavía del clamor? Sí, estamos hablando ahora del clamor.
0: Sí, estamos todavía enfiestados,
1: porque realmente fue un clamor glorioso. Sí. Todos los tres días fue excelente. Los hermanos Sugiere, servidores, han hecho un trabajo excelente.
0: Sí, amén.
1: Recibir a las personas, acomodarnos a todos nosotros, ¿verdad? Ellos se portaron a la altura. Realmente
0: amén.
1: Un buen trabajo a todos los
0: sí,
1: equipos.
0: Sí, los bendecimos a cada uno de los Sugiere.
2: Sí, en verdad que sí, fue un arduo trabajo, pero como decía, valió la pena porque todos hicimos nuestra parte, ¿verdad? Como sí. dice, como los Sugiere, los que trajeron la presencia de Dios a través de la alabanza, bien preparados ellos ahí, dispuestos a poder unirnos en adoración, ¿verdad? A nuestro Dios. También todos los que estuvieron, bueno, nuestro hermano, en este caso nuestro apóstol que estuvo compartiendo la palabra, Luis Tobar, la verdad, tremenda palabra. Todos los que estuvimos ahí compartiendo en cada cabaña, o sea, todos en diferente área, pero con un mismo propósito, que Cristo llegara al corazón de la persona,
0: sí.
2: ¿verdad? Ser nosotros como dijera, forzando nuestra fe espiritual en el Señor, porque
1: amén.
2: Es lo que hacemos cuando nosotros desocupamos un tiempo. Es como la palabra que tuvimos el sábado, Freddy. Tú estuviste aquí, ¿verdad?
1: Sí,
2: wow,
1: claro.
2: Gloriosa. Yo también.
1: Sí. No lo perdí por nada.
0: No, yo
2: sí,
0: tampoco.
2: Sí, a pesar del cansancio, porque
0: venimos
2: salimos.
0: Venimos temprano.
1: Sí,
2: salimos el viernes, que fue el primer día, ¿verdad? De clamor. Fue cansado. Pero en la mañana había un reto para nosotros, levantarnos a las 6 para llegar aquí tempranito, a las 7 y poder recibir la palabra. Pero la verdad valió la pena,
0: vale
2: eso
0: la
2: fue
0: pena.
2: Hermoso, a mí me encantó ese tiempo en la mañana que tuvimos. Y sí, decía, o sea, había un tiempo que era de 7:30 a 10, pero fue Dios tan maravilloso que nos dio más.
0: Nos extendieron
2: sí,
0: el
2: nos
0: tiempo.
2: Sí, nos extendieron el tiempo porque la verdad era tan hermoso lo que estábamos recibiendo, la verdad el que no vino se lo perdió. Pero hermano y mi hermana, cuando hayan esos tiempos, no despreciemos esa oportunidad, porque el Señor es el que nos recobra, Él es el que nos ayuda para uh-huh. poder nosotros permanecer firme, porque es ahí donde recobramos nuestra fuerza,
0: amén.
2: Donde nuestra fe es afirmada con personas que se han preparado, son días de sometimiento a Dios en la búsqueda de su palabra para poder traerla al pueblo, y la verdad vale la pena que nosotros hagamos ese sacrificio, porque sí.
0: sí
2: se requiere de sacrificio y compromiso con nosotros
0: amén.
2: Mismos, porque el que se beneficia, mi hermano, es usted y es yo, es mi persona.
0: Somos nosotros.
2: Sí, no esperemos, Dios es Dios y el que comparte la palabra, Él ha hecho el trabajo que Dios le ha mandado a hacer, pero nosotros necesitamos valorar lo
0: sí,
2: que
0: amén.
2: Dios nos manda a casa.
1: Claro.
2: Sí, el Señor nos sigue cada día y como decía, aquí en casa de Dios seguimos de victoria en victoria porque
1: claro.
2: vienen cosas nuevas que vamos a tener en este mes, en el mes de noviembre y ya finalizando este año y que ya casi se nos va, ¿verdad?
0: Ya
2: decía el apóstol 10 semanas
1: ya
2: y
1: semanas.
2: Ya se va el año, la verdad.
1: Y ya viene lo que es Acción de Gracias, como decía Juanita. Viene el día de compartir con alguien, ¿verdad? Un plato de comida,
0: sí.
1: regalarle también y compartir la palabra de Dios. Eso va a ser el miércoles. ¿El miércoles qué?
0: 25.
1: ¿Es 25?
0: 25.
1: El día de Acción de Gracias uh-huh. es el miércoles 25. ¿Estás?
0: Sí.
1: Sí, correcto, Juanita. El 25 es Acción de Gracias.
0: Sí, amén.
1: Claro, va a ser un día después, 26, ¿verdad? Pero el 25 nos reunimos como todos los miércoles de esa semana. Y vamos a invitar a alguien a la iglesia. Invitemos a alguien a la iglesia que venga con nosotros. Quizás esa persona puede estar sola en este país, pero vamos a invitarla a que venga con nosotros a comer, a deleitarse y a conocer gente también que conozca
0: sí,
1: a Cristo.
0: Si usted no tiene su familia aquí, no se sienta solo. Mire,
1: no.
0: Nosotros somos su familia aquí.

0: en Casa de Dios. Dice
1: Juanita es su mamá.
0: Yo soy su mamá, su abuelita, lo que quiera. Véngase a la fiesta.
1: Sí, véngase
0: aquí, va a encontrar un abrazo, va a encontrar no solamente la comida espiritual, sino va a encontrar una familia.
1: Claro.
0: Que lo espera, no se sienta solo, invite a una persona que no conozca de Cristo. Mire, aquí va a haber, me imagino, suficiente comida, como siempre sí. Que hacemos una celebración. Pero lo más importante es invitar a personas también que no conocen del Señor, que se sienten, o que se sienten alejadas. Muchas veces, por lo mismo que se sienten solos, ellos toman otra dirección, ¿verdad? Entonces, Dios quiere restaurar su vida, Dios quiere que tome un tiempo con nosotros, que nos gocemos en su presencia y podamos convivir como familia, amén. Hermanos.
2: Amén.
1: Y ese mismo fin de semana es el encuentro de varones.
0: ¡Wow! Ya se van los varones. Gracias, sí, Señor, eso va a ser mis hermanos.
1: El fin de mes de noviembre, ese fin de semana de Acción de Gracias. Bueno, estamos a más de un mes realmente para ese encuentro, varones, pero ya vamos a empezar a trabajar con los muchachos. Ya algunos me están preguntando qué vamos a hacer. Bueno, hay muchas cosas que hacer en el encuentro, varones, y va a estar glorioso ese fin de semana de Acción de Gracias. Y como decía Pastora Rosy ayer, ya el programa del año 2027 ya está listo.
0: Ya, gloria ya está listo. A Dios.
1: Para que usted se vaya planeando, organizando sus vacaciones, sepa cuándo puede salir, cuándo no puede salir, porque hay que honrar a Dios siempre,
0: sí.
1: Saber que si hay una actividad hermosa para la familia que va a bendecir mi hogar, ¿para qué vamos a perderlo, verdad? Yendo a unas vacaciones, vamos a mover las vacaciones, pero no perder una bendición de Dios. Yo admiro mucha gente de esta iglesia que hace eso, Juanita, Delmi.
0: Sí, amén.
1: Mucha, pero mucha, yo creo que podría decir que toda la iglesia tiene esa prioridad en Dios. Y piden con tiempo el calendario anual, el programa para todo el año, para que ellos se puedan cuadrar en sus vacaciones y no faltara ninguna de ellas. Que si hay campamento de jóvenes, de niños, de familia, todos puedan asistir a sus actividades y no se desconecten, ¿verdad? Y eso es bonito. Poner a Dios en primer lugar, eso es poner a Dios en primer lugar.
0: Así
1: que felicidades. Yo admiro muchas familias de esta iglesia, repito, por esa iniciativa que a mí también me han enseñado. Yo digo, wow, qué bonito ver estas personas como ellos,
0: las prioridades
1: las tienen bien claras, bien establecidas en su familia. Y eso mismo Delmi se lo está mostrando a sus hijos también. Que ellos, primero es Dios.
2: Sí, eso habla mucho de nosotros, que ahora como padres estamos enseñando a nuestros hijos. Nosotros somos el modelo perfecto para ellos, porque ellos están poniendo sus ojos en nosotros ahora. Entonces nosotros tenemos que aprender a modelar muy bien.
1: ¿Sí?
2: ¿Por qué? Porque ese va a ser el resultado del día en el futuro. En este caso, cuando ellos ya crezcan, ya sean grandes, independientes, que dicen, ya puedo yo manejar, puedo ir a ir o venir de, ¿y a dónde van a ir? A la casa, al lugar donde sabemos que nosotros les hemos enseñado.
0: Así
2: entonces es. Nosotros como padres nos corresponde hoy de tener, como dice su palabra, buscar primeramente el reino de Dios.
0: Amén.
2: Y
0: gloria,
2: todas las
0: a Dios.
2: Cosas, ¿verdad? Lo que usted como hijo, como padre, como madre, a mí me preocupa el descuido espiritual de mis hijos. Pero ¿cómo lo voy a hacer desde hoy? Yo ser ese ejemplo, yo ser, ¿verdad?, ese modelo para que ellos puedan ver de que su madre está ahí, aunque
1: amén.
2: Llegó como llegó a la iglesia, a veces cargada, cansada, pero ahí estaba.
1: Amén.
2: ¿Por qué? Porque sabemos y reconocemos que no es, todo lo que tenemos depende de nuestro Dios. Nuestra vida depende de Él.
1: Amén.
2: Si Él no nos la da, la verdad no viniéramos aunque sea de arrastras a la iglesia. Yo siempre digo yo llego aunque sea de arrastras, pero llego. Pero digo yo, ¿por qué? Porque Él es el que renueva mi fuerza.
0: Claro.
2: Él es el que me hace pensar con pensamientos diferentes a la voluntad de Él. Porque a veces llegamos a la iglesia, al lugar donde nos convocan, tal vez con situaciones, como hablábamos al principio, ¿verdad? Preocupaciones que pasan dentro de la casa, de la familia. Pero cuando nosotros nos disponemos y nos sentamos ahí en el lugar donde hemos sido convocados, el Señor es tan maravilloso que Él va quitando toda pesada carga de nuestras vidas y nos hace ver las cosas diferente, hablar diferente cuando actuamos, cuando llegamos a nuestro hogar, en este caso en la casa, el lugar donde nosotros nos reunimos, porque ahí es donde tú predicas, ¿verdad?
0: Amén.
2: Y a veces dice, No, es que a mí me da miedo predicar muchas personas a veces, o decimos, no, yo no puedo predicar, pero mi hermano, tú, uno mismo predica con lo que uno hace. ¿Qué estamos predicando? ¿Qué estamos enseñando a nuestra familia? Amén. Eso habla mucho de nosotros, nuestras actitudes, nuestras acciones. Amén, amén. Entonces sigamos adelante, siendo ese modelo a seguir. Nosotros como hijos amados de Dios, enseñándoles el camino. Y sabe que estaba pensando de que yo sé que muchas familias en este clamor invitaron a alguien, persona nueva, y tal vez dicen, bueno, pero ahora ¿qué pasa? ¿Cómo voy a crecer? ¿O cómo voy a hacer que esta persona siga conociendo al Señor? ¿Sabe, mi hermano? Viene ahorita el 25 de este mes, viene un nuevo periodo de la Escuela del Discipulado. Así que yo le animo a que usted involucre a esa nueva invitada, a esa nueva persona que vino a los pies del Señor, que hay un lugar para seguir creciendo, para poder nosotros ser alimentados de la palabra y poder conocernos más. A mí me encanta lo que es la Escuela del Discipulado, porque llegan familias y esas familias tú las ves como por unos 6-7 meses. Uh-huh. Imagínate estar todos los domingos ahí, uno se conoce, uno claro. puede como dijera, conocer su cultura, conocernos más, tanto ellos a nosotros como nosotros a ellos, y darnos cuenta de tanta necesidad, ¿verdad? Ya sea espiritual o ya sea, hay personas que llegan nuevas a este país y no conocen a dónde ir. Es un momento de donde nosotros que estamos ahí los podemos dirigir, los podemos direccionar a donde puede ir. Entonces, la verdad, mi hermano, vale la pena involucrar a las personas, hacerle la invitación. Y este 25 de octubre vamos a dar inicio a la Escuela del Discipulado. Un nuevo periodo.
1: ¿Cuándo? ¿Este domingo o no?
2: No, el próximo domingo.
0: Hasta el próximo domingo.
1: Excelente, así que ya saben, el próximo domingo arriba entonces inicia la Escuela de Discipulado. Uh-huh. Usted, cualquier información, ¿con quién se comunica, hermana Delmis?
2: Se puede comunicar aquí a la iglesia o con el pastor Samuel Lara, pero el domingo puede llegar a las 9:45 y aquí enfrente hay una mesa donde le reciben y lo llevan al lugar donde están los salones. Entonces usted solo disponga su corazón, mi hermano, y llegue aquí a la iglesia y va a poder ser guiado y dirigido al lugar correcto el 25 de octubre.
1: 25 Amén. De octubre, qué buena información. Uh-huh. También tenemos otro anuncio importante y es el próximo miércoles arriba. Próximo uh-huh. miércoles que uh-huh. viene, todos los varones vamos a tener un momento de información, informativo para cosas de salud masculina de los hombres, ¿verdad? Uh-huh. Vamos a tenerlo el próximo miércoles aquí en la iglesia. Va a ser, creo que empieza a las 7 de la noche. Así que por favor estén todos los varones, todos los de aquí de la iglesia. Si usted no viene a la iglesia también, por favor venga. Estará un médico especialista en atención para los varones. Usted sabe todas las situaciones de tanto cáncer de próstata, todas esas cosas que pasan, y muchos de los varones a veces no nos enfocamos en esas cosas, sino hasta a veces hasta cuando ya es demasiado tarde. Entonces vamos a tener este momento de información, muchas cosas más para cuidado de varón. Eso va a ser el miércoles que viene arriba, por favor. Eso es completamente gratis, Delmi. Vengan todos los varones que quieran estar aquí en la iglesia, 3030 Dickerson Pike. Este médico viene de uno de los mejores hospitales de aquí del estado de Tennessee, del hospital Vanderbilt. Él va a estar con nosotros el próximo miércoles. Repito, va a ser completamente gratis. Traiga a todos los varones que necesiten venir a obtener información y también ayuda. ¿Qué podemos hacer en ciertas circunstancias que podamos estar atravesando? Eso va a ser el próximo miércoles en el lobby número 2 de la iglesia. Todos los varones, va a ser una reunión a puerta cerrada para que haya privacidad para los varones.
0: Amén.
1: Ok, y las damas van a estar con todos los niños y jóvenes en otras actividades. Así que ahí está Amén. La información para todos.
2: Ya, sí.
0: Amén. Bien Gracias importante. Al Señor. Y bueno, Freddy, en este día también tenemos algo muy importante, que es hacer nuestro estudio Amén. En nuestros hogares. Ya estamos en la semana 42, increíble. Uh-huh. Así que como decía nuestro apóstol anoche, ¿verdad? Seguimos haciendo hincapié, hagamos nuestro altar en nuestro hogar. Vamos a recibir una llamada a nuestro apóstol.
1: Sí, tenemos una llamada a nuestro apóstol. Apóstol, buenos días.
3: Buenos días, apóstol. Llamo para apoyar la información que están dando ahorita a través de la red Radio Vida. y también agradecerle a Dios por darnos esa gracia, esa sabiduría de poder conseguir médicos aquí en Vanderbilt, en nuestra entonces el que Tennessee es uno de los estados que mejores universidades tiene a nivel nacional. Entonces, amén. Quien va a estar dando esa charla sobre la salud y cómo prevenir el cáncer de próstata y también en todas esas áreas masculinas que los hombres no les gusta que toque, es un médico excelente, habla español, habla inglés, y la conferencia va a ser completamente gratis, va a ser en privado. Pero hay otra cosa que me surgió, una pregunta ayer que me hicieron, es, ¿pero un joven puede venir? ¿No está muy joven? Señores, eso es algo que no tiene edad. Simplemente se supone que de 14 años en adelante ya tiene que irse cuidando. Si un jovencito está orinando mucho en la noche, se para 3, 4, 5 veces, o en el día, durante el día, está cada momento orinando, es porque ya está empezando a recibir un efecto sobre esa situación. Y se puede prevenir, no esperar que se le forme más. Hay hombres que orinan muchas veces, en una hora orinan 2 y 3 veces. Entonces, es algo que le puede estar afectando. Y qué bueno es tener un médico, que varón ante todo, que también hable español, que entienda nuestra comunidad hispana. Y esto es para todos, no solamente para los de la iglesia, es para los compañeros de trabajo, para las personas de otras iglesias. Este próximo miércoles 21, véngase directo. El cafetín va a estar abierto desde las 6 de la tarde, 6, 5 de la tarde, por eso puede venir directamente al trabajo. Puede venirse directamente al trabajo. Vamos a estar en el segundo lobby a puerta cerrada. A las 7 empieza, para que ya a las 8:30 estemos terminando, pero con una buena educación, orientación, información sobre eso. También estamos buscando seguros médicos. ¿Quiénes pueden optar por seguros médicos para ayudarse si no tiene seguro médico en caso que tenga que irse a hacer unos análisis? Es sumamente importante, hermano. Varón, no menosprecies esto. Y hermanas, ayuden a los varones de su casa. Es bueno que vayan. Porque, no, pero yo no tengo nada. Está bien, gracias a Dios que no tienes nada. Eso dices tú. Pero cuando te hacen un examen, cuando ven los síntomas, los doctores se dan cuenta y dicen, no, tienes que prevenirte ahorita, tienes que cuidarte ahorita. De repente está cambiando el color de la orina. Otras cosas están pasando. Y, mano querido, qué triste es para una familia que el varón de la casa se enferme. No solamente afecta su vida, afecta su hogar, afecta su familia, afecta a sus padres. Imagínense si ese varón es el sostén de sus padres o el sostén de sus hijos nada más. ¿Cómo le afectaría a la familia? Es mejor prevenir, ya que tenemos esa gran bendición. Por favor, hagamos el esfuerzo de venir todos los varones. No importa si viene a la iglesia o no, es entrada gratis. Y Freddy, gracias por dar esa información y hacer mucho hincapié sobre esa intrusión. ¿Sabe por qué? Porque los varones lo ven como un tabú, o como le da vergüenza, o como le da pena. Ahí vamos a ver puros varones. Dios me los bendiga y pase. No sé si tienen alguna pregunta, las hermanas, las pastoras que están allí, pastora Demi, pastora Juanita, o tú también tienes alguna pregunta que yo pueda tratar de medio responder. Dígamela.
0: ¿Desde qué edad pueden estar llegando a esta reunión, apóstol?
3: Pues el Vane dice desde los 14 años, yo se lo mandé a todos. El Vane dice desde 14 años en adelante.
0: Perfecto.
3: Desde 14, aunque para el pueblo judío, un varoncito ya es adulto desde los 12 años. ¿Qué le parece?
0: Wow.
3: Desde que puede engendrar y tener hijos, ya lo consideran un adulto. ¿Qué le parece? Ya puede proveer, ya puede trabajar, puede seguir estudiando, puede seguir trabajando. Pero para nosotros lo estamos haciendo de 14 años en adelante.
0: Amén.
3: Porque aunque no tenga nada de eso, pero puede empezar a tener esos síntomas, tenga confianza con quien hablar y todo eso, ¿ves? Hay muchachos que tienen 18 años y se orinan todavía en la cama. No pueden sostener el orín, ya. ¿Por qué? Porque no es para avergonzarlo, es para decirle, hey, se te puede ayudar de esta manera, de esta manera y de esta manera. ¿Ya? Sí. Bendiciones. ¿Pues hay alguna otra pregunta?
2: No, pues solamente pues agradecimiento, okay. ¿Verdad? Como el padre de la casa que está preocupándose por traer información, ¿verdad? A nosotros como pueblo de Dios. Sí. La verdad, padre, le agradecemos mucho por el trabajo y por estar siempre ahí al cuidado del pueblo de Dios.
3: Amén. Gracias, hija, por ayudarme y animarme. Cuando me dice esas palabras, me anima, pero creo que es una función de un padre espiritual, cuidar a sus hijos.
0: Amén.
3: Lo más que pueda. Uh-huh. Cuidar a sus hijos y que tengan una buena salud, porque la salud de uno en la casa es la salud de todos.
0: Así es.
3: Hay uno enfermo en la casa y ya todos los demás estamos afectados emocional, espiritualmente, mentalmente. Todos tenemos que recibir esa salud. Y la ciencia la puso Dios, la medicina la puso Dios, los árboles los puso Dios, de donde sacan todas estas cantidades de medicina, ¿ya? Sí. Bendición, pues, paso los micrófonos allá en las cabinas.
0: Amén. Gracias, apóstol.
1: Gracias, apóstol, así es. Gracias verdaderamente porque eso es una ayuda muy importante y muchos varones a veces tenemos esa situación que no nos gusta ir al médico, ¿verdad? Pero esto nos va a ayudar mucho a poder tener un poquito más de confianza y poder, eso va a ser una reunión de puros varones, así que vamos a poder tener un poco más de confianza en hacer ciertas preguntas y el médico va a ir hablando con nosotros. Así que eso va a ser el próximo miércoles arriba, 7 de la noche, aquí en Iglesia Casa de Dios, 3030 Dickerson Pike.
2: Sí, es una bendición que podamos tener, ¿verdad?, la información y información correcta, porque, y sabe, y esto, las informaciones, cuando usted quiere saber de algo, como dijera, hacer una consulta, es caro, sabemos lo que es aquí en este país que vivimos, para poder tener una orientación de eso se requiere de dinero. ¿Por qué? Porque la medicina aquí es muy costosa. Y valore, mi hermano, que está escuchando la información, porque en verdad le va a ser de mucha bendición para su vida. Y como decía el apóstol, o tú, Freddy, tal vez no necesita él, pero puede saber de un amigo, un familiar que esté pasando esta situación. Y él puede ser, como decir, ese medio de poder compartir la información y llevarlo al lugar. Porque incluso en otros tiempos hemos tenido información con respecto a nosotros las mujeres. Y yo, bueno, yo gracias a Dios me he obedecido y me he atendido, ¿verdad?, con lo que he escuchado. Pero también me sirve de poderle pasar la información a otra mujer. Exacto. ¿Por qué? Porque uno, ¿verdad, pastora Juanita? Y como usted que tiene todos los días que se acerca a mujeres y cada mujer tiene diferentes necesidades.
0: Diferentes.
2: Entonces, imagínese si se trata de lo que es la medicina, ya usted sabe, tiene la información, usted dice, bueno, ¿sabes qué? Este lugar, o tengo este número donde tú puedes llamar y te puedes informar. Entonces, así estamos nosotros compartiendo también la oportunidad de permanecer con vida en esta tierra, amén, de estar sanos para poder cumplir el propósito de Dios. Sí. Porque, mi hermano, el Señor, como dice el apóstol, el Señor nos ha dado la medicina, Él ha puesto los médicos, Él ha puesto la ciencia de, amén, todo lo que saben. Y todo eso Él lo ha hecho para bien, pero, amén, nosotros tenemos que poner de nuestra parte, ¿verdad? Amén. Escuchamos y vamos y recibimos la información, pues pongamos en acción lo que hemos aprendido, lo que, amén, nos han enseñado. La verdad que es muy valioso lo que vamos a tener aquí, varón que escuchas, no desatiendas el llamado, atiéndelo para que puedas ser de bendición a otro.
1: Exactamente. Amén. Muy importante cuidarse a tiempo, tratarse a tiempo. Bueno, en esta mañana, yo sé que muchos no pueden ver, pero afuera de la iglesia, Casa de Dios, tenemos una gran cantidad de gente de México.
0: Sí.
1: Porque ya en unos minutos más estarán atendiéndolos a todos ellos, personas que vienen con cita, personas que vienen a tramitar su pasaporte. ¿Cuál es el otro documento, Juanita?
0: El pasaporte.
1: ¿Matrícula consular?
0: Ajá, la matrícula consular. Y diferentes trámites dependiendo lo que usted necesite. Usted viene, hace su cita. Muchas veces viene, ahorita muchos vienen a hacer cita, Freddy. Según la información que tengo, vienen de 8 a 11 para una cita, si es que no la tiene. Y ya las personas que ya tienen su cita, pues van a ser atendidos y les entregan sus documentos hoy mismo. Y ese es un arduo trabajo que el Consulado de México realiza aquí en Casa de Dios, y nada de lo que sucede aquí es que se está pagando algo o la iglesia se lucra en algo, Freddy. Es muy importante saber que las instalaciones las prestan sin ninguna, así dijéramos es. Así, que no hay nada que están recibiendo ellos aquí.
1: Así es, las instalaciones la iglesia los presta para que puedan atender al pueblo mexicano en este caso, y que puedan ellos salir con su pasaporte.
0: Salir con su pasaporte.
1: Oye, yo también miro eso y digo, wow, qué bendición más grande. Salir con sus documentos, hermano, es una bendición grande.
0: Sí, amén.
1: Y no tener que viajar a otros estados y a otras ciudades, no exponerse. No dejar de trabajar un día completo y salir a otra ciudad, ¿no?
0: Sino aquí mismo. Y arriesgarse, Freddy, porque ahorita estamos aquí mismo, como dice hace un rato la hermana Delmi, era otra, dijéramos, otra situación, pero es lo mismo. Valoremos lo que están haciendo aquí en Casa de Dios para ayudarnos a nosotros, los mexicanos.
1: A los mexicanos, ¿verdad? Claro que sí.
0: Es una bendición.
1: Y si no tiene cita, es importante que usted sepa que también le van a atender, van a revisar sus documentos. Si usted no tiene cita, le van a revisar los documentos, hace una línea, como todos los que vienen llegando, como vienen llegando, los van atendiendo. Si no tiene una cita, le revisan los documentos y luego le van a asignar un día. Un día en especial, a decir, ok, te vamos a atender tal fecha, a tal hora, para que usted venga ya con todos sus documentos y puedan tramitar sus documentos aquí así en Casa de Dios. Así que excelente trabajo, Consulado México. Han hecho un trabajo muy, muy bueno realmente, atendiendo a cientos y cientos de personas semanalmente aquí en Casa de Dios.
0: Amén.
1: Es mucha gente la que viene.
0: Sí.
1: Mucha gente. Y nosotros pues muy contentos también de poder abrir las puertas de la iglesia.
0: Las instalaciones.
1: Y que puedan los hermanos venir, los amigos, a tramitar.
0: Amén.
2: Sí, esa es una gran bendición, ¿verdad?, que tenemos aquí en Casa de Dios. Le digo que aquí no se para, aquí todos los días hay que
0: actividades.
2: Hacer. Así y el apóstol invita, ¿verdad?, a las personas de que si usted tiene un tiempo de venir a atender al pueblo mexicano, hermano, dispóngase del servicio que Dios le va a recompensar, ¿verdad?, porque sabemos que somos un solo pueblo.
0: Amén.
2: Y hemos sido movidos de nuestros países, tantas naciones, ¿verdad?, aquí representadas, que hemos venido a esta nación, a los Estados Unidos, pero Dios nos ha traído con propósito.
1: Amén.
2: ¿Por qué? Porque somos de bendición.
1: Amén.
2: Para
1: Amén.
2: Poder ayudar.
0: Gloria a
2: otros.
0: A Dios.
2: Amén.
0: Sí.
2: Así de
0: no
2: que compartamos la información. Si usted sabe de algún hermano mexicano, invítelo. Y así va a conocer la iglesia también, y va a ver el lugar que tenemos aquí para congregarnos, para recibir y recibir tal vez el beneficio que necesita, pero también se va a dar cuenta de que hay un lugar donde el pueblo de Dios se reúne y es convocado para poder glorificar a nuestro
0: Amén.
2: Dios.
0: Amén.
1: Gloria,
0: Gloria Señor.
1: A Dios. Bien, vamos a escuchar una antorcha encendida que tenemos desde el estado de Pensilvania. Amén. Y luego vamos a estar también preparándonos ya para disfrutar la palabra
0: Amén.
1: De Dios.
0: Gloria a Dios.
4: Soy la antorcha encendida del estado de Pensilvania, Pastor Andrés Hernández, orando a través de la red Radio Vida. Proverbios capítulo 4, verso 23 nos dice, sobre toda cosa guardada, guarda tu corazón, porque de él mana la vida. Padre nuestro que estás en los cielos, gracias por este nuevo día y por las nuevas oportunidades que tú nos das. Muchas gracias.

0: que viene del cielo.
1: Hola, ¿qué tal, amigos? Les saluda Rabito. 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Chao, hasta luego.

0: Desde Nación Honduras, orando Mayra Castillo a través de Red Radio Vida, gloria al Santo Poderoso de Israel. Su poderosa palabra continuamos leyendo en el libro de Génesis 45, versículo 7. Y Dios me envió delante de vosotros para preservaros posteridad sobre la tierra y para daros vida por medio de gran liberación. Gracias, Dios Todopoderoso, porque una vez más tenemos, Señor, esta oportunidad, esta dicha de ser llamados tus hijos, oh Santo de la Gloria. Somos reyes y sacerdotes, nación escogida, pueblo adquirido por ti. Alabanzas a ti, Papá de la Gloria, que nos permite, Señor, leer tu palabra en este precioso día y saber de que tú, Señor, siempre vas delante de vosotros para preservar siempre la posteridad sobre la tierra. Gloria al Señor, para dar esta poderosa palabra a cada persona que no la conoce, para dar vida y vida eterna. Danos siempre esa oportunidad, Señor, de enviar y de dar esta palabra a tiempo y fuera de tiempo, porque es una palabra que nos da vida, vida y vida eterna. Gloria a ti, Señor. Gracias, gracias por tu palabra, porque sé que en tu nombre nosotros somos más y más que vencedores. Gracias por hacernos libres, libres de toda atadura y libres para dar, Señor, esta salvación por medio de tu poderosa palabra. Gracias por los siervos y siervas ahí en Radio Vida. Declaramos, Señor, que cada actividad que viene nuevamente para Casa de Dios, ahí anunciando a través de Radio Vida, será de mucha y de mucha bendición, porque tu poder es grande. Aleluya. Oró Antorcha Encendida Mayra Castillo de Honduras a través de Red Radio Vida. Aleluya.
1: Gracias a nuestra hermana Mayra Castillo desde la República de Honduras por bendecirnos con esta hermosa oración, esta antorcha encendida en esta mañana. Le bendecimos en el nombre de Jesús. Vamos a ir con algunos saludos también a que ya nos están escribiendo nuestros hermanos. También recuerde, si usted tiene alguna petición de oración, por favor escríbanosla allí, que nosotros vamos a estar orando por cada una de ellas. Dice Angélica Flores, amén también a la palabra de Dios. Edwin Alonso también dice amén, amén a la palabra que se estuvo compartiendo con nuestro apóstol hace unos minutos. Mari García también. Amén. Pastor Andrés Hernández conectado con nosotros. Él dice bendiciones, apóstol José, hermano Freddy, qué gusto saludarles desde Casa de Dios en el estado de Pensilvania. Saludos, pastor Andrés.
2: Amén.
1: A toda la iglesia.
2: Saludos, bendiciones, pastor.
1: A la pastora, a toda la iglesia en el estado de Pensilvania. La hermana Fanny Rosario saluda a nuestros apóstoles, a ustedes dos doctoras, también me saluda a mí, gracias, y nos envía a compartir la palabra de Dios. Gracias, hermana, hermana Fanny, allá en Nueva York. También tenemos a Iglesia Amistad Cristiana, dice amén también, desde Red Bull en Kentucky. Gracias, saludos a todos.
2: Amén, bendiciones.
1: A toda esta hermosa iglesia, pastor Evelia, pastor Modesto, a todos los hermanos allá. La semana Fanny dice, ya ha compartido el mensaje. Amén, amén,
2: amén.
1: Así es. Dice Andrea Matthews, dice, buenos días, apóstoles José, Freddy, Dios les bendiga. Bendiciones, gracias, hermana Andrea. Dayana Catalán también dice, amén a la palabra. Jael Amezcua dice, buenos días, pastora Juanita, hermana Delmi, Freddy, Dios les bendiga. Saludos desde Campeche, México.
2: Saludos, hermana Jael, un abrazo fuerte. Bendiciones. Sí.
1: Elizabeth Núñez también dice bendiciones del Padre, saludos a todos en el día de hoy. Estela Rojas también dice buenos días, abrazo para especial para Juanita.
2: Ah, bendiciones, gracias a todos. Igualmente. Bendiciones. Eso,
1: bendiciones. Zenaida Zelandia, Elena Curbelo dice bendiciones, feliz día hermanas, hermano Freddy. San Juan 1:16 nos regala porque de su plenitud tomamos todos, gracia y sobre gracia, dice, su gracia fluyó y abundancia en este maravilloso clamor. Así es, tuvo mucha
2: amén.
1: Abundancia. Gracias a Dios por manifestar su gloria en este clamor, nos envía ella ese mensaje, gracias. Y Jael Amuesco, pues dice amén también al saludo que le enviamos todos. Y deseamos que tenga un excelente día donde quiera que se encuentren todos, ya preparándonos para disfrutar la palabra de Dios en esta mañana. Estamos listos. Así que vamos a escuchar nuestra identificación, Juanita.
2: Sí, amén.
1: Luego vamos a entrar ya a la palabra de Dios para que durante la enseñanza ustedes puedan escribirnos sus peticiones de oración. Vamos a escuchar nuestra identificación.
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1: Gloria a Dios, así empezamos una hora más de programación aquí en Radio Vida. Son ya en las 8 de la mañana en la ciudad de Nashville, Tennessee. Muy contento de poder acompañarles a todos. Saludos donde usted se encuentre ahora mismo. Daisy Díaz se está conectando con nosotros también. Bendiciones, hermanos, dice. Dios te bendiga, hermana Daisy.
2: Bendiciones, hermana Daisy. Hoy.
1: Y bueno, vamos a iniciar ya lo que es la poderosa palabra, el mensaje de la palabra. Aquí tenemos a nuestra hermana Juana y también a nuestra hermana Delmis, que traen la palabra de
2: Amén.
1: Dios.
2: Amén, Señor. Te damos gracias en esta hermosa mañana, porque eres un Dios bueno, un Dios misericordioso. Amén. Señor, bendecimos este tiempo en donde tu palabra va a ser expuesta, Señor, al pueblo y a nosotros principalmente. Señor, te damos gracias que toda palabra que salga de nuestras bocas sea para edificación, Señor, de nuestras vidas y ponerla por obra en el nombre poderoso de Jesús. Amén.
5: Amén. Bueno, seguimos aquí compartiendo la palabra y es un privilegio de parte de Dios que tenemos. Hemos estado, ¿verdad?, viendo desde el mes pasado, seguimos en este mes, en lo que es en el libro de Génesis. Y sabemos que la palabra del Señor nos bendice, así de que vamos a seguir lo que es compartiendo lo que es el libro de Génesis. Y meditando yo en la palabra de Dios, uno se da cuenta y dice, wow, cuántas cosas uno puede aprender, cuántas cosas puede uno corregir, ¿verdad?, de las cosas que a veces hacemos mal. Porque la palabra del Señor es la guianza, ¿verdad?, es la instrucción de nosotros como hijos de Dios. Y en el libro de Génesis encontramos muchos relatos que acontecieron desde el principio de la creación, ¿verdad, Pastora Juanita?
2: Amén.
5: Como hemos estado estudiando la palabra del Señor, vemos desde Génesis, ahorita estamos leyendo lo que son todo los 50 capítulos que tiene el libro de Génesis. Y la verdad, vemos tantos acontecimientos que pasaron, ¿verdad? Desde que comenzó la creación. Y el Señor sigue obrando, porque Él es el mismo. Amén. Él es el que sigue todavía aquí con nosotros. Y así vemos desde Génesis hasta Apocalipsis. La palabra del Señor es tan inmensa, ¿verdad? Que el Señor en cada uno de ellos nos bendice, nos da una enseñanza, nos da la instrucción, nos dice qué es la obediencia y qué es la desobediencia. Así la palabra del Señor nos enseña. Dice, y con los 66 libros que tenemos, podemos darnos cuenta del Dios grande al que le servimos. Amén. Y le adoramos. Y nosotros conocemos, nos entendemos la palabra del Señor. Y eso va a ser hasta que Él regrese por nosotros. O sea que nosotros seguimos todos los días aprendiendo de su palabra, disponiendo nuestro corazón para poder atesorar de Él. Y sabe lo que en el libro de Romanos, capítulo 15, versículo 4, dice, porque son relatos bíblicos que se escribieron. Y en corto, como dijera, resumen que se dieron. ¿Por qué? Porque la palabra del Señor nos dice que si se hubiera escrito todo lo que pasó con cada uno de ellos, no habrían libros en el mundo que se pudieran leer.
2: Correcto.
5: ¿Usted tiene la cita, Pastora Juanita?
2: Sí,
5: Romanos 15:4. porque las cosas que se escribieron antes para nuestra enseñanza se escribieron a fin de que por la paciencia y la consolación de las Escrituras tengamos esperanza.
6: Amén. O sea, todo se escribió para nuestra enseñanza, para que nosotros pudiéramos aprender, para que nosotros aprendamos de ella.
5: Sí, amén.
6: Por eso cada vez que usted medite en la palabra a través del estudio bíblico que usted hace en el hogar, cuando viene a la iglesia, cuando escucha en el carro, cuando escuchen el trabajo, en la casa, palabra de Dios a través de una alabanza, a través de un mensaje, mi hermano, es palabra que edifica, es palabra que a nosotros nos renueva y podemos aprender, podemos nosotros atesorarla en nuestros corazones. Y también hay otra cita en Juan capítulo 21:25, donde también nos habla con referente a lo escrito.
5: Amén. ¿La leo?
6: Sí, por favor.
5: Y hay también otras muchas cosas que hizo Jesús, las cuales se escribieron una por una, pensando que ni aun en el mundo cabrían los libros que se habrían de escribir.
6: Amén. Sí, imagina, aquí nos está llevando lo que es el Nuevo Testamento, ¿verdad? Lo que Jesús hizo, el acontecimiento, el tiempo que él estuvo con su pueblo aquí en la tierra. Vemos que los resumen que hay realmente son cortos, pero son impresionantes con Amén. Todo lo que él hizo.
5: Sí.
6: Y sabe, ese mismo Dios es el que nos enseña desde el libro de Génesis hasta Apocalipsis. Y de eso nosotros podemos aprender, porque como decía, hay 66 libros que tenemos en la palabra de Dios, pero mi hermano, con un tiempo que usted tenga en cualquier lugar donde usted medite la palabra del Señor, esa palabra va a ser de edificación para su vida. ¿Por qué? Porque es la que nos corrige, es la que nos enseña a hacer el bien y a hacer el mal, porque hay cosas que se hicieron mal y por eso hubieron consecuencias a las cuales las personas se tuvieron que, por ejemplo, si vemos en la historia, como lo que es en el libro de Génesis, dice, quiero leer aquí donde dice, y aunque los relatos son cortos, podemos aprender de las cosas buenas y las no buenas, como el obedecer o el desobedecer, el agradar a Dios o el desagradar a Dios. Lo vemos como desde el principio con Caín y Abel, ¿verdad? La enseñanza que nos da la palabra del Señor, lo que a Dios le agradó y lo que no le agradó.
5: Así
6: entonces
5: es.
6: Dios ve a nuestra vida, mi hermana y mi hermano, Dios va viendo nuestro caminar, Él va con nosotros todos los días de nuestra vida, a donde quiera que nosotros estamos, donde quiera que usted comparte todos los días, Él está viendo lo que usted está haciendo, si agradamos a Él o lo desagradamos. Entonces, el Señor nos va a pedir cuentas, el Señor está poniendo los ojos en nuestra vida. Es por eso que pidámosle al Señor que nos ayude para que caminemos en su obediencia. ¿Y cómo vamos a ser obedientes? Porque a veces las personas dicen, pero ¿cuál es lo bueno?
5: Uh-huh.
6: ¿O cuál es lo malo? Todo lo que a Dios no le agrada o todo lo que corrompe su cuerpo, todo lo que enferma su mente, mi hermano, su corazón, eso es lo que a Dios no le agrada. ¿Por qué? Porque Dios tiene pensamientos buenos. Si usted descubriña la palabra del Señor, Él tiene el plan perfecto para nosotros. Pero ¿cómo nos vamos a dar cuenta, pastora Juanita, para el plan perfecto?
5: Pues necesitamos conocer la palabra de Dios,
6: sí,
5: y conocer los mandamientos que nos requiere seguir.
6: Ajá.
5: Porque hoy en día, allá afuera, dijéramos así, ¿verdad? A lo malo lo llaman bueno,
6: uh-huh,
5: y a lo bueno lo llaman malo.
6: Lo llaman
5: ¿Por
6: mal.
5: Qué? Porque somos ignorantes de la palabra.
6: Sí.
5: Sabemos que la misma palabra dice que el pueblo perecía
6: por
5: falta de conocimiento. Entonces, como usted lo acaba de mencionar, nosotros tenemos que pedirle al Señor que nos ayude, que uh-huh, nos dirija.
6: ¿Amén? Sí, porque es como usted nos ve ahora aquí. El hecho de que pastora Juanita y mi persona estemos aquí compartiendo no surgió así mágicamente, ¿verdad? No. El Señor ha estado y sigue haciendo transformaciones
5: trabajando
6: en nuestra vida.
5: Amén.
6: ¿Por qué? Porque nosotros no actuábamos de esta misma manera hace unos años atrás.
5: Y no hablábamos como hablamos.
6: No hablábamos. Nuestra manera de hablar era diferente. Nuestra manera de pensar era diferente. Nuestra sí. manera de conducirnos en el caminar era diferente. Y alguien estaba viendo nuestro caminar. Pero gracias al Señor, que la misericordia de Él Dios. Llegó a nuestras vidas. Y es la que nos persigue y es la que nos corrige nos a corrige. Nosotros. Pero todo eso lo vamos a encontrar a través de la palabra de Dios.
7: Así es.
6: Si no fuera por la palabra del Señor, mi hermano,
7: estaríamos aniquilados.
6: No, es por eso que yo le invito a todo aquel que todavía no está en esa verdad, en ese conocimiento, pues que busque, porque todavía estamos a tiempo.
7: Estamos a tiempo.
6: Y dice, vemos la obediencia de Noé cuando el diluvio, ¿verdad? Sabemos que Noé aprendió a escuchar la obediencia.
7: Sí, amén.
6: Y sabe, el Señor lo escogió como el Señor te escogió, como el Señor escogió a Pastora Juanita, me escogió a mí. ¿Por qué? Porque tuvimos un oído audible para escuchar y para obedecer. Porque hay dos cosas diferentes. Podemos escuchar o quizás tú estás escuchando,
7: pero no obedecemos.
6: Entonces son dos cosas muy diferentes. Nosotros tenemos que poner en práctica, actuar en obediencia cuando Dios nos manda, porque Dios le habló a Noé, pero no solo se quedó ahí. Tal vez tú estás escuchando el mensaje hoy, como dijera la información que se nos ha compartido, de que va a haber una orientación aquí el miércoles que viene, pero está de ti, mi hermano, depende de ti si obedeces primero el llegar aquí, el sentarte y tener esa paciencia de escuchar a alguien, porque tal vez es difícil estar escuchando algo que no has escuchado. Pero vale la pena porque eso te va a traer bendición. Así es la palabra del Señor. La palabra del Señor, cuando nosotros nos disponemos y escuchamos a través de la radio, a través de una predicación, por donde tú la escuches, por tanto medio de comunicación que hay hoy, o vas a la iglesia, pídele a Dios que te dé paciencia y que te dé esa que te abre ese corazón para entender. Porque muchas veces, Pastora Bonita, yo he oído personas que dicen, es que voy a la iglesia o leo la Biblia, pero yo no entiendo nada. Pero es porque no hay una disponibilidad, no hay un corazón abierto a recibir. Es por eso que cuando tú te dispones y hiciste ese esfuerzo de llegar al lugar donde vas a ser orientado, pídele al Señor que sea Él el que abra tu entendimiento,
7: amén,
6: que te abra tus oídos, ese corazón para que dé entre todo lo bueno, todo el beneficio que Él tiene para tu vida. Porque eso fue lo que pasó con Noé. Noé tuvo un corazón dispuesto a obedecer a Dios. Si Noé no hubiera estado dispuesto a obedecer a Dios, ¿qué hubiera pasado? Noé se hubiera perdido también él, junto con toda la creación. Pero sabe que él decidió obedecer. Cuando Dios le dijo a Noé, haz todo lo que te mando hacer, y le dio todas las medidas, le dio todo, como dijera el ¿cómo le dicen a eso cuando vas a hacer algo?
7: El plan.
6: El plano. Él estuvo dispuesto a decir, bueno, me toca hacer eso. ¿Sabes? Cuando Cristo llega a nuestra vida, está el plano es a través de la palabra del Señor, donde nosotros vamos y nos damos cuenta de lo que nos manda a Dios hacer, de lo bueno y de lo malo, de lo que Dios dice que es desobediencia y de lo que Dios dice que es obediencia. Entonces, es por eso tan importante es descubrir, o sea, escudriñar las palabras. Siéntate y meditar en la palabra del Señor, porque eso le tocó a Noé. Sentarse y pensar, ¿y ahora qué voy a hacer? Imagínese todo lo que él requirió para hacer lo que tenía que hacer. Hubo un gran esfuerzo mentalmente en su vida desde que llegó. Es como hablábamos, ¿verdad?, anteriormente de lo que el clamor. Me imagino, Pastora Juanita, como líder de lo que es danza, cuando a ella le dicen que los especiales que tiene que hacer, su mente empieza a trabajar, y ahora ¿cómo voy a hacer? ¿Cómo voy a organizar? ¿Cómo voy a llegar a acuerdo con estas personas? Y no fue fácil, imagínense, estamos hablando de la vida de Noé, hacer un arca tan inmensa para entrar las personas que iban a entrar.
7: Y algo, fíjese, sí, como usted dice, fue tan importante hacerle caso a Dios y seguir las instrucciones, porque él duró un
6: año.
7: Imagínese, para que dure un año. Tenía que estar bien equipada, bien formada y seguir los consejos de Dios, porque realmente las instrucciones fueron específicas.
6: fueron específicas y así Dios nos especifica a nosotros lo que tenemos que hacer. ¿Cómo? Por medio de su palabra. Uh-huh. La palabra del Señor nos especifica, Él nos da el plano, Él nos da la dirección correcta donde tú y yo tenemos que seguir. Entonces Noé tuvo que poner de su parte, hacer todo el esfuerzo que tenía que hacer. Porque como decía, si él no hubiera obedecido, ahora no estuviéramos contando la historia de la victoria que él tuvo, él y su familia y todos los animales que Dios le había dicho que entrara. Hubo un corazón dispuesto a obedecer. Dios busca de ti y de mí, mi hermano, un corazón dispuesto a obedecer para que podamos entrar.
7: Amén.
6: Noé fue obediente a Dios.
7: Fue obediente y mire lo que nos decía nuestro apóstol anoche. Después de que él salió de ahí, Dios ya le había dado la victoria. ¿Y qué hizo él? Agradecer, hacer un altar para uh-huh. el Señor, para agradecerle que le había prevalecido
6: sí.
7: la vida.
6: Que él había sido fiel en todo sí. lo que le había Amén. Hecho. En todo lo que el Señor le dijo que iba a pasar, así como él lo dijo, así
7: sucedió.
6: Dice, pero vemos en los versículos anteriores cómo Dios vio la maldad de los hombres, ¿verdad? Antes de que Noé fuera, hiciera todo, sabemos que pasó algo en el versículo, en el capítulo 6 de Génesis, donde dice que Dios miró la maldad del pueblo. O sea, vemos ahí la obediencia y también la desobediencia. O sea, siempre va a haber eso, hermano. En la vida que pasamos nosotros como hijos de Dios, en este caso, nosotros que estamos aquí trabajando como pueblo de Dios, vamos a ver personas que sí atienden a obedecer, a decir, aquí estoy dispuesta a hacer lo que Dios me manda hacer, ¿verdad? Porque, ¿sabe? Siempre va a haber un guiador.
7: Siempre.
6: Porque Noé fue un guiador para dirigir a hacer lo que iba a hacer. De igual manera, tú tienes un padre espiritual. Tú tienes unos líderes a los cuales tú tienes que seguir lo que te mandan a hacer. Entonces, todo eso va a fluir y va a ser de bendición cuando nosotros nos acoplamos, cuando nosotros nos sometemos a la obediencia a Dios y a las autoridades que Dios ha puesto en esta Amén. Tierra. Porque Dios es un Dios de orden, mi hermano. Así Dios no es. Tiene nada en desorden. Dice, del principio de la creación que pasó, dice, todo estaba desordenado. ¿Él qué hizo? Lo ordenó. Él ordenó porque todo tenía que estar de acuerdo al funcionamiento que tenía que funcionar. Pero Dios es maravilloso, Él se encarga de todas esas cosas. Pero como vemos aquí, la desobediencia de los del hombre, o sea, de la humanidad,
7: trae consecuencias.
6: Y es doloroso porque fue cuando Dios decidió exterminar la tierra. Y dijo, me duele el corazón de saber que estas personas que he creado han hecho lo contrario a Dios. Sí. No hagamos, mi hermana y mi hermano que escuchas, que Dios se adolezca por no nosotros obedecer. Tengamos en nosotros, en nuestra vida, un Dios que esté agradecido, un Dios que nos vea con agrado. Y claro, como el apóstol compartía, de que él mismo cuando en el diluvio vio que pues hizo lo que él había prometido, lo hizo, pero también hizo una promesa, un pacto donde dijo, no volveré a exterminar, por más que el hombre se porte mal, voy a tener misericordia. O sea, aún así, él le dolió. Le dolió haber hecho lo que hizo. Vio el dolor de cómo la humanidad se había vuelto contra él. Pero también le dolió cuando ya no había más gente, sino solamente Noé y su familia.
7: Sí.
6: Entonces, él dijo, haré un pacto con esta tierra. No voy a exterminar. Mi hermano, es por eso que la misericordia de Dios está con nosotros y no nos ha borrado de la faz de esta tierra. ¿Por qué? Porque no porque nos portemos tan bien. Nos portamos mal, hermanos. A veces nosotros contradecimos la voluntad de Dios. Él nos dice, vete para acá y nosotros vamos por otro lado. Hacemos nuestra propia voluntad, sí. lo que yo quiero hacer. Uh-huh. A mí nadie me va a poner
7: autoridad. Lo que me
6: conviene, ¿no? Ajá, te dicen, hermana, hágalo de esta forma. Y no, decide hacerlo de otra. Pero aún así nosotros aprendemos a entender, ¿no? ¿Verdad? Que cada quien tenemos pensamientos, diferentes maneras de pensar, de actuar. Y así nos amó, porque Dios dice, aunque esta gente se comporte indiferente conmigo, voy a tener misericordia.
7: Gracias, Señor.
6: Y no nos va, como dijera, a despreciar. Tienes un Dios, de oportunidades, mi hermano. Démosle gracias a Él. Es por eso que no nos cansemos nosotros de compartir la palabra. No nos cansemos de hacer el bien, de obedecer a Dios, de poner en prioridad lo que Dios nos ha mandado hacer.
7: Amén.
6: Amén.
7: Gracias,
6: Jesús. También vemos que en el libro de, en el capítulo Génesis, si vamos a, al versículo, capítulo 12 de Génesis, vemos cómo Dios llama a Abraham. Y ahí vemos si nos encontramos ya con el hombre de la fe, un hombre que ha marcado la historia de nuestras vidas, ¿verdad? Porque vemos a un hombre que decidió creerle a Dios.
7: Amén.
6: Él decidió creerle a Dios. Así, sí. Mi hermano, Dios te ha llamado a ti para poder cambiar la historia de tu familia.
7: Sí, señora,
6: si hemos tenido una familia apartada, una familia de puros acontecimientos malos, usted puede cambiar la historia, mi hermano. Usted puede cambiar ese como dijera, ese estilo de vida, de vivir a una vida desagradable, a una vida agradable.
7: Amén.
6: Una vida que Dios nos trae bendición. Y Abraham decide obedecerle, aunque en el camino vivió muchas cosas de lo que se pudo escribir, y de eso nosotros aprendemos. ¿Sabe? También la historia de Abraham, cuando uno se pone a ver, eran multitudes que lo seguían, porque era un hombre muy bendecido.
7: Amén.
6: Muy prosperado. Él tenía muchas personas que estaban a su alrededor. Imagínense, cada familia con diferentes historias. Cada familia, y veían a ese hombre que a pesar de lo que veía, permanecía creyéndole a Dios y caminando al camino de donde Dios lo llevaba. Decidido a obedecer a Dios a costa de lo que sea. Correcto. Eso nos pide Dios a nosotros. Que a costa de lo que podamos vivir, como decía, las dificultades, las situaciones, los problemas, las cosas que vienen a tu vida, mi hermano, a pesar de todo eso que venga, en mi corazón y en su corazón debe haber una decisión, el Amén. Obedecer a Dios. Amén. Aunque nos cueste trabajo, aunque nos duela a veces las cosas que tengamos que dejar atrás o ponerlas en prioridad para obedecer a Dios. Y vemos que Abraham era un hombre que caminó. Él anduvo en el camino cuando Dios le dijo, sal de tu tierra y de tu parentela.
7: Así es.
6: Y vemos todo lo que a él le pasó cuando decidió irse con su sobrino y todo, los desacuerdos que hubieron entre él y su sobrino, pero de ahí Dios seguía trabajando con él.
7: Así es.
6: El Señor seguía hablándole, y si él le seguía diciendo, haz esto, hazlo de esta manera, vete para aquí, haz lo que tengas que hacer.
7: Lo hacía.
6: Y él lo hacía. ¿Por qué? Porque él le seguía creyendo a Dios.
7: Amén.
6: Y ese Dios, mi hermano, sigue obrando en medio Así nuestro.
7: Es, amén.
6: Él sigue obrando en medio nuestro hasta el día de hoy. ¡Qué bendición que tenemos! ¿Sabe cómo también vemos como el hijo, como Isaac, hijo de Abraham, vivió viendo obedecer a su padre, que con tal de obedecer ofreció la vida misma de él en sacrificio? Wow, eso cuando yo pensaba, dijo yo, Señor, usted tanto Freddy o Pastora Juanita, nos ponemos a pensar, y digo yo, wow, ¿qué pudo aprender este hijo de que su padre, porque él lo podía aprender de que, claro, digo yo, como padre le contaba a su hijo que tuvo que dejar todo lo que tenía atrás cuando le dijo Dios, sal de este lugar y vete.
7: Así es.
6: Y sabe, ahora cuando Dios le dice a Abraham, ¿sabes qué? Ahora yo te pido tu hijo, el que tanto querías, que me lo des en sacrificio. Y yo digo yo, ¿qué pudo aprender este hijo en esa obediencia que su padre fue conducido?
7: Amén.
6: Imagínese llegar al lugar donde Dios le dice, ahí vas a levantar el altar y vas a poner a tu hijo y vas a hacer lo que él como hijo a la edad, porque ya se habla de un niño, de un jovencito que ya entendía. Incluso dice que él mismo llevaba la leña sobre su hombro para el sacrificio, y dice que le dijo él, papá, yo veo que llevamos la leña,
7: todo.
6: Llevamos el fuego y llevamos, ajá, ¿y todo? ¿Dónde está el que vas a sacrificar? Wow. Imagínese esa lección que le quedó a su hijo.
7: Sí.
6: Y yo digo yo, wow, El Señor a nosotros nos lleva cada día a poder entender lo que Dios quiere hacer en nuestra vida. Se requiere de obediencia. Amén. A pesar que a veces tendremos que sacrificar así a lo es que nosotros más amamos. Por ejemplo, a veces nosotros queremos, como dijeran, amamos nuestro cuerpo y decir, yo quiero descansar. A veces llegas cansado, llegas angustiado con situaciones en tu familia. Y a veces es tiempo de estar en la iglesia, es tiempo sí de estar en ahí en comunión con el Señor. Pero tú haces ese sacrificio y dices, Señor, aquí estoy, ayúdame. Y uno sacrifica a veces comodidades, sacrifica a veces de que tienes que despegar de tu familia, de dejar a tus hijos, dejar tus padres, dejar tu esposo, dejar cualquier cosa por agradar al Señor. Pero en realidad, mi hermano,
7: vale la pena.
6: Porque en el momento a veces eso va a traer contradicción, sí, ¿verdad? Porque puede decir la familia o quien sea, la amistad, pero ¿por qué? O sea, ¿qué tan importante es esta persona que

0: y ya lo decidió, yo lo voy a hacer. Dice que él se levantó y caminó por 3 días. Wow, digo yo, qué largo era eso.
1: Sí.
0: Imagínese, 3 días de camino, y dice que llegaron al lugar donde él iba con 2 personas más, pero llegó el momento donde le dijo, ¿saben qué? Quédense aquí porque yo y mi hijo subiremos hasta el lugar donde yo estoy viendo. Entonces, el Señor se requiere de que nosotros tengamos una fuerza cada día de voluntad, que demos ese paso más de seguir creyéndole a Dios, porque sabe que es tan hermoso, porque podemos ver en lo que es este capítulo 12 de cuando Dios le dice a Abraham lo que tiene que hacer y Abraham obedece y actúa y llega hasta el final. Sabe que él sigue diciendo más adelante, cuando se llega a esto, lo vemos en el libro de Génesis 22 y empieza desde el del versículo 6. Génesis 22, 6. ¿Sí puede?
2: Sí. Y tomó Abraham la leña del holocausto y la puso sobre Isaac su hijo, y él tomó en su mano el fuego y el cuchillo, y fueron ambos juntos. Entonces habló Isaac a Abraham, para Abraham su padre, y dijo, padre mío. Y él respondió, heme aquí mi hijo. Y él dijo, he aquí el fuego y la leña, mas ¿dónde está el cordero para el holocausto? Y respondió Abraham, Dios se proveerá del cordero para el holocausto, hijo mío. E iban juntos.
0: Amén, iban juntos. Y el versículo 9 dice,
2: y cuando llegaron al lugar que Dios le había dicho, edificó ahí Abraham un altar y compuso la leña y ató a Isaac su hijo y lo puso en el altar sobre la leña.
0: Ajá. Y dice que extendió Abraham su mano, dice, y tomó el cuchillo para desgollar a su propio hijo. Wow. Fue una obediencia, que eso yo me imagino como padre, llegar el dolor de que él tenía que hacer lo que Dios le había mandado hacer. Pero vemos que un Dios que, wow, yo me pongo a pensar y digo yo, Señor, pero se requiere de tener un corazón dispuesto, muy, muy, como dijera, alineado a la obediencia de Dios para llegar a hacer esto.
2: Y la confianza que él tenía en Dios, porque él sabía que Dios iba a prever, él sabía a quién le servía. Me imagino que en el dolor, aún obedeciendo, sabía que Dios al final iba a hacer algo.
0: Iba a hacer algo. Sí, porque el Señor es el que se encarga de acomodar y de darnos lo que nosotros anhelamos. Si esa era la voluntad de Dios, ¿verdad? Y tenía que hacerse, pues estuviéramos contando otra historia. No lo que estamos ahora, de que vemos que dice que entonces el ángel de Jehová, dice en el versículo 11, el ángel de Jehová le dio voces.
2: Así es.
0: Desde el cielo, dice. Gracias, y le dijo, Jesús. Abraham, Abraham. Y él respondió, heme aquí. Y el 12 dice, y dijo, no extiendas tu mano sobre el muchacho, ni le hagas nada. Porque ya conozco que temes a Dios, por cuanto no me rehusaste tu hijo, tu único hijo. ¡Wow! Eso se requiere, mi hermano, de verdad, de creerle a ciegamente a Dios. Y eso es lo que Dios pide de nosotros.
2: Así es.
0: De que, Señor, nosotros, a pesar, gracias, que no entendamos lo que a veces hacemos, pero si obedecemos a lo que Dios nos manda a hacer, mi hermano, el Señor nos va a dar la respuesta y Él nos va a sacar victorioso en cualquier decisión que Él nos mande a hacer. ¿Por qué? Porque el Señor es bueno, el Señor es misericordioso, Él sigue trabajando, Él sigue obrando. Aquí vemos, dice, la enseñanza que tuvo Isaac caminando junto a su padre. Es por eso que estamos enseñando nosotros a sus hijos, hijos. ¿Qué estamos enseñando? Esa enseñanza se le quedó marcada, porque no fue que él la vio en otra persona como hijo, sino que él mismo la vivió, siendo él el mismo sacrificio que él tenía que ser ofrecido.
2: Amén.
0: Tuvo que ser ofrecido para agradar a Dios y para, amén, cumplir el propósito del cual Dios mandó a su padre a obedecer.
2: Así
0: de que, mi hermano, ese Dios

0: sigue obrando, ese sí, Dios, Señor, sigue haciendo maravillas, ese Dios, gracias, sigue a nosotros demostrándolo que tenemos un Dios grande, un Dios poderoso,
1: amén,
0: un Dios, Dios que no se,
1: gracias,
0: cansa de seguir,
1: Dios de Israel,
0: de seguir haciendo grandes, bueno, cosas en nuestra vida.
1: Sí, amén.
0: Solo lo que Dios espera de nosotros, mis hermanos, es un corazón dispuesto a obedecer. Así la de que yo te animo a de que pongas tu corazón, tu mente y tu corazón a la disposición de Él, y Él va a hacer lo que tú necesitas, lo que tú tanto anhelas, lo que tú deseas en tu vida. El Señor lo va a poner, lo va a acomodar de acuerdo a la voluntad de Dios.
1: Amén.
0: Así que yo te invito en esta mañana de que si todavía no tienes en claro qué es lo que Dios pide de ti, únete, créele al Señor, da ese paso de fe. Y créele al Señor y decir, Señor, heme aquí estoy para hacer tu voluntad, gracias, para buscarte, para buscar tu guianza, para buscar lo que debo de hacer en obediencia, para no vivir una vida en desobediencia. Porque cuando hacemos lo contrario, cuando vivimos a nuestra manera de ser, a nuestra manera de vivir, a lo que yo quiero hacer, mi hermano, estamos en desobediencia a Dios. Amén. Y que sea Dios que nos ayude para poder nosotros enmendar y corregir nuestra vida. Amén. Así que vamos a orar. Pastora Juanita nos dirige.
1: Ajá, amén. Padre, en esta mañana, Señor.
0: Gracias, Señor, por tu
1: palabra. Damos gracias por tu palabra.
0: Sí, sí.
1: Pero, Señor, yo reconozco, Señor, que he pecado y te pido, Señor, perdón, Señor. Yo te acepto como mi Salvador personal y te invito, Señor, a que vengas a morar a mi vida desde ahora y para siempre. Porque dice la palabra que con el corazón se cree para justicia, pero con la boca se confiesa para salvación. Así que si tú has hecho esta oración por primera vez, siéntete contento porque hay fiesta en el cielo.
0: Amén.
1: Y ahora empieza una nueva vida para ti, en donde mientras el Señor Jesucristo no haya venido a levantar su iglesia, hay esperanza,
0: hay oportunidad
1: que pueda buscar una iglesia donde congregarse. Y si usted está aquí en Nashville, Tennessee, y aún no tiene una iglesia, puede llegar aquí a su casa, a Dickerson Pie 3030 de Dickerson Pie.
0: Amén.
1: En casa de Dios, le esperamos con los brazos abiertos.
0: Amén.
2: Gloria a Dios, amén, así es, gracias por compartir la palabra. Nos dice por acá nuestra hermana, tenemos nuestra hermana Rebeca Osorio, dice, gracias, pastoras, por compartir la palabra de Dios en el día de hoy. Dice, tengo pensamientos de bien y no de mal.
0: Amén,
2: dice, así es. En el nombre de Jesús, nos regala Jeremías 29:11. También dice nuestro hermano Laureano, dice en este día, bendiciones pastores, Delmis, Freddy, Juanita.
1: Amén.
2: Dice, pueden orar por la salud y largura de vida para mi querida madre, ella se llama Teresa Camajá. Así que vamos a orar por nuestra hermana Teresa.
1: Amén. Padre, en esta hermosa mañana me uno a la petición, Señor, expuesta, Señor. Declaramos que nuestra hermana Teresa
0: Camajá.
1: Señor, tú le das largura, sí, de vida, señor, largura,
0: amén,
1: de años,
0: sí,
1: le,
0: señor,
1: refuerza las fuerzas como el búfalo,
2: el
1: unge su
2: Cristo,
1: cabeza, sí, con, señor, aceite fresco.
0: Amén.
1: Yo declaro, bendito Dios, que sí, tú, Señor, tienes el control de su vida y que,
2: amén,
1: tú, Señor,
2: sí,
1: le permitirás,
2: Dios,
1: muchos años de vida,
0: amén,
1: en donde ella,
0: sí,
1: Señor, va a seguir,
0: amén,
1: viviendo, Señor, en tus caminos. Te doy gracias por su vida, por su cuerpo, por su,
0: sí,
1: alma,
0: señor,
1: por su corazón, y declaro, amén, mi Dios amado, que ningún arma forjada en contra de ella prosperará, que tú, Señor, eres su prioridad, que tú eres, Señor, el que la guarda, la cuida y la sostiene todos los días de su vida.
0: Amén.
1: En el nombre poderoso de Jesús, amén.
0: Amén. Amén.
2: Gloria a Dios. También tenemos otra petición de oración, dice nuestra hermana Daisy Díaz, pido oración por mis dones y talentos para que sea Dios haciendo la obra, que me regale gracia en todo lo que hago y todo salga bien, dice. Vamos,
0: amén,
2: a orar por ella.
0: Sí, Señor amado, en esta hora oramos por esta petición de nuestra hermana Daisy Díaz. Señor, tú le has dado, Señor, los dones y talentos, Padre, para tu gloria, Señor. Te pedimos, Espíritu Santo, que seas tú, Señor, poniendo la gracia y tu favor, Señor, en su vida, para que ella, Señor, siempre esté dispuesta a honrarte, a glorificarte y a bendecir tu nombre, Señor. Seas tú con mi hermana Daisy, Señor, Te lo pedimos en el nombre poderoso de Jesús. Amén.
2: Amén. Gloria a Dios. Gracias, Señor. Seguimos en este tiempo de oración. Hermanos, dice nuestro pastor, tenemos al pastor Henry Contreras. Dice, Dios les bendiga, del pastor Henry de Nicaragua. Pido oración por un avivamiento en la iglesia, brazos abiertos. Vamos a orar por la iglesia.
1: Amén. Padre, me uno en esta mañana con el pastor Henry, Señor, ahí en Nicaragua. Te pedimos, Señor, que tú des una doble porción de tu Espíritu Santo y un avivamiento en la iglesia donde mi hermano precede, Señor. Amén. Te doy gracias por todos los que ya se congregan, pero también, Señor, ábreles el deseo, o pone el deseo en sus corazones de buscar las almas para ti, Señor. Que ese avivamiento, Señor, perdure por siempre, sí, que cada alma, y que añadas muchas, muchas almas y personas, Señor, a esta iglesia, sí, y que Señor, cada uno haga el... Haga lo que tú le has mandado hacer, Padre, que ayuden, Señor, a su pastor, que trabajen unánimes, que todos puedan estar en el mismo sentir para lograr el propósito por el cual les has pensado en este tiempo, para que tus obras sean manifiestas, Señor, en la iglesia y en Nicaragua. Yo lo bendigo, hermano Henry, y declaro que ninguna arma forjada contra esta iglesia prosperará, sino que el Señor le va a acarrear y le va a traer almas nuevas, va a añadir personas de fe, va a añadir personas que quieran trabajar juntas para lograr el propósito en la tierra, en el nombre poderoso de Jesús. Amén.
2: También Ismael Zorría dice, buenos días, mi gente bella, saludos, dice, o sea, es en especial para Apóstol José Rodríguez, saludos. Amén. A vos, Apóstol. Dice nuestra hermana Claudia Anguiano, dice, pido oración por mi salud y al mismo tiempo agradecimiento por tanta bendición en nuestra familia, gracias. Oramos por su familia.
0: Amén. Señor, sí, bendecimos, gracias, Señor, la vida de nuestra hermana, así como ella ha pedido, Señor, sí, Señor, por su salud,
1: en el nombre,
0: Señor,
1: de Jesús.
0: Declaramos, Señor Jesús, sí, que tanto ella como su familia, Señor, esté en tus manos, Señor. Amén. Declaramos, Señor Jesús, que así como ella ha puesto esta petición, de desde ahora, Señor, creemos que tú estás actuando, tú así estás, Señor, es, bendito, llevando, Señor, bendito, esta petición, Señor, a hacerla para a honra y gloria tuya, Señor. Bendecimos la vida de nuestra hermana y creemos, Señor, que en el nombre de Jesús es hecho. Sí, amén, amén y amén.
2: Gloria a Dios. Gracias a todos los que estuvieron conectados con nosotros. Nos despedimos en esta mañana. Ya nos pasamos unos minutos, así que un abrazo para todos. Feliz jueves. Hacer su
3: saludos, Maylin y hermana Kimberly, porque estaban conectadas. Un abrazo fuerte.
2: Amén. Saludos, bendiciones. Hasta la próxima.
0: Feliz y bendecido día.
1: Amén.

Todo el que se acerca ante el trono de la gracia es perdonado, es levantado.

0: Buenos días, 8 de la mañana con 43 en la hermosa ciudad de Nashville. Llegamos a jueves, qué emoción, 15 de octubre de 2026. Están escuchando su programa, recuerden, es su programa, Show de la Mañana. 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Soy Rodríguez con nuestra hermana Liz Benieto. Liz, feliz jueves, cachi cachi.
1: Así es, buenos días y feliz cachi cachi. Yes, cachi cachi viernes. Ya estamos a punto de finalizar la semana y bueno, a disfrutar de este día tan cálido.
0: Un día lindo, nublado.
1: ¿Ya?
0: Parece que sí va a llover luego en la tarde y sí va a salir el sol, es lo que estoy viendo. Sí,
1: qué buena
0: y fíjate,
1: onda.
0: Hoy es el último día en mucho tiempo que vamos a estar en los 90 grados.
1: Okay.
0: Vamos a subir a 90 grados el día de hoy y ya mañana, Liz, mañana vamos a subir solamente a 74. Y fíjate, el fin de semana va a estar frío, vamos a bajar a 42 grados, Liz.
1: Ok.
0: Están hablando de un cold front, un frente frío. Un frente frío para este fin de semana.
1: Ok.
0: Aunque ahorita se siente como medio húmedo así, pero...
1: Uh-huh.
0: Así que disfrute de hoy, que vamos a estar en los 90 por última vez, quizás en el año.
1: Ay, ay, ay.
0: Hoy es el último día, lo que estoy viendo aquí en lo climático, es que vamos a estar en los 90 en el 2026.
1: Okay.
0: Así que si va a hacer algo afuera, hágalo hoy.
1: Hoy y solo hoy.
0: Bueno,
1: y no tiene otra opción.
0: Bueno, hay opciones. Va a estar bonito también el resto de los días, pero va a estar más fresco.
1: Más fresco.
0: Mucho más fresco, honestamente.
1: De hecho, ya por las tardes se siente como fresquito. Ya no está así como antes estábamos. Pero
0: no,
1: bueno.
0: No. Ya sí se siente como el otoño. Ya,
1: exacto.
0: La transición. Ya.
1: Exacto.
0: Claro.
1: Bueno, está bien. No importa. Pues bienvenidos el día de hoy. ¿Cómo están ustedes? Espero que ustedes ya desayunaron, porque nosotros no.
0: Yo sí desayuné.
1: ¡Oh, yo no!
0: Sí,
1: pero
0: yo desayuné hoy. Estoy tan feliz,
1: Ay,
0: estoy
1: bueno.
0: Feliz y me siento como que puedo correr ahora.
1: Como
0: y...
1: una lombriz.
0: Oye, en serio, Liz, el desayuno te cambia el ánimo por completo.
1: Yes.
0: No, en serio, miren, intenté desayunar de vez en cuando. Yo nunca lo hago, yo lo hice y me siento como que, wow, ¿quién soy? ¿Dónde
1: como
0: estoy?
1: Como que vale la pena, como que vale la pena.
0: Estoy más sonriente, estoy más optimista.
1: Hasta la cara se te... No, la cara no. Está igual, pero...
0: Bueno.
1: Pero el ánimo es bueno. Hoy hablando de cosas buenas y cosas malas, hoy te tengo una mala noticia.
0: ¿Cuál es la mala noticia? No empieces. Mira, desayuné bien, madrugué bien, no hubo tráfico.
1: Ok, entonces no te voy a amargar el día. No,
0: ahora quiero saberlo, ahora me tiene curioso.
1: Vamos a estar diciendo más adelante, ahorita tú, ¿cuánto cabello se pierde por día?
0: Ay, no.
1: Ay, y para alguien como tú dije, ¡híjole!
0: ¿Esa es la mala noticia?
1: Pues sí.
0: Ahora dímelo, ahora quiero saberlo. ¿Cuánto cabello se cae en el día, pues?
1: Dicen que por lo menos,
0: sí.
1: Por lo menos, cada persona pierde. ¿Cuánto crees tú que perdemos al día? A mí se me hizo una barbaridad. I was like, nah.
0: Bueno, yo estoy, tengo una cosa que me pongo en la cabeza a ver si me ayuda.
1: Ok.
0: Y no me ha ayudado.
1: Oh, pero la cosa es, ¿para qué? ¿Para conservar?
0: Para evitar
1: la caída.
0: Evitar la caída. Sí, fortalece supuestamente el pelo. No te crece, pero te fortalece lo que hay.
1: Que no se caiga, que no se pierda.
0: Exactamente. Y fíjate, creo que sí, cuando me baño ahora como que no veo tanto pelo en las manos. Así
1: ¿en
0: que,
1: serio?
0: Sí, así que espero que quizás.
1: Oh, pero sí te pasaba, veías
0: de
1: como...
0: De vez en cuando.
1: Bastante cabello.
0: Tampoco nunca tengo mi pelo tan largo.
1: Exacto.
0: Y me di cuenta que cuando uno tiene el pelo más largo, se te cae más rápido.
1: Lo que pasa es que es más evidente.
0: Ah, ¿será?
1: Yo pienso. Porque dicen, según, que no importa cuánto, o sea, si eres hombre o mujer, pero diariamente uno pierde pelo. Sí, entonces,
0: oh, wow.
1: No importa. Cualquier persona, ¿ok? De cualquier tipo de cabello. Pierdes mínimo 50, máximo 150 cabellos al día.
0: ¿En serio?
1: Sí. Así que síguete poniendo esa cosa para que solo te falten, se te caigan 50, que es el mínimo.
0: ¡Ay, qué horror!
1: ¡Es horrible! La verdad, yo tengo bastante, bastante cabello y a mí no me desagrada perder pelo, o sea, porque me ayuda. para no tener tanto.
0: Me di cuenta que las mujeres latinas tienen el pelo así bien fuerte, lo tienen así bien
1: bastante
0: espeso. Sí, sí.
1: Sí, somos de abundante cabello y para mí perderlo es ganancia. Para mí están bien. Pero sí, dije, híjole, Josué, ¿qué va a pasar? Pues ni modo. Así nos diseñó Dios.
0: Bueno, no estaba tan mala la noticia, eso ya lo sabía, Liz.
1: Bueno,
0: pero...
1: Entonces hoy solo te recordé.
0: Gracias, Liz.
1: De nada.
0: Bueno, algo que sí quiero recordarle a todos, ya que estamos aquí recordándole a la gente las cosas. No olviden que hoy es jueves y normalmente los jueves, ¿qué hacemos en las casas, Liz?
1: El estudio bíblico.
0: Sí.
1: Así que si usted aún no lo tiene, no hay ningún problema. Visite la página de Facebook de Casa de Dios USA y la página de Radio Vida y ahí lo va a poder descargar cómodamente, ¿ok? Desde
0: claro, claro.
1: Su dispositivo. Pero si usted quiere que se le envíe a su correo a través de una fotografía, bueno, llámenos 615-262-2511.
0: Llámenos, sí, y es gratis, es español en inglés. Haga su uh-huh. estudio y es fácil, Liz, agarra a la familia. Un día como hoy que estaremos en los 90 grados, vaya sí. fuera un ratito, va a estar, eventualmente
1: delicioso.
0: Va a salir el sol.
1: Uh-huh.
0: Vaya, haga su estudio y por favor, llámenos si usted tiene preguntas, lo quiere por WhatsApp o correo, como tú mencionaste. Le digo, venga a recogerlo, aquí estamos abiertos todo el día.
1: Así es.
0: Que lo esperamos en el 3030 Dickerson Pike, pero haga su estudio bíblico en casa, en el trabajo, en el parque, donde usted quiera.
1: Uh-huh.
0: Y es fácil hacerlo. Liz, me hiciste pensar en una lista que tengo acá que he querido compartirla.
1: Okay.
0: Ya que estaba hablando de los pelos. mira, estas son cosas que tu cuerpo hace todos los días y no te das cuenta que lo hace.
1: Oh.
0: Y quiero compartirla. Mira, por ejemplo, ¿tú sabías que tu cerebro se limpia mientras duermes?
1: Sí.
0: Durante el sueño, el cerebro activa procesos que ayudan a eliminar ciertos productos de desecho.
1: Uh-huh.
0: Hasta dormido estás haciendo mantenimiento.
1: ¿Sí?
0: Así que es necesario dormir mínimo 7 horas, uh-huh. es lo que recomienda esta lista.
1: Se regeneran tus células. Es algo maravilloso. El cuerpo humano es una máquina.
0: Pero tu cerebro se limpia mientras
1: sí.
0: duermes, se desecha
1: sí.
0: de cosas. Y
1: sí.
0: mínimo 7 horas uno debe dormir. Yo sé que es rarísimo que hoy en día la gente duerma 7 horas.
1: Es raro.
0: No dormimos muy tarde y nos levantamos muy temprano. Yo sé, créame, yo sé, estamos en los Estados Unidos, donde la corrida nunca para.
1: Hey.
0: Pero tenemos que dormir más, Liz.
1: Por favor, intentémoslo, podemos.
0: Otra cosa que tu cuerpo hace y no te das cuenta, tu corazón late unas 100,000 veces al día, Liz.
1: Sí.
0: Especialmente cuando estás enamorado, dice alguien.
1: ¡Ay, ay, ay! ¿En serio?
0: No, nada que ver.
1: Eso lo dijiste tú.
0: Sí, claro. Ay, pum, pum, pum. No sé el corazón. Pum, pum, pum.
1: Exacto. Por eso no se enamoren.
0: Eso. Otra cosa que tu cuerpo hace todos los días y no te das cuenta, Liz, respiras sin tener que pensarlo.
1: Ya. Yeah.
0: Te estás respirando ahorita y no lo estás pensando. Bueno, ahora sí lo estás pensando, pero...
1: ¿Cuánto tiempo aguantas sin respirar? O sea, para
0: lo más
1: volver
0: que,
1: a tomar
0: lo más otra. Que he tardado... yo hubo un tiempo que hacía mucha natación... Y te prometo, lo más que tardé fue como 4 minutos sin respirar.
1: ¡Oh, wow!
0: Y fue lo más que tardé debajo del agua porque yo era muy bueno para nadar.
1: Lo hiciste muy bien.
0: Pero no he hecho, nunca he pasado eso y... Pero yo, como 4 y algo minutos, algo así tarde.
1: No, yo sí me muero rápido. 2 minutos con 3 segundos fue lo más que yo alcancé.
0: ¿Sí?
1: Sí.
0: Yo tengo buenos pulmones.
1: Tienes más buenos pulmones, sí.
0: Otra cosa que tu cuerpo hace... y no te das cuenta que lo hace todos los días. Tu estómago, Liz, fabrica ácido muy potente.
1: Sí.
0: Pero ácido sí. fuertísimo. Se
1: uh-huh.
0: llama ácido clorhídrico.
1: Uh-huh.
0: Algo así.
1: Ok.
0: Y te ayuda a dirigir los alimentos.
1: Digerir.
0: Así que, digerir. Gracias, Liz.
1: De nada.
0: Otra cosa, tu piel se está renovando todos los días.
1: Yes.
0: Pierdes células muertas todos los días, Liz.
1: Sí. Por eso, cuando tienda su cama, no solo... Estire. ¿Ves que muchas veces uno va hacia la carrera?
0: Ya, yeah, ya. Yeah.
1: Y dices, bueno, nada más, le jalo aquí, le jalo allá y ya quedó. No, porque uno tiene a, aunque no lo veas,
0: claro.
1: el cuerpo elimina esas escamas y son toxinas y eso puede traer ácaros.
0: Así que tu cuerpo cambia de traje sin ir de compras, así que tranquilo.
1: Como las víboras.
0: Honestamente, sí.
1: Sí.
0: Otra cosa que tu cuerpo hace todos los días, audiencia, y usted no se da cuenta que su cuerpo lo está haciendo, sus riñones, Liz, filtran la sangre sin parar. Tienes un
1: sí.
0: filtro dentro de tu cuerpo. Tus riñones son muy importantes. Otra, tus ojos constantemente se están moviendo. ¿Sabías eso, Liz?
1: Sí.
0: Constantemente.
1: Chécame. Para arriba, para el lado, para abajo.
0: Dice mi esposa que ella que a veces estoy como mirando así y no y ya dice que de repente mi ojo se me mueve como para allá, como que le asusta yo.
1: Ay, qué miedo, está poseído.
0: Yo no me di cuenta que lo hago, pues es lo que ella dice.
1: Oh, no.
0: Otra cosa que tu cuerpo hace, esta lista está interesante, y no te das cuenta que lo hace, Liz.
1: Ajá.
0: Tu cerebro predice lo que va a pasar, ¿sabía? Utiliza experiencias anteriores para anticipar sonidos, movimientos, situaciones. Por eso puedes atrapar una pelota sin calcular conscientemente cada movimiento, especialmente los atletas. ¿Sí? Tu cerebro es muy ágil y tiene mucha capacidad, Liz.
1: Y cuando conoces de Dios y su palabra, obviamente, claro, tú sabes lo que va a pasar. Ajá.
0: Otro, tu cuerpo regula su temperatura automáticamente.
1: ¿En serio?
0: Sí. Ah, inténtelo, vaya a un lugar caluroso y su cuerpo se va como que se va a abrir los poros y algo para sudar y regular la temperatura. Te vas a un lugar frío, ¿y qué le pasa a tu piel, Liz?
1: Ay, la mía es horrible, se seca,
0: se te enchina todo, yo sé, pero ay, no. Tu cuerpo se empieza a adaptar a la temperatura solito sin darte cuenta.
1: ¿Es mío o no?
0: Cuando tienes calor, ¿qué pasa? Sudas, ¿ok?
1: Sí, es
0: cuando horrible. Tienes frío, puedes temblar para producir calor.
1: ¡Ay, en serio! ¿Por eso tiemblas?
0: Uno tiembla porque tu cuerpo necesita movimiento para que tu sangre se caliente. Tu propio aire acondicionado tienes dentro de ti, bien instalado de fábrica, mi gente, así que tranquilos.
1: ¡Ok!
0: Dios, en serio, a ver, ¿qué me hablaste de los pelos que le falta a la gente? Y
1: sí, ¿por qué pensaste igual?
0: Yo no sé, esta lista la tenía de hace días.
1: Ajá.
0: Pero no sabía cómo meterla, ya me diste la entrada.
1: En la entrada te la di yo, así que cuida tu pelo. Síguete poniendo ese tratamiento capilar porque mínimo pierdes 50 al día.
0: Lo que quiero decir, mi gente, su cuerpo trabaja 24 horas al día sin cobrarte absolutamente nada. Tan siquiera cuídalo.
1: Trátalo bien.
0: Sí.
1: Mira, para los riñones, dicen que una cucharada al día de aceite de olive oil, olivo, ¿verdad? Olivo.
0: Claro, claro.
1: Es vital para mantenerlos, que puedan ellos filtrar sin ningún problema. ¿Y luego limón?
0: Mira, nuestro cuerpo está trabajando todos los días. Como lo mencionaste, Lisa, hay cosas que podemos hacer para ayudarlo. Uh-huh. Dormimos muy poco, lo tratamos muy mal, comemos cualquier porquería. Y comentamos comiendo Cheetos y tomando pizza, soda y
1: sí,
0: pizza.
1: Ay, no.
0: Y encima nos enojamos cuando nos pide descanso el cuerpo. Y nos enojamos cuando engorda y cuando le sale ronchitas porque no cuidamos nuestra piel.
1: Yeah.
0: Y cuando de repente una diabetes por comer pura porquería. Gente, cuidemos nuestro cuerpo.
1: Es templo y morada del Espíritu Santo.
0: Honestamente, sí.
1: Y además, cuando algo que me decían, y hay que aprovechar para dar el anuncio, los
0: claro.
1: hombres tienen una jornada
0: próximo
1: miércoles educativa de información para la prevención del cáncer de próstata.
0: Que afecta a muchos hombres. Tan pronto están llegando los 40, ya los hombres empiezan a hacer los chequeos de la próstata.
1: ¿Tú te has chequeado?
0: No llego a esa edad todavía, thank you, Jesus.
1: Bueno, pero ya no te vas asustando.
0: Gracias, no, me estás asustando.
1: ¿Ya estás así?
0: No, tampoco.
1: Pero, pero hay jovencitos que tienen varios problemas.
0: La cosa con la próstata para los varones, uh-huh. yo estaba leyendo sobre eso, se te aparece en tu pues en esa área.
1: Ok.
0: Y tarda 10 años que puedes tener ahí eso dentro de ti y no hay síntomas.
1: Oh, my goodness.
0: Y no hay síntomas. Así que por mucho tiempo puedes estar desarrollando ese cáncer y uh-huh. como no hay síntomas, uh-huh. no sabes que lo tienes hasta que ya sea algo tarde.
1: Sí.
0: Así que por eso es importantísimo. Así como la mujer se va a poner los pap smears.
1: El anual, Papa Nicolau.
0: Las
1: mamografías.
0: El hombre también tiene que empezarse. Y vamos a hablar sobre eso. Yo sé, muchos se preguntan, ¿en la iglesia van a hablar de eso? Sí.
1: Claro.
0: Porque somos alma, cuerpo, espíritu, mi gente.
1: No, y aparte, Josué,
0: claro.
1: por naturaleza, en la familia latina, el papá es el proveedor mayoritario. ¿Entiendes?
0: Es verdad.
1: Entonces, tú quieres cuidar, porque obviamente es parte de tu familia, no quieres que se enferme, porque si se enferma el padre de la casa, imagínate, se enferma toda la familia y empieza a ver ahí varias cosas que no comienzan a funcionar como deberían. Entonces, por favor, aproveches, totalmente gratis y es vital cuidar lo que Dios nos entregó, que es este cuerpo.
0: Exactamente.
1: Uh-huh.
0: Bueno, mi gente, ya saben, fue la lista. Y cuidemos nuestro cuerpo.
1: Y cuidemos nuestro cuerpo. Sí. ¿Cómo cuántas veces parpadeamos? Yo pensé que me ibas a decir eso.
0: No estaba aquí en la lista, no. Pero nuestro cuerpo automáticamente está haciendo cosas por nosotros todo el santo día.
1: La nariz filtra, ¿sabes?
0: La nariz filtra, respira sin pensarlo.
1: Sí. Yo he visto mucha gente que le molestan los pelitos de la nariz. Y yo estoy de acuerdo en que se los recorte, pero no que los elimine.
0: Ay, no, eso da de doler.
1: Me imagino.
0: Ay, no.
1: Pero hay gente que le crecen y pues obvio, córtele, échele su cortecito. Pero no se los quite. Josué, ¿qué estás haciendo?
0: Nada.
1: Estás viendo que está desapareciendo todo. Habla y suelta eso.
0: Ya sabes, si ven a Liz por ahí en una esquina con unas tijeritas.
1: Con las tijeritas, ya saben. No, en serio, pero yo he conocido casos que la gente se los quita, Josué.
0: Ok, Liz.
1: No lo hagan.
0: No lo hagan.
1: Es el filtro de tu nariz. Sí. Lo necesitas.
0: Es verdad.
1: Por favor.
0: Es verdad.
1: Edúcate, infórmate.
0: Es como las pestañas y las cejas, todo eso te ayuda con basurita que te entra a los ojos, Liz.
1: Sí.
0: En serio, Dios creó el cuerpo tan perfecto porque es para cuidar el cuerpo, para este gran órgano afuera, y es increíble cómo Dios, cada cosa, Liz, es tan hecho tan perfecto. Y después la gente empieza a decir, ay, no hay un creador. No,
1: claro, Dios que sí.
0: Perfecto. Diseño perfecto.
1: Diseño perfecto, así que a cuidarse, ¿ok?
0: Claro, claro. Hey, saludemos a gente porque se me va a ir.
1: Hola,
0: aquí.
1: Gente.
0: Ah, por acá está Lala, buen día.
1: Hola.
0: Dice feliz cachi cachi, Liz.
1: Feliz cachi cachi.
0: Laureano dice, saludos, siervos del Altísimo. Amén, Laureano.
1: Ajá, amén.
0: Dice Laureano, una cosa que su cuerpo pide es un buen tamal de rajas con un buen champurado.
1: Uy, qué rico.
0: Y un postre, unos rellenitos, ah, claro. Que
1: ayer comí dos rellenitos, riquísimos.
0: El cuerpo también, hey, hay que alimentar bien el cuerpo.
1: Claro.
0: También. Dice mi tía por acá, buen día, su bello querido sobrino, amén. Oh, y hermoso, hijo, le puso otro. Sí. Y al final, saludos.
1: Ahí yo iba a decir, saludos, Erika.
0: Dice acá, ese pelo ayuda a calentar el aire para que entre los pulmones y evitar enfermedades. Sí, el de la nariz.
1: El de la nariz.
0: Sí, es muy importante.
1: Sí, es en serio. También las cejas, dejen de andarse tatuando. Déjense sus cejas, por favor.
0: Oh, sí, mujeres, porque después se ven sorprendidas todo el día.
1: Todo el día como asustadas. Ay, o si se las van a tatuar, por favor, algo bonito, discreto.
0: No.
1: Un día yo sí me espanté con una hermana. Y le tuve que decir, Josué, le dije, oiga, hermana, vaya que le arreglen sus cejas. ¿Por qué no?
0: ¿Sabes qué tengo que hacer?
1: Vámonos a escuchar a la ID.
0: Vamos a la ID de la radio, con ese punto horrible. Vamos con la ID de la radio, también vamos a ir con una antorcha, y tengo mi segmento favorito un día como hoy. Tengo otra lista que tenía la lista que sí planifiqué compartir, no quería, pero ahí la tenemos. Vamos
1: y hoy completamos versículo.
0: Y también tengo preguntas bíblicas para todos para completar aquí en su show la mañana. No cambien el dial, mi gente, regresamos literal en unos minutitos. We'll be right back, ¿verdad que sí, Liz?
1: Claro que sí.
0: Ok, right back.
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4: Soy la antorcha encendida del estado de Pensilvania, Pastor Andrés Hernández, orando a través de la red Radio Vida. Proverbios capítulo 4, verso 23 nos dice, sobre toda cosa guardada, guarda tu corazón, porque de él mana la vida. Padre nuestro que estás en los cielos, gracias por este nuevo día y por las nuevas oportunidades que tú nos das. Muchas gracias por tu palabra que es viva y que es eficaz. Muchas gracias, Señor. Oro por todo tu pueblo, Señor, para que tú nos des la sabiduría para cuidar y guardar nuestro corazón. No permitir que los malos pensamientos, no permitir, Señor, que los celos, iras, contiendas, temores gobierne en nuestro corazón. Antes bien, que el amor de Dios nos llene cada día más y más, porque el perfecto amor de Dios echa fuera todo temor. En el nombre de Jesús, yo sé que tú estás con nosotros como poderoso gigante, y que todos tus hijos podamos decir en este día: si Dios es con nosotros, ¿quién contra nosotros? Gracias, Señor, por la fiesta Clamor a Dios 2026 que se llevó a cabo en Casa de Dios en Nashville, Tennessee. Gracias, Señor, por el gozo. Gracias por la paz. Gracias por la unidad. Permítenos ahora mantenernos en ese gozo, mantenernos en esa paz y en esa unidad, dando cada día frutos para la gloria de tu santo nombre. Lo pedimos en el nombre de Jesús. Oró la antorcha encendida del estado de Pensilvania, Pastor Andrés Hernández, a través de la red Radio Vida.

0: Buenos días, buen día, 9:04 a.m. en la hermosa ciudad de Nashville. Llegamos a 15 de octubre, jueves, qué bendición. Ya saben, y este es su programa, recuerden su programa, el show de la mañana, presentado por nuestros amigos de Alpha y Omega Landscaping, los mejores en lo que es remover árboles, cortar arbustos, limpiar los carros, todo lo que tiene que ver con jardinería. 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Soy Rodríguez con nuestra hermana amiga Liz Benito. Liz, feliz jueves.
1: Hola, ¿qué tal? Feliz cachi cachi. ¿Cómo están? Todo el mundo a preparar ese cafecito, ese atole. No sé, quizá la última carne asada de esta temporada.
0: Sí.
1: Aproveche el día de hoy y también, bueno, pues comparta el estudio en casa.
0: Un día nublado nos espera. Yes. Parece que puede llover, hay posibilidad de lluvia, pero bajas. Vamos a llegar a 90 grados el día de hoy, Liz.
1: Oh, ¿en serio?
0: Y después viene una frente fría, porque lo que es mañana viernes y específicamente este fin de semana, podemos tener el primer frosting. El frosting
1: ¿en
0: es...
1: ¿En serio?
0: Es lo que está mirando
1: aquí. La primera helada.
0: La primera heladita podemos tener este fin de semana en la mañana.
1: Ay, ay, ay.
0: Así que va a bajar mucho la temperatura este fin de semana.
1: Bueno, puede ser el pretexto perfecto para ese tamalito que tanto ha estado deseando.
0: Hay muchos, no hay ni pretextos para tamales.
1: ¿Para tamales no hay pretextos?
0: No, pretexto. Usted nomás cómalo, caramba.
1: Ok.
0: Pero tamales.
1: ¿Tú comiste tamales en el clamor de hoja de plátano,
0: comí,
1: de mole?
0: Comí, no, tengo uno en la casa de mole, fíjate, que no me lo he comido.
1: Delicioso.
0: Sí.
1: Yo comí uno de esos y me comí... Bueno, dos, claro, ayer me terminé el otro.
0: Claro.
1: Era de rajitas con queso.
0: Yo me comí un tamal de México que le echaron una salsita roja que yo, según bien valiente, ahí le eché toda la salsa encima. Y,
1: híjole.
0: Y Liz, te prometo que casi lloro.
1: Yo probé esa salsa.
0: Estaba fuerte, pero rica.
1: Yo le eché a mis flautas.
0: Oh,
1: y,
0: yeah.
1: Oh, my goodness, qué equivocación. Pero bueno, está bien.
0: No sé qué tipo
1: después
0: de chile.
1: Después me quedé con la verde.
0: Ah, estaba riquísimo, riquísimo.
1: Ya. Yeah.
0: Me gustó.
1: Y clamo. La carne asada del domingo, delicioso.
0: El domingo, la carnita asada. Bien. Les quedó, México, en serio, les
1: suavecita,
0: quedó muy bien.
1: Suavecita, claro. Bien rica. Gracias a todos. Ahora sí no me quedé sin comer. Todos me llevaron ahí algo.
0: Sí.
1: Guatemala, Honduras.
0: Oye, también Jessica,
1: Cuba.
0: ¿Verdad? Porque está traduciendo. ¿Le llevaron
1: sí,
0: comida?
1: Sí, okay, sí bueno, nos llevaron bueno. De comer. Muchas gracias.
0: Creo que son amables.
1: México, de verdad, claro. Gracias. Hasta una pupusa nos tocó también. Después ya no sabíamos qué hacer con tanto, pero sí no lo comimos. Muchas gracias.
0: Qué bueno, qué bueno.
1: Gracias.
0: Clamor fue maravilloso.
1: Fue maravilloso.
0: A mí me gustó sí. Tanto. Y seguimos escuchando los testimonios y gente hablando de clamor y lo que Dios hizo y la gente, las
1: como
0: almas.
1: Como que la gente no quiere pasar la página, ¿no?
0: No, y las almas rescatadas y sí. Dios se glorificó tanto en este clamor.
1: Lindísimo.
0: Bueno, mi gente, feliz jueves. Ya saben, día de estudio bíblico en la casa. Si usted quiere el estudio y márquenos 615-262-2511. Está en español e inglés. Háganos su casa, lugar de negocio.
1: Uh-huh.
0: Pero haga su estudio. Liz, este fin de semana los Titans juegan los Colts. ¿Quién gana?
1: Ay, obviamente, Colts. ¿Por qué preguntas lo que ya es obvio?
0: Quiero que un día tengas fe. Yo creo que si tú dices que van a
1: no,
0: ganar los
1: Titans...
0: No, es que
1: la fe es una cosa.
0: Sí.
1: Pero no debe uno de jugarle al inocente cuando sea... ¿Conoces a tu gente?
0: Claro. Bueno, los Titans están en el último lugar en la liga ahorita.
1: ¡Ay, qué horror!
0: Último lugar de los 32 equipos, están en el último lugar.
1: Oh, wow.
0: Y han perdido 5 seguidos.
1: ¡Oh, wow!
0: Así que amo mi equipo, pero en serio, es muy difícil quererlos.
1: ¡Eso es amor! ¡Eso es amor!
0: ¿Sabes? Mejor vamos con mi segmento favorito. Un día como hoy, datos históricos del día a la fecha para aquellos que les gusta la historia. Liz, un 15 de octubre.
1: Okay.
0: En el año 1951, un hombre mexicano, un químico mexicano,
1: uh-huh.
0: llamado Luis Miramontes,
1: uh-huh.
0: fue el primero de hacer una pastilla basada en las hormonas
1: uh-huh.
0: para el birth control pill.
1: Wow.
0: La pastilla, ¿cómo se llamaba?
1: Anticonceptiva.
0: No sabía que eso lo desarrolló un mexicano en la Ciudad de México.
1: ¡Órale! ¿Y paisano?
0: Y paisano. Okay. Fue la primera vez que se pudo tomar en el 51 una pastilla anticonceptiva.
1: Ok.
0: Y obviamente eso revolucionó todo eso.
1: Claro. Yo digo que, bueno, no sé, es mi humilde opinión.
0: Claro.
1: Cuando dicen que es que en África y en esos países hay muchos niños y que, ¿por qué no en lugar de ayudarles a mantener a los niños, les ayudan a las mujeres con... métodos anticonceptivos?
0: Eso es muy controversial. No me voy a meter por
1: yo
0: ahí, Liz.
1: Yo lo haría. Yo diría, vaya, no paren eso. Paren la fábrica.
0: Yo no voy a meterme en ese lío. Pero sí, eso fue inventado por un mexicano. llamado Luis Miramontes en el año 1951, un día como hoy, un 15 de octubre. Otro dato histórico, el de la fecha, un día como hoy, Liz, en el año 1959,
1: ¿qué pasó?
0: Se unieron los países, los grandes de las Naciones Unidas,
1: ajá,
0: 12 países, los más grandes,
1: ajá,
0: hicieron una negociación donde no iban a tocar al continente de Antártica.
1: ¿No?
0: No.
1: Okay.
0: Que ese va a ser completamente
1: preservado.
0: Preservado. Y nadie va a entrar a hacer nada en ese continente. Oh. Y hasta el día de hoy se ha mantenido casi virgen todo ese continente.
1: ¡Qué bien! Me gusta.
0: Okay. Eso pasó un día como en el año 1959. Aunque
1: uh-huh,
0: se han visto por satélites que sí hay muchos lugares así uh-huh, como hay fábricas. Hay lugares ahí que sí se está ocupando, fíjate. Pero lo están haciendo en secreto.
1: Bueno, pero son estudios que hacen,
0: yo no
1: científicos
0: sé,
1: es
0: lo que se asume. Uno no sabe qué está pasando honestamente en Antártica, pero hay conspiraciones, Lisa, hay conspiraciones.
1: ¡Ay, ay, ay!
0: No más digo. A lo que le gustan las conspiraciones, ahí les tengo una buena.
1: Ok.
0: Otro dato histórico, el día de la fecha, un día como hoy, uno de los fundadores de Microsoft.
1: Okay.
0: Paul Allen fue uno de los grandes de crear el software de Microsoft.
1: Uh-huh.
0: Él falleció en el 2018.
1: Uh-huh.
0: Y el último dato histórico, el día de la fecha, para aquellos que le gusta la historia, me encanta la historia. Un día como hoy, Lisa, salió una de mis series favoritas de todas.
1: ¿Qué pasó?
0: Yo amo a Lucy, I love Lucy.
1: Oh, okay.
0: Donde salió Desi Arnaz, el cubano, y a Lucille Ball.
1: Nunca la he visto, la he escuchado mencionar.
0: Tienes que ver esa serie.
1: ¿Es bonita?
0: Es bien bonita. Salió un día como esa serie, inauguró en el 51.
1: Uh-huh.
0: Está en blanco y negro, pero yo crecí mirando esa serie.
1: Okay.
0: Porque no, teníamos lo que se llamaba Nick at Night.
1: Okay.
0: Y enseñaba esas series clásicas.
1: Okay.
0: Y miraba eso con mis padres y mis hermanos. Y era súper sano,
1: uh-huh,
0: súper sano y súper chistoso.
1: Oh.
0: Te va a hacer reír por horas, ¿ok?
1: Me suena como algo como El Chavo del Ocho.
0: Ah, así, así.
1: De ese tipo de programas.
0: Ese. Mm. I Love Lucy. Tienes que verte siquiera un episodio y te vas a quedar adicta. Así de bueno es. Yo lo recomiendo a todo el mundo. Creo que vi cada episodio.
1: ¿Y ya modernizaron los episodios?
0: No, siguen blanco
1: siguen
0: y negro.
1: Así en formato viejito.
0: Así, mira, como lo ves en la pantalla,
1: es
0: está en blanco
1: ya
0: y negro.
1: Eso desanima a uno.
0: No tienes que verlo, Liz. Aunque no creas, te va a hacer reír mucho.
1: Bueno.
0: I Love Lucy salió un día como hoy, una de mis series personales favoritas.
1: Uh-huh.
0: Yo crecí mirándolo, fue súper sano.
1: Órale.
0: Comedia sana, ¿me entiendes?
1: Sí,
0: sin
1: sí.
0: Sin doble sentido.
1: ¿Cómo debería de ser?
0: Ni cosas raras, ni ideologías, era simplemente un show muy bien hecho.
1: ¡Qué bien!
0: Y okay, si hoy, 15 de octubre, usted está cumpliendo año, ¿qué le decimos, Liz?
1: ¡Feliz cumpleaños!
0: ¡Claro!
1: Que el Señor le conceda los anhelos buenos de su corazón.
0: ¡Amén!
1: Que el Señor le bendiga en todas las áreas de su vida. Y no olvide poner este nuevo año en las manos de Dios, ¿ok?
0: Amén.
1: Es un privilegio, no todo mundo lo vive,
0: no,
1: ¿ok?
0: No.
1: Y usted sí, así que agradezca.
0: Dice acá, por acá, Winston, a través de Facebook, escribe, good morning, bendiciones. ¿Cuál opción elegiría si fuera su caso, hermana Liz?
1: ¿De qué?
0: ¿Tatuarse las cejas?
1: Ajá.
0: ¿O ponerse implante capilar en la cabeza o en la barba?
1: Oh, es para ti.
0: Oh, es para mí.
1: Cabeza y barba, bueno, barba tú tienes, cabeza yo tengo, pero tatuarse las cejas, sí es mi, sí, eso lo hacen las mujeres.
0: Sí.
1: No, yo no me puedo tatuar, no tengo opción porque soy alérgica al maquillaje.
0: Pero
1: no puedo.
0: Pero no es tan popular como antes.
1: Dale gracias a Dios,
0: porque fue una pandemia
1: horrible.
0: Me di cuenta que ya mujeres tatuándose las cejas ya no es como antes.
1: Es que como que ya aprendieron a hacerlo mejor. Al principio era horrible.
0: Sí.
1: Ahora ya son más naturales.
0: Yo no la juzgaré, mujeres. Ustedes son lindas con sus tatuajes, cejas.
1: No les mientas, esas cejas
0: yo
1: son
0: no
1: feas.
0: Sé, Liz, yo no sé. Quizá le gusta y si están felices, ¿quién la está juzgando?
1: ¿Cómo no están felices con algo así?
0: ¿Por?
1: Bueno, yo no sé, sí es cierto. Si usted es feliz, hágaselas.
0: I don't know.
1: No, yo no. A ver, pero tú sí te harías un implante capilar.
0: No.
1: ¿No?
0: Si voy a ir calvo, me voy a ir calvo con gracia. Eso sí, no, si me empieza a caer más el cabello,
1: ajá,
0: no voy a ser esas personas que tienen la U, ¿me entiendes? Así.
1: Ajá.
0: Y con el pelo a los lados, porque eso sí me va a hacer mucho más viejo.
1: Okay.
0: Por ejemplo, el hombre que tiene el pelo así a los lados, pero arriba no tiene nada, se ve, puede tener 40 años, pero se ve de 60.
1: No, es cierto.
0: Se ve horrible.
1: Hay pelones muy atractivos.
0: Es lo que digo, pero si va a perder el pelo arriba, de una vez quítatelo todo. Es lo que haría yo.
1: Tú harías.
0: Okay. Es lo que yo haría, me
1: pero
0: lo quito todo.
1: Pero si tuvieras
0: todo
1: el dinero y la opción de ponerte pelo así natural, así bien, a tu estilo, que dijeras, oh, quiero la raya de lado y lo quiero rubio, o sea, ¿No te latería?
0: Bueno, el problema es que no lo he hecho todavía, así que no.
1: No, pues es obvio, o sea, pero si tuvieras la oportunidad.
0: Bueno, patrocinadores.
1: Sí te lo harías.
0: Patrocinadores, envíeme a Turquía, donde lo hacen.
1: Lo quiere rubio y rizado.
0: No quiero rubio. Mi pelo natural.
1: Negro.
0: ¿Así? Es que el implante lo que hacen, te agarran los pelitos de los lados y te lo implantan arriba. Porque estos pelos...
1: ¿Y entonces te dejan los lados vacíos?
0: No. Te sacan... Es que estos siempre crecen. Donde se le empieza a caer el pelo al hombre es arriba. Mm. En la corona y la parte de al frente. Pero agarran los pelitos como semillitas acá y te lo ponen en la cabeza.
1: Como semillitas.
0: Y este pelo te empieza a crecer acá. Y así es como funciona eso.
1: Ah, mira. Ah, sí se lo haría porque está bien informado.
0: Lo he investigado.
1: Ah.
0: El problema es que es carísimo.
1: Y no money.
0: Y me da miedo cirugías y esas cosas. Oh,
1: no te preocupes, como quiera no hay.
0: Pero si un día me ven con mucho cabello.
1: Ya saben ya por qué. Salió un patrocinador y...
0: Ay, Elis, vi un amigo mío reciente.
1: ¿Qué pasó?
0: No voy a contar eso.
1: ¿Se hizo eso?
0: No se lo hizo, pero se puso una peluca y era súper obvio la peluca. Yo pensé que se le murió un animal ahí arriba.
1: Te trajiste el zorrillo que atropellaste.
0: Estaba muerta la risa, no sabía qué decirle.
1: Yo tengo una amiga que se hizo.
0: Ah,
1: ella
0: pero
1: era
0: se
1: bien...
0: le hizo ayer. Ay, no.
1: Ahorita
0: no, que... No, tuve que decirle, en serio. Él sabe, pero...
1: Okay. Dios mío. Yo tengo una amiga.
0: Ya. Yeah.
1: Que se hizo una liposucción, pero completa. Ella era bien gordita.
0: Oh,
1: 300
0: bueno.
1: y tantas libras.
0: Bueno, le ayudó.
1: Entonces fue una... Sí, pero no fue tanto por estética, fue por salud.
0: Claro.
1: Porque su salud corría riesgo.
0: Oh, claro.
1: Oye, pero yo pensé que cuando les quitaban, quedaban normales, ¿me entiendes? No, hombre, toda cocida, como una muñequita de trapo. Es duro y no es fácil. Ahora es... Bueno, yo platiqué con ella y le dije, ¿tú cómo te sientes? Me dijo, me siento muy bien, estoy
0: sí.
1: feliz porque mi salud ha mejorado. Y
0: sí,
1: bueno,
0: sí.
1: Dice, ahora es como complicado porque si yo voy a la playa, pues no me atrevo a salir así en traje o en bermuda porque se ven las costuras. O sea, no es tan fácil. La gente que se
0: yeah.
1: hace esos trabajos estéticos, no crea que después pueda andar como si nada, ¿verdad? Tiene su chiste, gente.
0: Uh-huh. Bueno, por eso tenemos que cuidarnos. Hablamos la hora anterior de que tenemos que cuidar nuestro cuerpo.
1: Uh-huh.
0: Constantemente está trabajando, hay que comer, dormir bien y evitamos mucho eso si simplemente empezamos a cuidarnos un poco más, ¿ok?
1: Sí.
0: Bueno, mi gente, 9:16, feliz jueves a todos. Usualmente el día de estudio bíblico en la casa, no olviden llamarnos a Casa de Dios si quieren hacer el estudio bíblico. A Marqueros 615-262-25, le animamos que lo hagan. Otra cosa, mañana Liz, mañana viernes tenemos varios servicios aquí en Casa de Dios. Vamos uh-huh. a mencionarlos.
1: Sí, mañana tenemos servicio desde las 7 de la tarde para los hombres, las mujeres, para los jovencitos, para los jóvenes. Así que no se quede en casa, ¿ok? Venga para acá y vamos a tener un tiempo maravilloso. Es
0: sí.
1: la mejor manera de arrancar el fin de semana, Josué.
0: Sí.
1: Con la bendición de Dios. Y aparte, son servicios bien lindos. Yo veo cómo llegan tus hijas emocionadas a su servicio.
0: Claro, claro.
1: Y tú y tu esposa, bueno, se van al que le corresponde. Pero cada familia pasa igual. Y créame, están creciendo. Nuestras nuevas generaciones son maravillosas, poderosas. ¿Y sabe por qué? Porque se dan el tiempo de llegar un día como mañana, viernes,
0: sí, sí.
1: a que cada quien uno se desarrolle en el ámbito que le corresponde.
0: Amén. Uh-huh. Así que ya saben, a todos, lo esperamos a Casa de Dios USA, 3030 Dickerson Pike. Este fin de semana tendremos una frente fría, va a bajar la temperatura.
1: Una frente fría.
0: La frente es esto, pero es un frente frío.
1: Sí.
0: Un cambio climático este fin de semana.
1: Correcto.
0: Así que, por favor, cuídense. Hoy vamos a tener mucho calor, pero este fin de semana súper frío, pero vamos a estar en la iglesia, vamos a pasar tiempo con la familia,
1: claro.
0: vamos a disfrutar. Mira, ya, buen día, Elina Leiva, Elina, buen día.
1: Hola, buenos días.
0: Winston dice, yo también he investigado y es caro lo del pelo, cuesta $4 el cabello.
1: Cada uno.
0: Cada uno.
1: Ay, no está tan caro.
0: Liz, cada cabello.
1: Sí.
0: Ponte a pensar, ¿cuántos cabellos tienes?
1: 4 por 10, 40. 4 por 100, 400.
0: Ay, equivale, no equivale a 5 mil, a 10 mil dólares. El problema no está en... Y el problema es que se te vuelve a caer y no hay garantía para eso. Así que mejor pelón y chistoso, pone Winston.
1: Oh, su peluca. Oye, ¿pero Winston es pelón?
0: No, pero lo investigó. Creo que cada hombre lo ha investigado, Liz.
1: Por si alguna vez.
0: Por alguna vez.
1: Porque alguna vez pasará.
0: Genética, Liz. Uno no puede evitarlo.
1: Ok.
0: Ya. Dice por acá Julio Gómez, Dios le bendiga, hermano. Buen día, hermano Julio. Bueno, hola. Bueno verlo por acá. Todos los que están a través de Facebook, los diales, gracias por estar conectados. Liz, quiero compartir otra lista, pero tú tenías a completar el verso. ¿Quieres hacer eso?
1: Completé el versículo. Sí, okay. Vamos.
0: Y después tengo una otra lista que quiero compartir.
1: ¿De qué es tu lista?
0: Me llamó mucho la atención porque la inteligencia artificial está creciendo cada día más
1: horrible.
0: Y más.
1: Horrible. Ajá.
0: Y cada día es más controversial, es lo que estoy viendo.
1: Uh-huh.
0: Pero aquí está alguna de las cosas que puede hacer, que usted quizás no sabe que hace la inteligencia artificial, lo está haciendo y usted no sabe que lo está haciendo.
1: Fíjate, y han salido muchísimas, por ejemplo, todos los que son CEOs de compañías disqueras, todo lo que tiene que ver con la industria de la música, ya están levantando, ¿cómo se dirá? Propuestas para proteger y no permitir que la inteligencia artificial afecte a la industria, porque va a dejar en el olvido a esos talentosos que realmente
0: los escritores de música.
1: Exacto.
0: Están quedando sin trabajo porque
1: los
0: ahora la nueva música ahora se está haciendo con inteligencia artificial. Uh-huh. Y la está escribiendo inteligencia artificial. No solamente eso, Liz, por ejemplo, Dell.
1: Uh-huh.
0: A una compañía muy grande, está despidiendo a creo que 2,000 empleados.
1: No te creo.
0: Kroger también, la compañía Kroger, esto lo vi en la noticia esta semana, en la corporación van a despedir como a 2,000 personas también.
1: Oh.
0: Porque se dieron cuenta que mucho de lo que ellos hacen ya lo está haciendo la inteligencia artificial. Así que le está ahorrando dinero, y Kroger mencionó en su discurso público, que ese dinero que van a salvar lo van a ayudar para bajar costos de la comida. Pero van a quedar como 2,000 personas sin trabajo. Así que sí está afectando en algo, Liz.
1: Muchísimo.
0: Y eso solo en principio de esto. Así que
1: dicen que para el 2030
0: todo
1: va a estar controlado definitivamente por la inteligencia artificial. Que va a dejar de haber Ubers, que va a dejar de... Que nosotros ya no vamos a tener...
0: Bueno, hablando de eso, eso está mi lista. Por ejemplo, tú lo mencionaste ahorita, conducir vehículo. Los sistemas de conducción
1: automatizadas.
0: Eso. Pueden controlar vehículos en determinadas condiciones. Así que los Waymos están siendo controlados por inteligencia artificial. Están manejando. ¡Qué locura!
1: Yo los he visto, pero fíjate, el otro día vimos y pasó en las noticias. Uno chocó con un señalamiento de esas barras que ponen de contención. Que estaban trabajando y construyendo. Él se fue a estrellar ahí. O sea, no son tan seguros, gente. Tampoco es que...
0: I don't know. Bueno,
1: yo no estoy de acuerdo.
0: Bueno, de eso trata mi lista. Mira, son cosas que la inteligencia artificial puede hacer y ya está pasando. Por ejemplo, traducir idiomas en segundos.
1: Eso me parece perfecto.
0: Puede traducir conversaciones, textos, documento. No entendiste un documento, te lo traduce, te lo explica. La inteligencia artificial está haciendo todo
1: eso. Es peligroso, la parte en la que te lo explica.
0: Porque
1: te lo puede manipular a su manera.
0: Otra cosa que la inteligencia artificial está haciendo, y quizás no sabíamos, está creando canciones.
1: Uh-huh.
0: Puede componer melodías, escribir letras, generar canciones. Uh-huh. Clamor. Hasta puedes pedirle una canción.
1: Oh, no. Momento. Clamor es letra inédita. La música. Sí fue. Okay.
0: Lo que
1: y
0: digo.
1: La voz.
0: Yo sé.
1: Pero la letra no.
0: No, lo que quiero decir es eso.
1: Ok.
0: La música está generando... Hasta puede ser una canción de reggaetón sobre el Arca de Noé, si quieres. A mí te lo hace todo, Liz.
1: Todo lo puede hacer, claro que sí.
0: Otra, crear imágenes y videos. Esa sí me da miedo.
1: Sí, porque pueden usar tu foto y ponerte ahí que eras tú y... Ay, no.
0: Que eras tú y no eres tú, pero pueden usar tus
1: imágenes. Usaron tu imagen.
0: Usaron tu imagen para hacer una barbaridad o... Y si eres como yo, que no entiende la diferencia entre lo que es real y no, vas a caer en esa trampa.
1: ¿Tú no entiendes la diferencia?
0: Es difícil distinguirlo ahora, Liz. Al principio era más fácil, pero ahora se está avanzando cada vez más y más.
1: Bueno, sí.
0: Y ahora se ve muy difícil distinguir lo que es inteligencia artificial y lo que es real.
1: Ah, sí.
0: Uh-huh. Me pasa. Si me confunde a mí, ¿cómo se sentirá una persona mucho mayor que yo? No más digo, puede producir escenas de lugares imaginarios, personajes y videos. Puede hacer con inteligencia artificial un video de Liz en un cohete volando hacia la luna.
1: ¡Ay, qué padre! Me encanta.
0: Pero lo puedo hacer.
1: Sí.
0: Otra cosa que está haciendo la inteligencia artificial, está imitando voces, genera voces artificiales, Liz. El otro día vi un video donde estaba hablando el que hace la voz de Darth Vader. Pero no era él porque ya falleció, pero usaron su voz.
1: Para poderlo.
0: Y no me gustó eso, fíjate. El actor ya murió. ¿Por qué le,
1: no, bueno, no sé. Pero acuérdate que todo eso trae derechos y regalías. Entonces no está mal. O sea, como quiera le dieron su lugar, respetaron esa. Yo no lo veo malo.
0: Mira, pero hay que tener cuidado con la persona que esas llamadas falsas que intentan estafar a las familias.
1: Oh, claro.
0: Que usan tu voz o la voz mía para llamar a tus familiares y de repente piden plata y uno piensa que son ellos. Yo caería rápido.

0: No me importa. Solo dime, ¿qué fue lo que, o sea, cómo que usaron, había un robot que te analizó o te escanearon o cómo?
1: No, no, no. Sacaron mi sangre.
0: Ok.
1: Y lo llevan a laboratorios para ver cómo está mi hemoglobina,
0: sí,
1: mi,
0: pero
1: la proteína, el colesterol, todos los chequeos que te hacen, ¿ok?
0: Ajá.
1: Y pero usaron inteligencia artificial para darme el resumen de todo.
0: Ah, ok.
1: Y me lo explicó de una manera que me quedé así como que, wow, aquí me falta esto, esto estoy muy bien, en el otro estoy muy bien. Me lo explicó de una manera súper sencilla.
0: En el idioma que tú se lo pidas, te lo dan.
1: En inglés. Okay. Bueno, obviamente me lo dieron en inglés, yo se lo pedí en inglés. Pero Liz, ahora están usando eso para resumir. Y hasta me dio una sugerencia en qué puedo mejorar. Por ejemplo, me dio una sugerencia al inteligencia artificial, necesitas comer más esto y esto para ayudarte. Tengo el hierro bajo, por un ejemplo. Bueno, ajá, sí lo tengo bajo, pero me dieron ideas para mejorar el hierro. ¿Sí me entiende? Yo me quedé así como asombrado, como, wow, este robot.
0: ¿Y tenía nombre?
1: No tiene nombre. Pero ahí dice Artificial Intelligence, te lo menciona.
0: Yeah.
1: Y no es un doctor que me escribió eso, fue eso.
0: ¡Qué horror! ¿Y cómo sabes que eso es realmente... real,
1: no
0: o sea,
1: sé, no sé, pero lo
0: fíjate,
1: están usando
0: no
1: en lo médico, ahora lo están usando.
0: Sí, por eso te digo, muchos de los profesionistas, no importa que seas profesionista, ya la inteligencia artificial puede sentarte.
1: Pero también se está usando para identificar posibles problemas que uno puede tener. Así que en eso yo lo veo bien.
0: En esa área está buena.
1: Es lo que digo. Otra cosa que está haciendo la inteligencia artificial, y si no nos damos cuenta, está escribiendo libros, discursos.
0: Uh-huh.
1: Puede ayudarte a organizar ideas, preparar una clase, redactar un discurso en pocos minutos.
0: Uh-huh.
1: Necesitas aprender de un tema, te envía la información en instante, Liz.
0: Uh-huh.
1: Está conduciendo vehículos, tú lo mencionaste, ese sí me da miedo. Está creando programas de computadora.
0: Uh-huh.
1: Puede escribir código, encontrar errores, ayudar a desarrollar aplicaciones, página web. Está descubriendo nuevos medicamentos.
0: ¿Tú crees que la inteligencia artificial va a tener también la capacidad de, por ejemplo, oficiar una ceremonia de matrimonio?
1: Yes, sí lo creo.
0: Yo lo creo.
1: Tan siquiera hacer el programa.
0: Ah, bueno, pero eso es otra cosa.
1: Yeah, pero
0: yo diría oficiar.
1: Quizás, Liz.
0: ¿Manejar un avión? Yo ahí no me monto.
1: No. Porque una falla mecánica y ya estás frito.
0: Se le zafa un tornillo a ese robot y olvídate.
1: A veces lo que salvó a la gente de un avión fue un buen piloto.
0: ¿Apenas pasó?
1: Como ha pasado.
0: Hay cosas en las que yo estoy muy de acuerdo y digo, okay, el apoyo está bien.
1: Yeah.
0: Ejemplo, la canción del clamor.
1: Ya. Yeah.
0: No había tiempo para montarla, bla, bla, bla, nada le quería cantar, bla, bla, bla, perfecto, usamos la inteligencia, ok, perfecto, ahí hubo ese apoyo.
1: Yeah.
0: Hay casos donde si tú dices, esto tiene que salir, pero no te apoyan, bueno, yo lo hago, ok.
1: Claro, claro.
0: Pero hay cosas en las que yo sí no estoy de acuerdo, como por ejemplo, poner tu vida en manos de algo así, como montarte un avión y que no vaya... No.
1: Bueno, algo que hay que tener en cuenta también con la inteligencia artificial, tú le estás diciendo tus cosas médicas, le estás diciendo tus cosas personales.
0: Ajá.
1: Y no lo borra.
0: No, lo guarda.
1: Lo guarda, así que va archivando todo de ti.
0: Uh-huh.
1: Y se va haciendo más personal hacia tu persona, porque tú mismo le estás dando la información. Hay que tener eso en cuenta también, mi gente. Otra cosa que está haciendo la inteligencia artificial, está descubriendo nuevos medicamentos. Puede ayudar a los científicos a estudiar moléculas, predecir propiedades, acelerar etapas de investigación. No significa que pueda invitar una cura, pero sí la están usando ahora con cánceres y cosas así. Eso sí es bueno.
0: Eso es bueno.
1: Y el último, lo que está haciendo inteligencia artificial, y no nos damos cuenta, Liz, o no estamos entendiendo, es que está conversando con gente. Ahora puedes hablarle de cualquier tema. Puedes explicar matemáticas, puedes hablar de tu depresión, puedes hablar de...
0: ¡Qué peligroso!
1: De tu idioma, puedes resumir un libro, puedes hablar de tu relación con tu marido, ¿me entiendes?
0: ¡Ay,
1: puede hablarte de todo.
0: De todo.
1: Se ha hecho como algo que te conversa y te enseña y te puede dar consejos. Muchos lo están usando para eso. Y ya no está hablando con personas normales porque le están hablando a un robot en ChatGPT o Gemini o... No sé cuál otros existen. En Grok es muy grande, en esos.
0: Uh-huh.
1: ¿Tú usarías

0: robot para hablarle, Liz.
1: No.
0: No, yo. No, yo sé, yo que soy antisocial tampoco lo haría.
1: No, yo.
0: Me daría miedo.
1: Y tengan cuidado con esos amigos virtuales que se cargan.
0: Mm.
1: Tengan cuidado, puede ser una maquinita que después se use toda la información para estafarle. Ya se han visto casos.
0: Ay, no.
1: Que piensan que están, que estás hablando con un muy buen psicólogo, súper recomendado y no sé qué, y después usan esa información para extorsionarte.
0: Ok, una pregunta para ti, Liz, la audiencia.
1: A ver.
0: Si hoy pudieras usar la inteligencia artificial para resolver un problema en tu vida, ¿cuál sería? ¿Sería para ahorrar dinero, para mejorar tu salud? Yo lo uso para una cosa y si lo estoy usando es para darme informes sobre ejercicios.
1: Okay.
0: Fíjate, tengo un programa en mi notes, en mi teléfono, uh-huh, que me dice cuáles máquinas usar, uh-huh, y para hacerlo, para ayudarme a hacer un buen ejercicio y claro, aprovechar mi hora, porque solo tengo una hora en el gimnasio.
1: Claro.
0: Así que para eso sí lo estoy usando.
1: Mira, recientemente creo que lo hemos utilizado.
0: Ajá.
1: Aunque, bueno, digo, para hacer buenas preguntas cuando tienes una entrevista.
0: Oh, sí, sí, sí, sí.
1: Eso es bueno.
0: Sí, es bueno, es bueno.
1: Recientemente
0: lo
1: utilicé para montar la canción.
0: Claro.
1: Es bueno.
0: Es bueno.
1: Se necesitaba.
0: Claro.
1: O sea, hay cosas en las que sí. Y de ahí en fuera, no, fíjate. No. Pero yo creo que lo utilizaría solo cuando voy a ir a un lugar en donde estoy totalmente desinformada.
0: Claro.
1: Para pedirle una guía.
0: Una guía.
1: No que me haga el trabajo, una guía, porque el trabajo lo hago yo.
0: Pero ahí está el rollo. Yo creo que ahí está el peligro y el problema que puede esto armar en el futuro.
1: Uh-huh.
0: Ya la gente no va a querer hacer el trabajo.
1: Exacto.
0: Y ya la gente, y si eso de repente lo eliminan, o si de repente ya se va a la IA, uh-huh, la inteligencia artificial, Liz, eso va a causar un gran...
1: Horrible.
0: I mean, un gran problema, porque van a haber mucha gente que nunca en realidad desarrolló nada.
1: Exacto.
0: Nunca escribieron la canción, nunca
1: escribieron... Estás enterrando el talento.
0: Nunca usaron su cerebro.
1: Uh-huh.
0: Solamente pensaron en una idea, pero no desarrollaron la idea.
1: Uh-huh.
0: Y a veces en el desarrollo es donde uno más aprende.
1: Correcto.
0: Es como cuando estoy preparando un sermón, Liz.
1: Uh-huh.
0: Yo aprendo más cuando estoy desarrollando el sermón.
1: Uh-huh.
0: Cuando abro mi Biblia, estoy escribiendo los datos, estoy aprendiendo, ¿me entiendes? Lo más que puedo. Es cuando Dios me habla, es cuando Dios me bendice y puedo usar eso para poder hablar con sinceridad. Ese es el peligro, el problema más grande de todo esto, Liz.
1: Lo es.
0: Y ha hecho, puede crear una generación de gente inauténtica,
1: uh-huh,
0: que en realidad no quiso decir eso, pero lo dijo porque un robot lo escribió. Eso me da miedo.
1: No hay que perder el criterio propio, no hay que,
0: claro,
1: perder esa identidad, esa personalidad. Por eso,
0: yeah,
1: digo, para informarte, para educarte está bien, pero no para que te haga el trabajo.
0: Yeah.
1: Hay que saber hacer las
0: cosas. Así que siga escribiendo canciones, mi gente.
1: Yes.
0: Siga escribiendo libros. Usted, uh-huh, hágalo. Yo creo que es muy necesario, Liz, cosas auténticas más,
1: claro,
0: más que nunca.
1: Siga haciéndole esa cartita a sus hijos, a su mamá.
0: Claro, escríbanos.
1: Pero de usted, su autoría, de su corazón.
0: Eso.
1: No permita que una máquina tome el papel que a usted le corresponde.
0: Yeah, es muy frío. Es como la decepción enorme que me hubiera dado cuenta que los salmos fueron escritos por IA, ¿me entiendes?
1: Imagínate.
0: Que no fue el rey David, que él no escribió esos, uh-huh, esos temas, que, uh-huh, Jehová mi pastor, nada me faltará, lo escribió un robot.
1: Imagínate.
0: La decepción, lo triste que,
1: I don't know.
0: Ahí está el punto. Anyways, mi gente, ¿usted qué piensa sobre este tema?
1: Mañana seguimos hablando.
0: Tengo un día de mucha, mucha bendición. Hoy estudio bíblico en la casa, Liz, disfrute de hoy. Vamos a estar caluroso el día de hoy, pero... Viene el frente frío, ¿cómo se dice?
1: Frente frío.
0: Ahí está.
1: Uh-huh.
0: Vamos a estar fritos mañana. ¿Qué nos faltó mencionar? ¿Qué va a pasar este fin de semana, Liz?
1: Bueno, este fin de semana regresamos a nuestros horarios habituales,
0: 6:30
1: de la mañana, 8 de la mañana, 12 del mediodía y 6:30 de la tarde.
0: El domingo. Claro. Y mañana viernes, jóvenes, damas, caballeros, Huellas en la Arena, todos los servicios aquí en Casa de Dios,
1: uh-huh,
0: en el 3030 Dickerson Pike. ¿Qué nos faltó mencionar, Liz?
1: Nada, que les queremos mucho y que disfrute este día, cachi cachi.
0: Así es, pórtense bien, disfruten, si está cumpliendo un año, bendiciones y un abrazo.
1: Pastel.
0: Claro que sí. Y denle like y compartan este show, todo lo que están aquí.
1: Sí.
0: Quiero escuchar sus comentarios luego y Dios me lo bendiga muchísimo. Chao, mi gente.
1: Chao.
0: Nos vemos mañana. Bye.
1: Feliz cachi cachi.
0: Claro, bye.

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Hola, somos Lake Point Música y queremos contarte que nuestro nuevo sencillo, Vida para mí, ya está aquí en tu emisora favorita. Oramos que esta adoración sea de bendición para ti y tu iglesia y que puedas recordar el hermoso regalo que Jesús nos dio por medio de su sangre. ¿Están listos? Bueno, aquí va, en 3, 2, 1. Bendiciones.

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1: La lectura bíblica de hoy es Primera de Pedro, capítulo 2, versículos 12 al 17. Manteniendo buena vuestra manera de vivir entre los gentiles, para que, en lo que murmuran de vosotros como de malhechores, glorifiquen a Dios en el día de la visitación, al considerar vuestras buenas obras. Por causa del Señor, someteos a toda institución humana, ya sea al rey como a superior, ya sea a los gobernadores como por él enviados para castigo de los malhechores y alabanza de los que hacen bien. Porque esta es la voluntad de Dios, que haciendo bien, hagáis callar la ignorancia de los hombres insensatos, como libres, pero no como los que tienen la libertad como pretexto para hacer lo malo, sino como siervos de Dios. Honrad a todos, amad a los hermanos, temed a Dios, honrad al Rey.
0: La fidelidad de Dios es el fundamento de la vida cristiana. Pedro escribió su primera carta a creyentes dispersos en el Imperio Romano, a personas que vivían como extranjeros en una cultura que a menudo los malinterpretaba y maltrataba. Pero su consejo no era que se retiraran o respondieran con retaliación. Era que vivieran vidas tan honorables que incluso sus críticos no tendrían nada que decir en su contra. Ese tipo de vida solo es posible cuando estamos anclados en algo más firme que nuestras circunstancias. Pedro podía llamar a los creyentes a honrar a las autoridades, amar a otros creyentes y temer al Señor porque conocía a quién servían. Dios había sido fiel a Israel a través de siglos de exilio, ocupación e incertidumbre, y también al enviar a su Hijo. Él seguiría siendo fiel. La Biblia nos recuerda que las misericordias del Señor nunca cesan y sus compasiones nunca fallan. Son nuevas cada mañana. Esta es la base sobre la que Pedro edifica. No honramos a Dios ni a los demás para ganar su cuidado, sino porque su cuidado es seguro. Cuando el mundo se siente inestable, podemos descansar en que el mismo Dios que sostuvo a su pueblo en cada época nos sostiene ahora. Su fidelidad hace posible nuestra confianza.

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10 de la mañana con 5 minutos. Amén. Yo tengo un Dios que a mí me ama. Yo tengo un Dios que está conmigo en todo tiempo y usted también lo tiene. Así que mucho ánimo y a disfrutar de este día jueves 15 de octubre del 2026. Agradecidos con nuestro Dios, llenando nuestra vida cada día más de su palabra, viviéndola, y eso, bueno, pues nos fortalece aún más que 100%.

0: mí.
1: Escuchando esta bella alabanza, bueno, pues me hace recordar algo. Resulta que hay veces que en la vida somos como una maceta, ¿verdad? O como ese florero que por accidente cae, o por accidente lo topas con algo y lo estrellas. Entonces uno se da cuenta que hay daño, ¿verdad? Y a veces solo lo puedes volver a pegar o resanar, pero hay veces que se hace pedacitos, que es demasiado difícil, y optamos por deshacernos de ese florero o de esa macetita que pues ya fue dañada en su totalidad. Pero sabes, del mismo modo muchas veces nosotros, hablando en nuestra vida espiritual, nos sucede, o en nuestra alma atravesamos diferentes etapas y estamos peor que esa macetita o que ese florero que se hizo añicos ahí en el suelo. Y hay alguien que no nos desecha jamás. Ese es nuestro Dios. El libro de Filipenses, capítulo 3, versículo 21, dice así: Él tomará nuestro débil cuerpo mortal y lo transformará en un cuerpo glorioso, igual al de Él. Lo hará valiéndose del mismo poder con el que pondrá todas las cosas bajo su dominio. No hay que desanimarnos. Bueno, sí se vale, ¿verdad? Obviamente como seres humanos pasamos dolor, desánimo, pero siempre levantemos nuestra mirada hacia arriba, que es de donde viene nuestro socorro. Estiremos nuestras manos y entreguemos nuestro ser roto, desesperado, doloroso, pecador, orgulloso. Yo no sé qué es la situación que usted le está atravesando en esta ocasión, pero sabe, Dios está con usted y para Él no hay nada imposible. Así que mucho ánimo, gente, y demos gracias a Dios por esta nueva oportunidad de vida, y pongamos todo en sus manos. Él tiene el control.

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8: Un novelista dijo una vez: los necios viven para lamentar sus palabras, mientras que los sabios lamentan sus silencios. Esto me recuerda la advertencia de un estadista inglés: todo lo que se necesita para que el mal triunfe es que los buenos no hagan nada. Afortunadamente, Jesucristo no fue un hombre bueno que permaneciera inactivo. Él vino al mundo a confrontar el mal y a destruir las obras del diablo. Por su muerte y resurrección aseguró la derrota final del enemigo. Sin embargo, como sus seguidores, tenemos la responsabilidad de continuar su obra, venciendo el mal con el bien, defendiendo la justicia y reflejando su amor en un mundo que tanto lo necesita. Le habla David Jeremiah, animándole a que tome el camino a una vida nueva. Descubra el poder de Dios para hablar en su minuto en la Biblia.

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1: Voy a enseñar de los primeros tres capítulos del libro de Gálatas y vamos a tomarnos un buen tiempo. Usted va a ser un buen estudiante bíblico, va a aprender muchas buenas lecciones. Y primeramente, por la gracia de Dios, voy a ayudarle a entender qué es la doctrina fundamental del Nuevo Testamento, lo cual es que somos salvos por gracia, no por obras. No hay nada que podamos hacer para salvarnos. La mayoría de ustedes ya lo saben, pero lo otro que no vemos muchas veces es que de la misma manera en que fuimos salvos es la forma en que debemos aprender a vivir. Así que Dios quiere que vivamos por fe. No solo que recibamos a Cristo por fe. La mayoría de personas llegan al final de sus fuerzas y se dan cuenta que no pueden llegar al cielo solos, necesitan a Dios. Y ellos se rinden por unos momentos e invitan a Jesús dentro de su vida, pero tan solo empiezan a leer o estudiar un poquito o escuchar sermones, entonces toman control de nuevo y tratan de hacer por su fuerza todo lo que la Biblia dice que hagamos. Y se nos olvida que no solo somos salvos por gracia, sino que tenemos que aprender a vivir por gracia y por fe. Ahora, Pablo fue escogido por Dios para traer la revelación acerca de la gracia a la iglesia. Y él fue calificado por una experiencia que él tuvo en su vida. Pablo fue perseguidor de la iglesia. Él estaba tratando con todas sus fuerzas de destruir la iglesia. Estuvo presente cuando apedrearon a Esteban, contentamente junto cristianos para ver que los echaran presos. Y aunque era tan malvado, él realmente pensaba que él estaba haciendo lo correcto, porque él era muy religioso y un judío legalista que seguía todas las reglas y regulaciones y estaba muy orgulloso de lo que él hacía. Pero Dios lo encontró en el camino hacia Damasco y se reveló a sí mismo a él. Él tuvo una gran experiencia con Dios. Y yo no voy a entrar a todos los detalles, pero se cayó de su caballo, hubo una gran luz, no pudo hablar por varios días y Dios, a través de revelación, le dijo que él iba a predicar el Evangelio y que iba a hacer este Evangelio de gracia. Y déjame decirle algo, no hay mejor persona para predicar acerca de algo que una persona que ya lo haya experimentado. Y la gracia es para las personas que no se merecen la bondad de Dios. La gracia es el favor de Dios, pero no es solamente el favor de Dios. Y me gustaría que dejáramos de decir que solo es el favor inmerecido de Dios. Es el favor de Dios, pero también es el poder del Espíritu Santo hecho disponible a nosotros para capacitarnos para hacer las cosas que Dios nos dice que hagamos. No lo podremos lograr con esfuerzos de la carne o por ejercernos o luchando o por voluntad propia o por autodisciplina. Todas esas cosas son importantes y buenas, necesarias y se necesitan. Pero Jesús dijo, separados de mí no pueden hacer nada. Nada. Solo imagínese por solo un minuto. Piense cómo sería su vida si cada cosa que usted hiciera, la hiciera por fe. En fe. La primera oración que cada persona debe orar cuando se despierta es la oración más poderosa. ¡Auxilio! Amén. Porque le cuento que no hay nada en nuestra vida en la cual no necesitemos ayuda. Mire, en todo, necesitamos ayuda en todo. Así que yo formé un hábito de pasarme todo el día diciéndole: Jesús, ayúdame, ayúdame, auxilio Jesús, ayúdame. No tienes que saber para qué necesitas ayuda. Tú confía en mí y lo ocupas. Así que Gálatas tiene que ver mucho con el hecho de que somos libres de la ley y que ahora vivimos bajo gracia. Y posiblemente necesita verlo del punto de vista de un judío del Antiguo Testamento para entenderlo, pero Dios les dio leyes sabiendo que no podrían cumplirlas para que eventualmente se dieran cuenta que necesitaban ayuda. No puedo hacer esto, no puedo vivir esta vida que me estás llamando a vivir, no puedo cumplir todas estas leyes, porque bajo la ley, si uno guardaba la ley pero quebrantaba a uno, era culpable de todas. Bueno, eso tenía que ser tan frustrante. Pero trabajaban arduamente para cumplir las leyes. Y luego, si usted era uno de los que sí cumplía las leyes, y aún tenemos esto en la vida de personas en las iglesias, siente como que si va a la iglesia cada domingo, siente que es mejor que los que van 3 veces al año. Si lee la Biblia entera cada año, se siente mejor o más espiritual que es que el que solo la lee, bueno, quizás un capítulo al día o algo así. Y tenemos que tener tanto cuidado acerca del orgullo espiritual, porque no pienso que haya alguna cosa más repugnante a Dios que el pensar que somos mejores que otras personas, porque hacemos algo que Dios en actualidad nos da la gracia para hacer, pero nosotros tontamente lo atribuimos a nosotros mismos. Amén. Y nos metemos a muchos problemas. Ahora, hay un grupo grande, no sé, le llamaremos el movimiento de la gracia, pero ha habido un énfasis en enseñar acerca de la gracia en la iglesia por los últimos 2, 3 años. Y encontrará, si estudia la historia de la iglesia, que hay énfasis en diferentes cosas en diferentes tiempos. Y es algo bueno, porque no importa qué tan fuertes seamos en cierta área, podemos perder eso en nuestras vidas y luego Dios tiene que regresar a darnos un curso para recordarnos. Pero todo lo que es bueno no siempre se mantiene bueno. Al parecer, como cristianos, no sabemos mantenernos fuera del pozo. Así que hubo el movimiento de santidad hace unos años, y eso fue maravilloso. La gente estaba viviendo vidas más santas, pero después se pasaron de la raya y todos se hicieron bien legalistas. De repente nadie podía hacer nada. No se puede usar maquillaje, no puede cortarse el cabello, no puede bailar, no puede ir a una fiesta, no puede ver una película, no puede, no puede, no puede, no puede. Bueno, ¿a quién le va a gustar eso por mucho tiempo? Mire, muchos jóvenes, tal vez algunos de ustedes que fueron criados en iglesias así, en actualidad les alejó de Dios, en lugar de acercarles a Él, porque se sentían que para ser cristianos nunca podían divertirse. De ninguna manera. En el movimiento de la palabra de fe en los años 60 y 70, hubo varias enseñanzas acerca de la prosperidad. Le doy gracias a Dios por ello. Dios tocó mi vida en ese tiempo en una forma poderosa. Porque yo sabía que fui salva por gracia, pero no sabía nada acerca de usar mi fe para otra cosa más que la salvación. Y la fe es algo que Dios le da, que necesita usar y soltar en su vida. Es una fuerza poderosa, pero no es automática. Usted pone su confianza en Dios, pone su fe en Él. Me alegro por lo que aprendí acerca de la prosperidad, pero se salió de balance. Me alegro por lo que aprendí acerca de la fe, pero se salió de balance. Así que cuando alguna persona tenía un problema en su vida, era porque no tenían fe. Si usted se enfermaba, era porque no tenía suficiente fe. Su hijo moría, no tenía fe. Bueno, eso no es correcto. Usted No puede. No hay lugar en la Biblia donde se nos promete que nunca tendremos problemas. No me importa cuánta fe tenga. Usted no va a evitar el tener problemas en su vida. Jesús dijo, en el mundo sí habrá tribulación. Alégrense, yo he vencido al mundo. Así que, una de las cosas de las que se va a dar cuenta que Pablo dijo y enseñó firmemente es que tiene que tener mucho, mucho cuidado de desviarse de la verdad. Y usted siempre tiene que probar los espíritus y asegurarse que todo lo que usted cree es respaldado por la palabra de Dios. Y tenemos que ser, vean, el diablo no le importa si usted no hace lo suficiente de alguna cosa o si hace demasiado de lo otro. ¿Me entienden? Quiero decir, si usted nunca limpia su casa, él está contento con eso. Pero por otra parte, si se hace fanático y hace de su casa un mausoleo donde no se permite ni tan solo un poco de polvo y se pasa toda la vida tratando de impresionar a los demás por lo bien que se ve su casa. Bueno, yo fui así en algún momento. Y entonces llega a ser un problema también. Porque ahora usted es un esclavo de esas cosas que consiguió para usted mismo, de las cuales obtiene su valor. El balance es algo tan importante y, para ser honesta, no somos muy buenos en mantenerlo. Amén. Así que voy a comenzar a leer. Así que les quiero decir que hemos sido liberados de la ley. Gracias a Dios, hemos sido liberados de la ley y la enseñanza de la gracia que oímos hoy hace eso muy claro. Hemos sido libres de la ley, somos libres y el Antiguo Testamento ya se formó y tenemos un nuevo pacto con Dios, un pacto de gracia. Pero aquí está lo que nosotros, y no estoy diciendo que la gente no está, porque alguna gente enseña esto, pero algunas personas están saliendo de balance con ello y la gracia no es una excusa para vivir una vida desordenada y aún estar bien con Dios. Vamos, quédense conmigo. La gracia es el poder para no tener que vivir en el pecado. No es una excusa para solo una actitud de que Dios va a ignorar el pecado porque Él es tan bueno. Con su gracia hemos sido libres de las leyes en la Biblia que trataban acerca de las leyes que llamamos la ley ceremonial. Hechos libres de seguir reglas y regulaciones y del tener que honrar ciertos días y fiestas y reglas acerca de la dieta, reglas de materiales que podían ser usados juntos y que no podían ser usados juntos. Lo que podían comer, lo que no podían comer y todas esas cosas. Pero no, entiéndame, nosotros no hemos sido liberados de la ley moral. Los 10 mandamientos son tan valiosos hoy como lo fueron entonces. ¿Verdad?
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1: Escuché a alguien decir una vez, bueno, ¿puede imaginarse a alguien estar de pie y predicar de los 10 mandamientos? Y yo pensé, sí. A mí me gusta hacerlo. Porque los 10 mandamientos no se han ido. Hay una diferente libertad. Por ejemplo, yo no necesariamente pienso que tiene que tomar cada domingo y sentarse en casa todo el día y no hacer nada. Pero sí pienso que si no tiene un día de reposo sabático, por lo menos un día a la semana se va a desmoronar. Y pienso que necesitamos tener un tiempo apartado para Dios. Y no solo lo hago una vez por semana, lo hago cada día. Yo no puedo acabar ni un día sin Jesús. ¿Amén? Así que la gracia no nos da una excusa para no tener un alto estándar moral en nuestra vida. La gracia realmente requiere que hagamos más de lo que la ley requería, y les voy a dar unos ejemplos. Jesús dijo, en los mandamientos dice, no has de cometer adulterio, pero él dijo, yo les digo que si miran a una mujer, si tan solo miran a una mujer para codiciar tras ella, ya ha cometido adulterio con ella en su corazón. Así que él no lo hizo más fácil para nosotros. Él lo hizo más duro, pero él dijo, yo les daré la gracia para que sean capaces de hacerlo. Les daré el poder para que puedan hacerlo. Vean, ellos estaban tratando de ser buenos bajo la ley, pero dependía de ellos. Así que, si eran buenos, se sentían bien acerca de sí mismos. Si no eran buenos, se sentían culpables. Siempre estaban haciendo sacrificios. Pero la ley dice, ojo por ojo y diente por diente. Pero Jesús dijo, yo les digo, perdonen a sus enemigos. Bendigan a quienes les maldicen, maltratan y abusan de ustedes. Ayúdenles si tienen necesidad. ¿Saben? Muchas personas creen que el diezmo está bajo la ley, así que no hay que diezmar. Bueno, yo seré honesta con ustedes y les diré tampoco que tienen que hacerlo. Pero, francamente, no entiendo por qué quisiera hacerlo. Y porque hay una gran promesa que viene con el dar el diezmo. Ahora, en Malaquías dice, si no traes todos los diezmos dentro del alfolí, será maldecido. Yo no creo que Dios maldice a la gente porque Jesús cargó la maldición. Pero sí pienso que muchas veces, si no seguimos estos principios, nos descalificamos de recibir bendiciones en nuestra vida. Y me pregunto, si podían dar 10% bajo la ley, ¿cuánto deberíamos estar haciendo bajo la gracia? Quizás no les guste esto, ni siquiera se han acercado al 10% aún. Vean, miren, en la Biblia, ¿sabe cuál palabra usaban? En el Nuevo Testamento no se ve la palabra diezmo mucho, pero habla de cómo Melquisedec trajo diezmos. Y yo aún creo que es válido hoy día, porque Abraham estaba diezmando antes de que la ley fuera dada. Así que, mire, yo no estoy de acuerdo que no lo deberíamos dar, pero no pienso que le va a sacar del cielo si no lo hace. No creo que Dios se va a enojar con usted si no lo da. No creo que se descalifica de las bendiciones, pero sí cosecha lo que siembra. Así que, estas son las palabras que usan en el Nuevo Testamento. Sean generosos. Bueno, ¿sabe lo que significa ser generoso? Ir más allá de lo requerido. ¿Verdad? Miren, vean el requisito en el Antiguo Testamento. Era el 10%, pero ahora Pablo dice, sean generosos. ¿Y sabe por qué usó el término? Porque él estaba hablando a los gentiles que no entendían la palabra diezmar. Así que él dijo, sean generosos. Den y den más allá de lo que aún puedan dar. Ayuden a otros. Compartan lo que tienen con la gente. Él nunca habló del 10%. Para mí se escucha como si todo tenía que estar disponible a Dios. Y mire, en el libro de Hechos, ellos vendieron sus propiedades y entregaron todo. Todos tenían eso en común y compartían unos con otros. Así que si quiere quedarse con su dinero, mejor viva bajo la ley. Y no se involucre con Jesús, porque cuando se conecta con Él, déjeme decirle algo, no existe el dinero de Él y el dinero de ella, y saben, el dinero escondido en la billetera, Dios sabe todo eso. Y a veces Él le pedirá que saque el dinero y lo dé quizás a alguien que no le caiga bien.
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¿Verdad? Está conmigo. En actualidad recibimos una llamada de la oficina. Y nos dijeron, necesito preguntar. Tengo unos amigos que están en actualidad en actividades ilegales. Pero están ganando mucho dinero. Y van a la iglesia todo el tiempo. Y ellos sienten que no los han descubierto y que Dios les bendice. Por causa de su gracia. ¿Y qué piensa usted de eso? Y yo me reí tan duro. ¿Y sabe lo que dije? Esa es la pregunta más tonta que he escuchado en mi vida. Pero no se lo dije a la persona, pero cuando me hicieron la pregunta en la oficina dije, tienen que estar bromeando. Me pregunto, ¿qué tan lejos nos podemos apartar? Pero aquí está la cosa. Satanás engaña a las personas un poquito a la vez. Un poquitito. Un poquitito. Otro poquitito. Otro poquitito. Es por esto que tenemos que asegurarnos de que lo que creemos esté de acuerdo con la palabra de Dios y que no solamente basemos las cosas en nuestra propia experiencia. La experiencia tiene valor, pero aprendemos por la palabra de Dios y por nuestras experiencias de vida. Amén. Así que, en actualidad la Biblia nos enseña que si somos legalistas y hacemos una ley de todo, que eso es una señal de inmadurez espiritual. Y que los que son espiritualmente maduros saben cómo ser dirigidos y guiados por el Espíritu Santo. Porque Dios ha escrito la ley en nuestro corazón. Los 10 mandamientos están escritos en nuestro corazón. ¿Me están siguiendo? ¿Están bien? Déjenme hacerles una pregunta. ¿Cuántos son buenos en convertir las cosas en leyes? ¿Cuántos ni siquiera entienden de lo que hablo? Bueno, les doy un ejemplo. Limpiar mi casa. Yo limpiaba mi casa cada día. Pasábamos la aspiradora cada día, limpiábamos el polvo, le dábamos brillo a los espejos cada día. Porque bien, realmente yo no me sentía bien acerca de mí misma, así que me sentía mejor si mis alrededores estaban bien limpios. Vean, ¿me están entendiendo lo que digo? Así que uno puede hacer una ley de leer la Biblia. Una vez me metí en esta onda de leer la Biblia por un año. Todos leen la Biblia por un año en las iglesias. Así que había que leer 2 capítulos del Antiguo, 2 del Nuevo, 1 en Proverbios, 1 en Salmos, 6 capítulos al día y terminaba toda la Biblia en un año y todos teníamos un calendario. Y yo puse mi calendario en el refrigerador, en la cocina, para que la gente viera. Bueno, cuando usted leía sus 6 capítulos, recibió una marca de verificación. A la carne le encantan esas marcas. Le digo, si usted es legalista y le gustan las listas, ¿a cuánto le gustan las listas? Bueno, ahora no hay nada malo con una lista. Pero aquí está lo que puede ser malo con una lista. Si no termina con todo lo que está en la lista y ahora se siente condenado, culpable o se siente mal de sí mismo por eso, ahora ya no es solo una lista para mantener disciplina. Es una lista de leyes que tiene que seguir cada día. Una de mis hijas, que ha tenido un gran cambio en su vida, finalmente entendió la gracia, siempre fue legalista, y yo recuerdo que ella escribía en una lista el número de prendas que planchar cuando había que planchar la ropa. Ella escribía cuánta ropa quería completar al día y si no lo completaba y nunca lo completó porque ella ponía metas no reales. ¿Cuántos saben que tenemos unas metas que nos hacen fallar? Así que si ella no terminaba todo, ella se sentía mal acerca de ella misma y se sentía culpable todo el día. Así que yo pienso que algo bueno que podemos hacer es dejar de contar cada cosa. Dejar de calcular cuánto tiempo oramos o cuántos capítulos leemos. ¿Sabe? Simplemente sea guiado por el Espíritu y aprenda algo. Y deje de hacer las cosas por alguna clase de numerología para que se sienta mejor de sí mismo. Yo estaba bien mientras tenía marcas en el calendario. Pero cuando comencé a ver varios días sin marcas porque no estaba leyendo 6 capítulos al día,
Luego pasaba por el cuarto donde estaba el calendario y no quería ver el mentado calendario. Hubo un tiempo donde se enseñó mucho acerca de orar una hora al día. ¿Acaso no podrán orar conmigo una hora? La escritura que Jesús dijo a sus discípulos. Así que todos estaban orando una hora al día. Bueno, yo tenía mi reloj. Y les cuento que tenía los 60 minutos exactos. No importaba si lo que había dicho tenía sentido ni lo que salía de mi corazón. Yo tenía mi hora cumplida. Déjeme decirle algo. Varios de ustedes son más legalistas de lo que piensan que son. Y esa es una de las razones por las que no está disfrutando su vida. Porque la ley no trae gozo, sino que trae muerte.

permanece firme. La persona sensata gana admiración, pero la persona con la mente retorcida recibe desprecio. Más vale ser una persona común con sirvientes que darse aires de grandeza y no tener para comer. Los justos cuidan de sus animales, pero los perversos siempre son crueles. El que se esfuerza en su trabajo tiene comida en abundancia, pero el que persigue fantasías no tiene sentido común. Cada ladrón envidia el botín del otro, pero los justos están bien arraigados y dan su propio fruto. Los perversos quedan atrapados por sus propias palabras, pero los justos escapan de semejante enredo. Las palabras sabias producen muchos beneficios, y el arduo trabajo trae recompensas. Los necios creen que su propio camino es el correcto, pero los sabios prestan atención a otros. Un necio se enoja enseguida, pero una persona sabia mantiene la calma cuando la insultan. Un testigo honrado dice la verdad, un testigo falso dice mentiras. Algunas personas hacen comentarios hirientes, pero las palabras del sabio traen alivio. Las palabras veraces soportan la prueba del tiempo, pero las mentiras pronto se descubren. El corazón que trama el mal está lleno de engaño. El corazón que procura la paz rebosa de alegría. Nada malo les sucederá a los justos, pero los perversos se llenarán de dificultades. El Señor detesta los labios mentirosos, pero se deleita en los que dicen la verdad. Los sabios no hacen alarde de sus conocimientos, pero los necios hacen pública su necedad. Trabaja duro y serás un líder. Sé un flojo y serás un esclavo. La preocupación agobia a la persona. Una palabra de aliento la anima. Los justos dan buenos consejos a sus amigos. Los perversos los llevan por mal camino. Los perezosos ni siquiera cocinan la presa que han atrapado, pero los diligentes aprovechan todo lo que encuentran. El camino de los justos conduce a la vida. Ese rumbo no lleva a la muerte.

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5: Hola, somos Lake Point Música y queremos contarte que nuestro nuevo sencillo, Vida para mí, ya está aquí en tu emisora favorita. Oramos que esta adoración sea de bendición para ti y tu iglesia y que puedas recordar el hermoso regalo que Jesús nos dio por medio de su sangre. ¿Están listos? Bueno, aquí va. En 3, 2, 1. ¡Bendiciones!

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0: Estas palabras son de Dios, dirigidas a nuestras vidas por el obispo José Rodríguez, de Casa de Dios, USA, Nashville, Tennessee. Amados, ¿cuántas bendiciones se pueden escapar, dañar en nuestra vida por falta de carácter? Y cuando digo carácter, estoy hablando de firmeza, de dejarse enseñar, ayudar, orientar, corregir e instruir. ¿Te imaginas cuántas bendiciones se nos pueden perder en nuestras manos por una nefasta actitud? Hoy te invito a iniciar una nueva historia en tu vida. Déjate ayudar, déjate corregir. Salmo 23:4 dice, tu vara y tu callado me dan vida. Es decir, me evitan que yo crezca torcido y sufra mucho. ¿Cómo recibir corrección? Con humildad, con apertura, con gratitud, con obediencia. Es urgente, porque Dios responde. Los beneficios de la corrección del sabio, ¿qué es? ¿Cuáles son los beneficios de la corrección del sabio? Mejora la sabiduría, corrige errores, guía hacia la justicia, aumenta el conocimiento y fortalece la fe. ¿Para quién entonces es la corrección? La corrección es para el que la recibe como un regalo. Eso está en Proverbios capítulo 9, versículo 8 al 9. El que ama la corrección, ama la sabiduría. Proverbios 12:1. El que rechaza la corrección, se pierde. Proverbios 10:17. Que la sabiduría divina nos guíe y corrija para que crezcamos en fe y justicia. En el nombre de nuestro Señor Jesucristo, que así sea. Shalom para todos.
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0: Alábalo en esta noche. Él es digno. 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
1: Hijos míos, si Dios nos ha amado así, nosotros también debemos amarnos los unos a los otros. Primera de Juan 4:11.

0: te cambia, te libera completamente. Y por eso podemos cantarle en esta hora.
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1: Para nosotros poder caminar en fe, tenemos que comprender algo. La fe no es inferior a la razón, es superior. Que no entienda no quiere decir que no sea posible. Cuando digo que se puede, entonces empiezo a encontrar cómo lograrlo. Si espero saber cómo lograrlo para creer que se puede, no va a funcionar. Entonces, normalmente, cuando das un paso de fe, luces un poco ridículo delante de los demás. Porque si ni siquiera tú sabes cómo se puede, menos lo sabrán los que te están juzgando o te están observando. Pero si le creemos que se puede, Dios revela la forma en que se puede. ¿Están acá? La Biblia está llena de cosas extrañas, historias raras, un anciano levantando una vara para que se abra el mar, uno dándole vueltas a las paredes para que se caigan, ¿verdad? Pescas milagrosas, Jesús caminando sobre el agua, cosas extrañas que están allí, reconstruyendo los muros, sanando leprosos, metiéndolos en un río. Es extraño, son historias extrañas que están allí y están precisamente para que nosotros comprendamos que hay momentos en que la razón te dice esto no es posible porque no entiende. Pero si tú vas a forzar un poco más tu razón diciéndole, te sujetas a la fe que tengo de que se puede, aunque vos todavía no entendas cómo, Dios brindará a la razón la manera de lograrlo. ¿Me estoy explicando acá? ¿Sí me expliqué? Entonces, mira, Habacuc dice en el verso 17 del capítulo 3, aunque la higuera no florezca, todo el mundo diga fuerte, aunque. O sea, que no es la regla, esto no es la regla, aunque pase, no está pasando, no le está pasando esto. Dice, aunque la higuera no florezca, ni en las vides haya frutos, aunque falte el producto del olivo, y en los labrados no den mantenimiento, y las ovejas sean quitadas de la majada, y no haya vacas en los corrales, yo, dice aquí, con todo yo me alegraré en Jehová, y me gozaré en el Dios de mi salvación. Jehová el Señor es mi fortaleza, el cual hace mis pies como de ciervas, y en mis alturas me hace andar. Lo que están diciendo él es, mis corrales están llenos, las majadas también, tenemos vacas, tenemos ovejas, tenemos cultivos, las vides están bien, todo está bien, el olivo está bien, pero si algún día no llega a estar bien, yo con todo me voy a alegrar en el Señor, el Dios de mi salvación. ¿Qué es lo que él está anunciando? Si algún día todo falta, yo voy a poner mi mirada en Dios que hace que todo lo recupere. Levanta las manos y di conmigo fuerte, me voy a recuperar. Amén. Quisiéramos que Dios mantenga todo sin caída, pero la Biblia dice, 7 veces cae el justo y se vuelve a qué. Levanta las manos y di conmigo, me voy a levantar. Te vas a levantar otra vez. Amén. Así que la cosa extraña aquí es así, dice él. Yo entiendo, dice él, él dice, hay alturas que son para mí, pero no, mis pies no han sido transformados. Él está clamando por una transformación de los pies para tener con qué subir esa altura. Entonces, la altura que Dios tiene diseñada para ti va a exigir una transformación de tu vida. En algún área, no solo moral, sino también de habilidades, también de creerle a Dios, de tenerle la fe. No le tengas miedo a la duda, normalmente te visita antes de que Dios vaya a hacer algo. Cuando la duda te visita es porque Dios está a punto de hacer algo y solo espera que cambies y que confíes plenamente en Él. Yo le llamé al tema de hoy, retomando nuestra confianza en Dios. ¿Cuántos creen que Dios es poderoso, gigante a su lado, acampa alrededor de los que le temen? Hay muchas cosas extrañas. Es extraño que hagamos una oración y recibimos a Jesús y somos salvos y nuestro nombre se escribe en los cielos. Es mucho más extraño que pongas la mano sobre un enfermo y este sane. Son cosas extrañas, pero funcionan. ¿Qué te interesa? ¿Que lo entiendas o que funcione? ¿De qué me sirve entender tanto lo que no me funciona? Mejor le creo a Dios por algo que no entiendo, pero sé que va a funcionar. Así que los métodos de Dios son bastante extraños, porque Él no es hombre. Y nos pone a hacer cosas a veces absurdas, pero que funcionan. Aquel hombre que tenía un talento, ¿se recuerdan? Dios, en una parábola Jesús dice, un hombre le dieron 5 talentos, a otro 2 y a otro 1. Nada más analiza esto. El que tenía 5 fue, negoció y produjo 5. El que tenía 2 fue, negoció y produjo 2. El que tenía 1 tuvo miedo. Todo el mundo diga miedo. Miedo. Ese miedo normalmente surge de la duda. Ahora, él tenía miedo y lo enterró. A una pregunta, si Dios es la figura del dueño de los bienes, es Dios, ¿sí? O el dueño es figura de Dios. Si Dios le dio a uno 5 talentos y lo bendijo, lo apoyó y respaldó para que produzca 5, 100%. El que tenía 2 también fue respaldado por Dios y produjo 2, 100%. ¿No crees que el que tenía 1, el error que cometió es pensar que lo que tenía era tan poco que mejor se enterraba? Señores, no es la cantidad que tengas, es lo que haces con esa cantidad. No son los talentos que tengas, si son pocos o diminutos, es lo que haces con lo que Dios te dio. Sea lo que Dios te haya dado, te lo dio porque cree que tú puedes hacer producirlo. Vino él, tuvo miedo y lo enterró. Si está viendo que el otro está produciendo el 100%, el segundo también, él debió haberse inspirado un poco y decir, yo también lo voy a producir. Pero no tuvo la confianza en la bendición de Dios. De nada sirve que seas bendecido si no confías que eres bendecido. Porque los bendecidos hablan como bendecidos, piensan como bendecidos, actúan como bendecidos y reaccionan como bendecidos. De nada sirve que tengas una motocicleta si nunca la arrancas ni la manejas. ¿Todavía está acá? ¿Saben que una de las cosas en las que a veces hay que confiar en el carro es en el freno, no? Porque ahora la gente te dice, este carro hace de 0 a 100 4 segundos. A mí me interesa cuántos segundos hace de 100 a 0. Yujo. Para toda la gente que compite, confía en su maquinaria. Si la gente se sube y no confía en la maquinaria, ya va dudando en la carrera. Tu gran maquinaria se llama fe. La medida de fe que Dios le dio a todos los hombres. Pero la fe exige tu confianza. La fe te está diciendo, confía en mí, soy el mejor método que Dios te ha podido dar. Tú dices, no tengo capital para una empresa, pero tenés fe para ello. ¿Puedo dar un buen amén a eso? Levanta las manos y di conmigo, de hoy en adelante, no voy a menospreciar nada de lo que Dios me haya dado. Sea poco o sea mucho, hoy retomo la fe, la confianza en Dios. La palabra dice en Romanos 12:2, no os conforméis a este siglo, sino transformaos por medio de la renovación de vuestro entendimiento, para que comprobéis cuál sea la buena voluntad de Dios, agradable y perfecta. Digo pues por la gracia que me es dada a cada cual que está entre vosotros, que no tenga más alto concepto de sí mismo que el que debe de tener, sino que piense de sí mismo con cordura conforme la medida de fe que Dios repartió a cada uno. Vamos a hacer otra confesión. Di conmigo, yo voy a pensar de mí mismo de acuerdo a la fe que Dios me dio. En Génesis capítulo 13, verso 7, dice, y hubo contienda entre los pastores del ganado de Abraham y los pastores del ganado de Lot, y el cananeo y el fereceo habitaban entonces en la tierra. Entonces Abraham dijo a Lot, no hay ahora altercado entre nosotros dos, entre mis pastores y los tuyos, porque somos hermanos. ¿No está toda la tierra delante de ti? Yo te ruego que te apartes de mí, le dijo. Si fueres a la mano izquierda, yo iré a la derecha. Si fueres a la derecha, yo iré a la izquierda. 10. Y alzó Lot sus ojos. Escucha esto. Y alzó Lot sus ojos y vio toda la llanura del Jordán, y toda era una de riego. Como el huerto de Jehová, como la tierra de Egipto en la dirección de Zoar, antes que destruyese Jehová Sodoma y Gomorra. Entonces Lot escogió, paréntesis, lo que sus ojos vieron. No caminó por fe. Lot caminó por vista. Y dice, para sí toda la llanura del Jordán, toda la llanura la escogió para sí, y se fue Lot hacia el oriente y se apartaron el uno del otro. Pero ¿quién fue más bendecido? ¿Quién logró más? ¿Lot o Abraham? Claro, él fue el que más logró. Y noten lo siguiente, que es bien importante. Viene Abraham y le dice, hey Lot, le dice, hagamos una cosa, que hay un altercado entre unos y otros, no me parece bien, están peleando nuestros pastores por nuestros ganados, vamos a terminar nosotros mal, mejor hagamos un pacto, tú te vas a donde querrás, si agarras a la derecha, yo agarro a la izquierda, si tú agarras a la izquierda, yo agarro a la derecha. Yo pienso que Lot dijo, ¿y qué sabe este viejito que no sepa yo? Yo hubiera hecho un experimento con Abraham. Yo le digo, bueno, me voy a la derecha. Y Abraham dice, bueno, voy para acá. Ajá, de plano en la izquierda es donde está bueno. Entonces, me voy para la izquierda y el otro agarró para la derecha. Y dije, ay, entonces Abraham le dice, si te vas a la derecha, a la izquierda. Y Lot dice, ¿qué será? ¿Para dónde agarro? ¿Qué sabe Abraham que no sé yo para darme a escoger a mí primero? Lo que Abraham sabía es que la promesa de bendición era de él, no era del otro. Él sabía que el bendecido era él. Y no importa la tierra que tú escojas, si yo me voy al desierto y donde solo hay piedras, ahí Dios me va a bendecir, porque la bendición va conmigo. Tenemos que comprender esto. No debemos de ser personas que andan buscando bendiciones. Debemos ser personas que creemos que estamos bendecidos. Él era el bendecido. Dijo, no, aquí el bendecido soy yo. Para donde agarres no me importa, quédate con toda la tierra si quieres. Agarraste la del mejor riego, agarraste la más verde, la más productiva. No importa, porque eso que puede ser improductivo, con que yo lo toque, va a producir bendición. Él sabía algo que Dios le había hablado. Nuestra familia debe entender que tiene bendición. Nuestros hijos deben de saber que están creciendo bajo bendición. Y nunca despreciar la bendición de Dios. La bendición de Dios no se desprecia como la despreció Esaú. Dice acá en el capítulo 12, verso 1. Pero Jehová había dicho a Abraham, vete de tu tierra y de tu parentela, y de la casa de tu padre a la tierra que te mostraré. Él caminó por fe, no por vista. Lot escogió por vista, no por fe. Y dice acá, y haré de ti una nación grande, y te bendeciré, y engrandeceré tu nombre, y serás bendición. Por eso cuando Lot dijo, me voy para allá, Abraham dijo, nah, quédate con todo. Yo tengo un pequeño secreto. A mi Dios me dijo que estoy bendito. ¿Dios te ha dicho que eres bendecido? Sí. Si hasta los amigos te dicen Dios te bendiga, te dicen. ¿Y no lo querés creer? Y dice acá, bendeciré a los que te bendijeren y a los que te maldijeren, maldeciré. ¡Wow! Y serán benditas en ti todas las familias de la tierra. Quiero regresar. Dice, y te bendeciré, futuro. Entonces le anunció la bendición, pero todavía no lo había bendecido. ¿La ganaron o no? Te bendeciré, le dijo. Y serás, pero todavía no lo había bendecido. Entonces, en el capítulo 14... dos capítulos más adelante, verso 17, dice: cuando volvía de la derrota, note que Abraham ya está peleando batallas y ganando, ¿sí? Solo con creer que sería bendecido. Imagínate el día que lo bendijo. ¿Todavía están aquí ustedes? ¿Ah? ¿Se recuerdan cuando el profeta Samuel le dijo a Ana: no estés más triste, dice, que Dios te conceda lo que has pedido? Ana ya estaba feliz. Ana ya se imaginaba teniendo al niño en sus brazos y todavía no se había acostado con su esposo para quedar embarazada. La actitud nuestra debe cambiar no cuando recibimos lo prometido, sino cuando nos dicen la promesa. Eso es fe. ¿Estamos de acuerdo? Dice: cuando volvía de la derrota de Kedorlaomer y de los reyes que con él estaban, salió el rey de Sodoma a recibir al valle de Sabe, que era el valle del rey. Entonces Melquisedec, rey de Salem, que sabemos que es nuestro Señor, y sacerdote del Dios Altísimo, sacó pan y vino. Digan todos: Santa Cena. Sacó pan y vino, el pacto. Aquí va a haber un pacto. Y le bendijo. Pon atención. Capítulos antes dijo: te bendeciré. El capítulo clave es este. Y le bendijo. Ahora, lo que había dicho que haría, Dios ya lo está haciendo. Están acá. Y le dijo aquí. Y le bendijo diciendo: bendito sea Abraham del Dios Altísimo, creador de los cielos y la tierra. Y bendito sea el Dios Altísimo que entregó tus enemigos en tu mano. Y le dio Abraham los diezmos de todo. Eso no es de la ley, como se dan cuenta, eso es de la fe. Entonces el rey de Sodoma dijo a Abraham: dame las personas, ¿sí?, de todo lo que habían conquistado, y toma para ti los bienes. Y respondió Abraham al rey de Sodoma: he alzado mi mano a Jehová Dios Altísimo, creador de los cielos y de la tierra, que desde un hilo hasta una correa de calzado, nada tomaré de todo lo que es tuyo, para que no digas yo enriquecí a Abraham, porque el que me bendijo se llama Jehová. Date cuenta, cuando yo te decía, cuando llegas a tener ese switch, cuando llegas a cambiar tu vida, a vivir realmente por fe, no importa qué te ofrezcan los demás o qué te quiten los demás. Tú dices: momentito, no te lo voy a aceptar para que no digas que eres tú, porque yo acabo de hacer un voto y un pacto con el Señor cuando me sirvió el pan y el vino. Él es quien me bendice a mí. Levanta las manos y di conmigo: Él es quien me bendice a mí. ¿Cuántos están bendecidos acá? Isaac. Isaac, el hijo de Abraham. Está Isaac y le cierran los pozos. Y entonces él decía: bueno, ¿saben qué? Abran un pozo acá. Y salía agua y los filisteos decían: el agua es nuestra. Y dice: va, quédense con el agua. ¿Saben qué? Aquí el pozo, aquí. Y ya volvía a salir agua. Y le volvían a quitar el pozo. No, es agua nuestra. Decían los: va, quédense acá. Lo que ustedes no han entendido es que el río va debajo de mis pies a donde yo voy. Donde Isaac abrió un hoyo, salía el agua. Si eso mismo lo hacía el filisteo, le salía polvo. Yuhu. Di conmigo fuerte: donde otros han fracasado, yo voy a triunfar. Amén. Señores, ¿cuántos caminan por fe y no por vista? Dice Gálatas capítulo 3, verso 13. Cristo nos redimió de la maldición de la ley. Fuimos redimidos de la maldición. Estábamos bajo maldición, pero Jesús con su sangre nos compró, nos redimió de la maldición de la ley. Por lo tanto, toda maldición en tu familia es cancelada. Sea maldición física, familiar, económica, queda cancelada. ¿Por qué queda cancelada? Porque fuiste redimido y comprado con la sangre del Cordero de Dios, y eso hace que lo que era maldición se destruya y empieces a caminar bajo bendición. ¿Por qué caminas bajo bendición? Porque eres un bendecido. Pon atención, tienes que tener pensamientos de ti mismo de acuerdo a la fe que Dios te dio. No penses de ti mismo de acuerdo a las dudas de otros. Pensá de ti mismo de acuerdo a tu fe. Yo he pasado por los dos momentos. He pasado por el momento en que nadie creía en mí, pero pude creer yo. Y he pasado por el momento en que todos han creído en mí y yo no creía en mí.

nos afectan los pensamientos de otros, ¿no es cierto? Por eso necesitamos los pensamientos de Dios, que contrarrestan los pensamientos de las demás personas.

Hay momentos en la vida en que surgen grandes cambios. Sea cuando ves una pesca milagrosa como la de Pedro y cae de rodillas y dice: apártate de mí que soy hombre pecador. Porque en vez de estar buscando el reino primero para que la añadidura se fuera, dejé de ir al discipulado esa noche de Jesús y me fui tras los pescados, tras los peces, y no me funcionó. Apártate de mí. Eso fue un momento de cambio para Pedro. Este versículo marca otro momento de cambio para mí. Cristo nos redimió de la maldición de la ley, hecho por nosotros maldición. Porque está escrito: maldito todo el que fuere colgado en un, el que es colgado en un madero, para que en Cristo Jesús la bendición de Abraham, la que te acabo de leer, alcanzase a los gentiles, a fin de que por la fe recibiésemos la promesa del Espíritu. Hermanos, hablo en términos humanos. Un pacto, aunque sea de hombre, una vez ratificado, nadie lo invalida ni le añade. Entonces, esto fue lo que ocurrió en el Calvario. Jesús derrama su sangre. Y para que entendieran qué iba a pasar en la cruz, les sirve la cena. Y les sirve el vino y le dice: esta es mi sangre. Este es mi cuerpo. Este es el nuevo pacto. He venido, o ha venido, para traernos a los gentiles la bendición de Abraham. Y con la sangre ratifica el pacto. Y una vez ratificado, nadie lo puede invalidar. Sos un bendecido y punto. Eres bendecido, punto. Eres bendecido, punto. ¿De qué se trata entonces hoy? De que retomes la confianza en que Dios ya te bendijo. Y que lo que te hace dudar no es sino un dardo del enemigo, y para eso existe el escudo de la fe. Y una vez uses el escudo de la fe para apagar los dardos, si el escudo es fe, el dardo es duda. Entonces usa la espada del Espíritu, que es su palabra. Y dices: no, ya, conmigo no se va a hacer de acuerdo a lo que tú están hablando. Conmigo, dices tú, se va a hacer de acuerdo a lo que Dios habló que va a hacer. Momentos. Son momentos de quiebres. Momentos que te cambian la vida para siempre. No va a ser uno, te lo advierto. Vas a tener que aprender a reconocer cuando llega cada uno de esos momentos. Y algunos de ellos son feos, son espantosos. Pero si confías en esta palabra, vas a poder decir ese día: aunque esto esté espantoso, Jesús ratificó el pacto con su sangre y me dio la bendición de Abraham. Así que le voy a pedir a la gente, le voy a decir a la gente: te querés quedar tú con la herencia, quédatela, porque yo soy el bendecido. Te querés quedar con el negocio, quédatelo, yo soy el bendecido. Te querés quedar con el dinero que un día te presté y no lo quedé, quédatelo, yo soy el bendecido. Vas a pensar, vas a hablar, actuar y reaccionar como un bendecido. Dáselo fuerte al Señor.

0: El mensaje ha terminado. 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Te invitamos a que recibas a Jesús como tu Salvador personal, orando de la siguiente manera. Dios mío, soy un pecador y necesito tu perdón. Me arrepiento de todos mis pecados y recibo a Jesucristo como mi único y suficiente Salvador personal. Yo creo que Jesús es Dios, que murió en la cruz por mis pecados y que resucitó al tercer día. Gracias Jesús por salvar mi alma hoy. En tu nombre he orado. Amén. 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
2: Hola mi gente, ¿cómo están? Dios les bendiga a cada uno de ustedes ahí que nos están escuchando por Radio Vida. Desde Ecuador, Guayaquil, Ecuador, le saluda a su amigo y su pastor Josué Vera. Y aquí tengo algunas palabritas que nosotros decimos aquí. A ver qué tal le suena. Por ejemplo, tenemos lo que dicen choro. Choro le decimos a los que son ladrones, a la gente que roba. Tenemos guambra, se le dice a los niños. Tenemos, por ejemplo, cacho, se le dice a un chiste que alguien pueda hacer. Sorocho, se le dice a lo malestar o enfermedad de la gente en la altura, que le da, le coge la altura, le decimos sorocho. Tenemos pipón, a la gente que tiene una barriga muy pronunciada. Hueca, un lugar donde venden ricas comidas, tal vez no lujoso, pero que son deliciosos. Todas estas palabras y mucho más encontramos aquí en Ecuador, que cada persona la puede decir y en otros países puede sonar diferente. Pero lo único que nos une, creo yo, a todas las naciones es el amor que hay en Cristo Jesús. Así que a cada uno de los que escuchan en Radio Vida, déjame decirte que no hay mejor lenguaje que es el lenguaje del amor. Aquel lenguaje que solamente Dios nos pudo enseñar a través de su palabra. Bendigo sus vidas y les vuelvo a decir que Dios les bendiga en gran manera. Bendiciones, saluditos de la rica y hermosa República del Ecuador.

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adoramos, Señor. Levantamos su nombre en alto. Levantamos nuestras manos y nuestro corazón a ti, Señor, Rey de todo el universo, que estás cerca de nosotros, Señor.

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6: Dice la Biblia, reflexiona en tu corazón, que el Señor es Dios, en los cielos y en la tierra. No hay otro. Esta es la reflexión para hoy.
7: Un automóvil muy pequeñito, prácticamente un mini auto, portaba este rótulo en el parachoques trasero. Cuando crezca, quiero ser un Homer. Ah, poder llegar a ser más grande de lo que somos. Un niño anhela ser grande y famoso, estrella del fútbol, millonario, artista, genio o magnate. También los adultos sueñan, inspirados por los logros de otros. La televisión nos muestra un mundo de abundancia, de dinero, fama, placer y comodidad. Para los millones en nuestro medio que no conocen y solo ven tales cosas, eso resulta extremadamente atractivo. La idea que se presenta es que los más conocidos de la presente generación han llegado a la meta y han realizado su potencial. Su fin o propósito para la vida se ha logrado. La conclusión de quienes les admiran es también lograr algo similar, y ese personaje se convierte en el modelo de lo que quisieran ser. Pero no todo auto pequeñito puede convertirse en uno de gran tamaño y poder. Además, desafortunadamente, muchos de los famosos en su vida personal no son dignos de imitar. Llegar a ser como ellos puede traer placer, comodidad y aún fama, pero no garantiza verdadera felicidad y satisfacción. Tal vez tú has escogido un modelo y tu meta es llegar a ser como esa persona, pero te has preguntado, ¿cómo quién quiere Dios que yo sea? ¿Cuál es la meta que Dios quiere que yo alcance? Mientras el hombre considera fama, dinero y placer cosas dignas e importantes de alcanzar, el énfasis divino es totalmente diferente. Dice la Biblia, «Sed imitadores de Dios como hijos amados». El apóstol Pablo escribió, «Sed imitadores de mí, así como yo soy de Cristo». También Pedro nos dice, «Desead como niños recién nacidos la leche espiritual para que por ella crezcáis para salvación. Y como aquel que os llamó es santo, sed también vosotros santos en toda vuestra manera de vivir». Claramente Dios desea que seamos como los que fielmente le sirven a Él, que le imitemos a Él y a su Hijo Jesucristo. Intentar ser como cualquier otro, por muy rico y famoso, no significa nada delante de Dios.
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Palabra de vida. Efesios 2:5. Y aun estando nosotros muertos en pecados, nos dio vida juntamente con Cristo. Por gracia sois salvos. 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

Hola, soy Josh Morales de Miel San Marcos. Hoy quiero leer y meditar contigo el proverbio del día. Proverbios capítulo 1. Estos son los proverbios de Salomón, hijo de David, rey de Israel. El propósito de los proverbios es enseñar sabiduría y disciplina y ayudar a las personas a comprender la inteligencia de los sabios. Su propósito es enseñarles a vivir una vida disciplinada y exitosa y ayudarles a hacer lo que es correcto, justo e imparcial. Estos proverbios darán inteligencia al ingenuo, conocimiento y discernimiento al joven. Que el sabio escuche estos proverbios y se haga aún más sabio. Que los que tienen entendimiento reciban dirección al estudiar el significado de estos proverbios y estas parábolas. Las palabras de los sabios y sus enigmas. El temor del Señor es la base del verdadero conocimiento, pero los necios desprecian la sabiduría y la disciplina. Hijo mío, presta atención cuando tu padre te corrige. No descuides la instrucción de tu madre. Lo que aprendas de ellos te coronará de gracia y será como un collar de honor alrededor de tu cuello. Hijo mío, si los pecadores quieren engatusarte, dales la espalda. Quizás te digan, ven con nosotros, escondámonos y matemos a alguien. Vamos a emboscar a los inocentes solo para divertirnos. Vamos a tragarlos vivos como lo hace la tumba. Vamos a tragarlos enteros como a quienes descienden a la fosa de la muerte. Piensa en todas las grandes cosas que conseguiremos. Llenaremos nuestras casas con todo lo robado. Ven, únete a nosotros. Entre todos compartiremos el botín. Hijo mío, no vayas con ellos. Mantente alejado de sus caminos. Ellos corren a cometer malas acciones. Van deprisa a matar. Si un pájaro ve que le tienden una trampa, sabe que tiene que alejarse. En cambio, esa gente se tiende una emboscada a sí misma. Pareciera que busca su propia muerte. Así terminan todos los que codician el dinero. Esa codicia les roba la vida. La sabiduría hace oír su voz en las calles. Clama en la plaza pública. La sabiduría clama a los que están reunidos frente a la entrada de la ciudad y a las multitudes por la calle principal. Simplones, ¿hasta cuándo insistirán en su ignorancia? Burlones, ¿hasta cuándo disfrutarán de sus burlas? Necios, ¿hasta cuándo odiarán el saber? Vengan y escuchen mi consejo. Les abriré mi corazón y los haré sabios. Los llamé muy a menudo, pero no quisieron venir. Les tendí la mano, pero no me hicieron caso. No prestaron atención a mi consejo y rechazaron la corrección que les ofrecí. Por eso me reiré cuando tengan problemas. Me burlaré de ustedes cuando les llegue la desgracia. Cuando la calamidad caiga sobre ustedes como una tormenta, cuando el desastre los envuelva como un ciclón y la angustia y la aflicción los abrumen. Entonces, cuando clamen por ayuda, no les responderé. Aunque me busquen con ansiedad, no me encontrarán, pues odiaron el conocimiento y decidieron no temer al Señor. Rechazaron mi consejo y no prestaron atención cuando los corregía. Por lo tanto, tendrán que comer el fruto amargo de vivir a su manera y se ahogarán con sus propias intrigas. Pues los simplones se apartan de mí hacia la muerte. Los necios son destruidos por su despreocupación. En cambio, todos los que me escuchan vivirán en paz, tranquilos y sin temor del mal.

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15: Dice la Biblia, reflexiona en tu corazón, que el Señor es Dios, en los cielos y en la tierra. No hay otro. 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
16: Nunca he entrado a la oficina de un jefe de gobierno y conversado con él. Si tú lo has hecho, eres uno entre pocos. Bien sabemos que el presidente, rey, primer ministro o cualquier otra designación que tenga es un personaje cuyo acceso, por parte de la persona común y corriente, es no solo limitado, es prácticamente imposible. Así ha sido, lo es y lo seguirá siendo. Si no le conoces personalmente, quizás puedas entrar a su despacho cuando logres algo extraordinario que te hace famoso en tu país o porque alguien que le conoce te consigue una audiencia. Hay también separación e imposibilidad de acceso de los hombres a Dios. La creencia popular de que Dios es tan bondadoso que cualquiera puede libremente venir a Él en cualquier momento es trágicamente errónea. las diferencias entre un jefe de gobierno y un ciudadano común y corriente son nada en comparación a las diferencias en carácter y posición que gigantescamente separan a Dios de los hombres. La más básica diferencia es que Dios es infinitamente santo. El hombre no solo no es santo, sino que es pecaminoso. Según la Biblia, la única manera de acercarse a Dios era sacrificando un animal. Este era el sustituto que pagaba con su vida por el pecado de la persona que ahora, con la justicia hecha por la ofensa a Dios, podía acercarse a él. Dios sigue siendo santo, y el hombre continúa ofendiéndole con su pecado. La barrera permanece, y Dios demanda la muerte de un sacrificio en sustitución tuya y mía para poder acercarnos a él. Pero no necesitamos sacrificar animales. Jesús, dice la Biblia, es el Cordero de Dios que quita el pecado del mundo. En la cruz se ofreció a sí mismo sin mancha a Dios. En él tenemos redención por su sangre, el perdón de pecados, y así somos aceptos ante él. Sí, el acceso a Dios, Padre, es limitado, pero no imposible. La única imposibilidad está en rehusar aceptar el sacrificio suplido por él y que insistas hacerlo a tu manera. Si hemos de entrar a la presencia de Dios, es de acuerdo a sus términos y no los nuestros.
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3: Hola, somos Lake Point Música y queremos contarte que nuestro nuevo sencillo, Vida para mí, ya está aquí en tu emisora favorita. Oramos que esta adoración sea de bendición para ti y tu iglesia y que puedas recordar el hermoso regalo que Jesús nos dio por medio de su sangre. ¿Están listos? Bueno, aquí va. En 3, 2, 1. Bendiciones.

tus pensamientos al Señor, tu Dios. Levanta tu fe a lo alto. Pon debajo de tus pies las cosas físicas de este mundo y solo cree en aquel que, siendo santo, tomó tu lugar de pecador y se hizo hombre por ti. Él dijo: Yo soy la resurrección y la vida. Todo aquel que cree en mí, aunque muera, vivirá. Solo cree, toma tu cruz y síguelo. Su nombre, Jesús.

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1: Inclina tus pensamientos al Señor, tu Dios. Levanta tu fe a lo alto. Pon debajo de tus pies las cosas físicas de este mundo y solo cree en aquel que, siendo santo, tomó tu lugar de pecador y se hizo hombre por ti. Él dijo: Yo soy la resurrección y la vida. Todo aquel que cree en mí, aunque muera, vivirá. Solo cree, toma tu cruz y síguelo. Su nombre, Jesús.

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10: Nos encontramos en la mitad de una serie acerca de la Pascua. Aunque esta es una celebración llena de júbilo para los judíos, tomamos sus indicaciones dietéticas de forma muy seria. En Éxodo capítulo 12 leemos: durante 7 días comerán pan sin levadura, de modo que deben retirar de sus casas la levadura el primer día. Todo el que coma algo con levadura desde el día primero hasta el séptimo será eliminado de Israel. Esas instrucciones son específicas y serias. Usted podrá recordar que los israelitas estaban en tal apuro para marcharse de Egipto que no tuvieron tiempo de hornear pan. El resultado fue la matzá, una mezcla de agua y trigo parecida a una galleta, sin levadura y el único producto hecho de granos permitido durante la Pascua. De hecho, la Pascua es generalmente conocida como el Festival del Pan sin Levadura. Dado que los judíos no podemos siquiera poseer levadura durante este tiempo, limpiamos la casa antes de que la Pascua comience y botamos cualquier producto con levadura. Todos los alimentos deben también obtener la aprobación rabínica. Estas prácticas pueden parecer estrictas, pero para nosotros los judíos, el cumplimiento de los mandamientos de Dios fluye naturalmente de nuestro amor por Dios y de nuestra fuerte conexión con la historia judía. La obediencia a Dios siempre ha sido una forma de demostrar nuestro amor por Él.
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2: Vamos a dar gracias a Dios. Su amor es para siempre. Amén. Fuerte ese aplauso.

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